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2: La guerra comercial entre Estados Unidos y Canadá entra en una nueva fase. Desde este sábado están en vigor los aranceles del 50% impuestos por Donald Trump a productos canadienses valorados en unos 20.000 millones de dólares. Bienvenidos a esta nueva edición de DW Noticias. Soy Ana Plasencia en Berlín. Fracasa el acuerdo entre Washington y Ottawa y comienza una nueva escalada comercial. México sigue de cerca el choque ante sus propias negociaciones con Donald Trump y ante la próxima revisión del TEMEC, el Tratado de Libre Comercio de los tres integrantes de Norteamérica. Perú sigue haciendo frente a una emergencia por el doble impacto de la Dana Aníbal y del terremoto de magnitud 7,2. Mientras el sismo dejó daños limitados, los deslizamientos mantienen bloqueada la Panamericana Sur y aisladas a cientos de personas. Fracasan las negociaciones comerciales entre Estados Unidos y Canadá, por lo que han entrado en vigor los aranceles impuestos por Washington del 50% sobre los productos canadienses. Canadá ya ha anunciado aranceles equivalentes en represalia. El representante comercial estadounidense, Jameson Greer, responsabilizó a Canadá del fracaso y afirmó que Ottawa rechazó el acuerdo en los términos que se habían pactado. Según Greer, nuevas exigencias de Canadá hicieron imposible cerrar esas negociaciones. Por su parte, el primer ministro canadiense Mark Carney afirmó que los cambios planteados por Estados Unidos fueron los que impidieron llegar a un entendimiento. En consecuencia, han entrado ya en vigor esos aranceles anunciados por Washington del 50% sobre unos 20.000 millones de dólares en productos canadienses. Ottawa ha anunciado que igualará dólar por dólar los aranceles estadounidenses. Lo dicho, Canadá anuncia represalias dólar por dólar contra Estados Unidos. Saludamos a José Díaz Briceño en Washington. José, el primer ministro canadiense Mark Carney ha prometido responder con la misma intensidad a los aranceles de Trump. ¿Qué falló para que no se lograra un acuerdo y cómo interpreta Washington el anuncio de represalia por parte de Canadá?
3: Sí, obviamente las negociaciones entre Estados Unidos y Canadá eran de tipo secreto y reservado, y sin embargo hoy el primer ministro Carney detalló específicamente lo que consideró eran requerimientos de último minuto, condiciones establecidas por Washington en al menos tres áreas. En primer lugar, el alivio tarifario que buscaba Canadá para los vehículos ligeros, Estados Unidos dijo que no apoyaría para que se aplicara también ese alivio a camionetas ligeras y también para camiones pesados. Al mismo tiempo, el propio primer ministro Carney dijo que Washington buscaba imponer condiciones para que Ottawa, Canadá, no estableciera nuevos acuerdos con otros socios comerciales. Y por último, también otra de las condiciones que Estados Unidos había puesto de último minuto son pues algunas cuestiones digitales que hubieran pues dañado la protección que el gobierno canadiense da a la lengua francesa. Todo esto eran condiciones que para el gobierno canadiense no eran aceptables para seguir con las negociaciones que se tenían.
2: José, más allá de Canadá, ¿qué mensaje envía esta decisión a México, que también está negociando con Washington cuestiones clave sobre aranceles y esa próxima revisión también del TEMEC?
3: Como sabemos, México y Canadá son justamente los dos principales socios comerciales de Estados Unidos y en este año se había planteado justamente una revisión del Acuerdo Comercial de América del Norte, donde los tres países se disponían a ampliar su vigencia de 2036 a 2042. El gobierno del presidente Trump no estuvo de acuerdo y se iniciaron una ronda de negociaciones anuales donde ambos países negocian por vías separadas para encontrar un acuerdo con Washington respecto a distintas irritantes. Lo que está sucediendo ahora con una guerra comercial abierta entre Canadá y Estados Unidos, pues obviamente pone con los pelos de punta a México, dado que existen incluso irritantes del lado mexicano en otras áreas que el presidente Trump pudiera hacer uso para aplicar aún más presión para lograr un acuerdo con México. Estamos hablando, por ejemplo, de cuestiones de la guerra contra el narcotráfico, donde el presidente Trump ha sido duro y que pudieran contaminar aún más estas negociaciones. Así que de pronóstico reservado lo que pueda ocurrir en esta revisión anual del Tratado de Comercio de América del Norte.
2: Guerra comercial entre Estados Unidos y Canadá, implicaciones también para México, nos lo contaba José Díaz Briceño en Washington. Muchísimas gracias, José. Un saludo. En Bolivia, un tribunal dictó 6 meses de prisión preventiva contra el argentino Fernando Cerimedo, asesor del presidente Rodrigo Paz. Es el principal sospechoso de un ataque contra su expareja, la abogada boliviana Nadia Beller, que el lunes sobrevivió a un atentado de sicarios. La policía detuvo a Cerimedo el martes en el aeropuerto de Santa Cruz cuando intentaba volar a Buenos Aires. El juez consideró el riesgo de fuga y de obstaculización de la investigación para enviarlo a la prisión preventiva. Cerimedo es un influyente consultor de la derecha latinoamericana. En 2023 asesoró la campaña electoral de Javier Milei, en 2025 la de Nasri Asfura en Honduras y el mismo año trabajó con la del presidente Paz. En 2021 fundó el portal La Derecha Diario. La Fiscalía Boliviana imputó un presunto delito de feminicidio en grado de tentativa y abrió otra investigación por presunto enriquecimiento ilícito. ¿Qué pasos se siguen ahora en el proceso judicial? La investigación suma además nuevos sospechosos. Saludamos a Tania Frank en La Paz. Tania, ¿qué elementos tuvo en cuenta el juez para ordenar la prisión preventiva de Fernando Cerimedo y qué reacciones están llegando desde el gobierno?
0: Hola, Ana. Para sustentar la medida cautelar, el juez consideró 5 riesgos procesales, entre ellos la existencia de peligro de fuga. Recordemos que Fernando Cerimedo, cuando ocurrió el atentado, fue interceptado en el aeropuerto de Birubiru intentando salir a Buenos Aires, Argentina. Y el otro riesgo fue el riesgo de obstaculización en la investigación debido a que Cerimedo tiene contactos con altas autoridades acá en Bolivia. Otro de las medidas también que ha sido considerado durante la audiencia son las pruebas digitales. Un peritaje al teléfono celular de Cerimedo en las que constata conversaciones que sugieren planificar la agresión contra Nadia Beller, así como chats donde se insta a no hacer públicas información comprometedora de Fernando Cerimedo. El gobierno busca marcar una línea divisoria estricta entre la administración del presidente Rodrigo Paz y el consultor. El gobierno también, a través del vocero presidencial, garantizado que van a respaldar o van a dar seguridad a Nadia Beller y aseguraron que van a colaborar con la justicia. Fernando Cerimedo actualmente ya está en una cárcel de Bolivia en la ciudad de Santa Cruz. Fernando Cerimedo era asesor personal de Rodrigo Paz, es lo que se ha informado desde Palacio de Gobierno.
2: Tania, ¿en qué estado se encuentra actualmente Nadia Beller, que recibió 3 disparos? ¿Qué es lo que declaró desde el hospital y en qué condiciones?
0: Nadia Beller ha salido hoy de la clínica tras estar 5 días internada. Fue intervenida quirúrgicamente en urgencias en la clínica tras sufrir los múltiples heridas. Han informado desde los médicos que la han atendido por el proyectil de arma. Ha tenido heridas en el tórax, en el cuello, en el brazo y también en el hombro. Se ha colocado placas y clavos provisionales, es lo que han informado. Posteriormente de estas intervenciones también han informado que Nadia Beller está con un embarazo de 4 a 6 semanas y descartaron rotundamente cualquier hipótesis de autoatentado propuesta por la defensa de Cerimedo. Beller aseguró que su vida continúa en riesgo, ha pedido a las autoridades de gobierno, específicamente al presidente Rodrigo Paz, pronunciarse para darle seguridad en las denuncias que precisamente ha hecho de los nexos que tendría Cerimedo con el gobierno y algunos hechos de corrupción aquí en Bolivia.
2: Vamos a ver, ¿creen las autoridades que Cerimedo actuó solo? Porque creo que han detenido a otro sospechoso también y que sabemos sobre esa otra acusación en su contra por presunto enriquecimiento ilícito.
0: Las autoridades han descartado que haya actuado de manera aislada. La policía boliviana aprehendió en las últimas horas a 2 sospechosos de haber actuado como los sicarios, quienes han interceptado en la puerta de un hospedaje acá en Santa Cruz de la Sierra. En paralelo, también se ha activado otra investigación en relación a una investigación por feminicidio y otra investigación que se está abriendo ahora por enriquecimiento ilícito, porque se han allanado el domicilio donde vivía acá en La Paz Fernando Cerimedo y secuestraron más de medio millón de bolivianos, unos fajos de dólares y euros, además de abundante documentación técnica y contable que está bajo análisis pericial con las autoridades. Y también se ha encontrado equipamiento configurado como una granja de mini bots acá en su departamento donde él vivía.
2: Muchísimas cosas las que nos cuentas. Estaremos muy pendientes de todo esto. Gracias, Tania Frank, en La Paz. Un saludo. Y nos vamos a Perú, que sigue sufriendo las consecuencias de ese doble impacto de desastres naturales que comenzó con la Dana Aníbal, así se llama, fenómeno que desató fuertes tormentas y deslizamientos de lodo en varias regiones del país. Y a eso se sumó el jueves el potente terremoto de magnitud 7,2 en Ayacucho, que gracias a su gran profundidad se saldó con solo 3 heridos leves. El gobierno ya se ha desplazado a la zona para ayudar a los afectados, pero por sexto día consecutivo la Panamericana Sur se encuentra bloqueada entre Atico y Ocoña, en la región de Arequipa, debido a esos fuertes deslizamientos de tierra que han provocado el aislamiento de cientos de pasajeros y el estancamiento de numerosos camiones de carga.
4: Cientos de camiones siguen varados en la carretera panamericana que conecta varias regiones de la costa y el sur de Perú. El gobierno ha declarado la emergencia de abastecimiento de gas licuado de petróleo en la zona.
5: Realmente lamentable todos los sucesos climatológicos que están habiendo, ¿no? Están habiendo terremotos, están habiendo estas lluvias intempestivas. El fenómeno del Niño ya llegó. Entonces, en estas pocas semanas estamos tratando de poder limpiar las cosas, de hacer las cosas rápido. Hay que hacer otra carretera.
4: La presidenta Keiko Fujimori se ha desplazado hasta la localidad de Atico, Arequipa, para evaluar los daños y supervisar las labores de evacuación aérea. Helicópteros militares evacuaron este viernes a más de 600 pasajeros que permanecían aislados, pero según la Fuerza Aérea aún quedan al menos 1 millar de personas por rescatar.
6: No hay señal, no hay alimento, no hay nada, absolutamente estamos completamente aislados.
4: A principios de semana, Perú sufrió las intensas lluvias provocadas por la Dana Aníbal, un evento meteorológico cuyo impacto fue agravado por el fenómeno del Niño.
7: Desespera, duró 10 minutos, era joven que duró esa lluvia y con la misma se deslizaron los cerros, se cayó, empezó a tapar los camiones, se volteó el camión de piña, lo llevó. Uy, no, era horrible, joven, terriblemente, era bien feo.
4: La situación empeoró el jueves cuando un sismo de magnitud 7,2 sacudió varias regiones del sur del país y provocó nuevos deslizamientos que retrasan las labores de rescate y limpieza.
5: Siguen ocurriendo deslizamientos y esa es la razón por la cual todavía no se ha podido rehabilitar la vía. Estimamos que será 1 a 2 días más.
4: Si bien el movimiento telúrico y sus réplicas no provocaron pérdidas humanas, sí han dejado a cientos de personas afectadas y cuantiosos daños materiales. El Ejecutivo ya ha puesto en marcha el proceso para declarar el estado de emergencia en la región, agilizando así la coordinación de las tareas de reconstrucción.
2: En Brasil, Río de Janeiro se convirtió este sábado en el escenario central de la contienda política con actos simultáneos de los dos principales aspirantes a la presidencia, el mandatario Luis Ignacio Lula da Silva y el senador opositor Flavio Bolsonaro. Lula, que aspira a un cuarto mandato, anunció la creación del Ministerio de Seguridad Pública con una fuerza policial federal para recuperar territorios bajo control de milicias con una estrategia firme y sin violencia indiscriminada, dice Flavio Bolsonaro. Promete declarar la guerra al terrorismo y clasificar formalmente a las dos mayores organizaciones criminales y las milicias paramilitares como organizaciones terroristas, tal y como ya hizo el gobierno de Donald Trump. De momento, Lula lidera los sondeos, pero por solo 4 puntos sobre su rival. Más de 30.000 hondureños han sido deportados por las autoridades migratorias estadounidenses, México y Guatemala entre el 1 de enero y el 20 de agosto de este año. Así lo informó el director del Instituto Nacional de Migración Hondureño, Carlos Cordero. Solamente desde Estados Unidos han sido deportados por vía aérea casi 28.000 hondureños y de México la cifra asciende a más de 3.000 enviados en autobuses. Algunos sectores hondureños han advertido que a raíz de la suspensión definitiva del estatus de protección temporal TPS en enero de este año, que beneficiaba a unos 55.000 hondureños que vivían de manera irregular en Estados Unidos, se pueda producir una deportación masiva. Según cifras oficiales, los migrantes hondureños en el exterior, principalmente en los Estados Unidos, envían remesas familiares que al año superan los 10.000 millones de dólares. Y en Colombia, la ciudad de Cali dio por concluida la fase de recuperación de las víctimas del terremoto después de que los rescatistas localizaran el viernes a la última persona atrapada bajo un edificio derrumbado. La ciudad pasa ahora a una nueva fase centrada ya en la demolición de edificios en riesgo de la retirada de escombros y la reconstrucción. La pasada noche, decenas de personas se congregaron en esta ciudad, una de las más afectadas por el sismo del pasado 10 de agosto, en una vigilia en homenaje a las víctimas. La cifra de muertos asciende a 329 en todo el país. De momento, esto es todo. Vamos actualizando contenidos donde quiera que estén. Gracias por estar ahí y feliz fin de semana.

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3: De la mañana, hora Moscú. Gracias por acompañarnos. Vamos de inmediato a las informaciones. Putin asegura que fracasaron los intentos de Kiev y sus patrocinadores occidentales de socavar la estabilidad de Rusia mediante ataques contra su territorio. El mandatario califica como inaceptables las propuestas de Kiev para negociar una salida a la crisis, mientras un ataque ucraniano con drones deja 2 muertos y 10 heridos en Sebastopol. Estados Unidos y Canadá fracasan en sus negociaciones comerciales y se responsabilizan mutuamente por el colapso del diálogo. Washington impone aranceles del 50% a productos canadienses y Ottawa anuncia sanciones de represalia desde el 8 de septiembre en medio de la ofensiva arancelaria de la administración Trump. Más de 92 mil personas participan en Nicaragua en la consulta sobre una reforma parcial a la Constitución. La iniciativa establece que solo las leyes nacionales tendrán efecto jurídico en el territorio y declara inaplicables las normas, sanciones o resoluciones extranjeras que contradigan la legislación interna. La histórica actuación de Cabo Verde en la Copa del Mundo impulsa un auge futbolístico en todo el país. En paralelo, la falta de recursos y el uso de los premios para saldar deudas y pagar al equipo generan dudas para las inversiones a largo plazo. Michel de Melo viajó a esta nación africana y nos trae un informe. Iniciamos de inmediato. Acompáñenme en los siguientes 30 minutos.

0: La presión militar que intentan ejercer Kiev y sus aliados no va a desestabilizar a Rusia, así lo declaró Vladimir Putin, destacando que pese al enfrentamiento abierto impulsado por Occidente, Ucrania plantea iniciativas para hallar una salida al conflicto. No obstante, el presidente subrayó que se trata de propuestas poco realistas e inaceptables para Moscú. Alex Piñón nos amplía.
1: Declaraciones contundentes las del presidente ruso Vladimir Putin en una entrevista con el periodista Pavel Zarubin. El mandatario se refirió a este incremento de los ataques rusos contra el territorio ucraniano. En concreto, dice, es una respuesta a esta escalada provocada por el régimen de Kiev, sobre todo los ataques que ha realizado contra la infraestructura civil. El mandatario dijo, habrá siempre una respuesta.
2: Si hablamos de lo que está ocurriendo ahora mismo, se trata, sin duda, del resultado de la enésima aventura del régimen de Kiev y de sus patrocinadores occidentales, que han planeado infligir otra derrota estratégica a Rusia. Esta vez, como se sabe, en 40 días y mediante ataques masivos con misiles y drones contra nuestras instalaciones civiles y nuestra logística. Se declaró públicamente el objetivo de destruir sectores enteros de la economía de nuestro país, socavar la unidad de nuestro pueblo y la cohesión de la sociedad rusa. En definitiva, el objetivo es llevar a Rusia al colapso, algo con lo que llevan soñando desde hace tiempo y de lo que hablan constantemente. El 5 de agosto, como se sabe, expiró ese plazo de 40 días.
1: El presidente se refirió así precisamente a esta aventura de Zelensky, quien en su momento decía que en 40 días iba a infligir una derrota importante contra Moscú usando drones, misiles, lo cual, ya lo dijo el presidente ruso, fracasó en todo su intento el régimen de Kiev y también sus tutores occidentales. Pero ¿qué viene para Ucrania en el futuro? Bueno, dice que las tendencias son catastróficas y continúan con estas provocaciones, no solamente con los ataques contra civiles, sino también contra objetivos económicos. Ha dicho, estos no generan un punto de inflexión en la zona de combate.
2: Por supuesto, no pudo producirse ni se ha producido ningún punto de inflexión en el enfrentamiento con Rusia. El régimen de Kiev y sus patrocinadores no pueden obtener, no han obtenido y nunca obtendrán ninguna ventaja. Es más, respondiendo a esta evidente escalada, resalto, una escalada evidente que no se basa en un análisis objetivo de la situación en el campo de batalla, ni en la situación de la economía ucraniana, la sociedad y el Estado corroído por la corrupción, sino en la propaganda y las ambiciones. Respondiendo a esta aventura, hemos intensificado precisamente los ataques contra las empresas del complejo industrial militar de Ucrania, incluido en Kiev. Empezamos a responder a las acciones del enemigo contra nuestras instalaciones de la industria civil y logística. El régimen de Kiev se ha puesto el objetivo de dañar nuestra economía. ¿Qué ha hecho Kiev? Él mismo ha abierto una caja de Pandora. Pues bien, reciban la respuesta contra sus sectores económicos más sensibles, que, francamente dicho sea, ya están en las últimas.
1: Bueno, también el presidente Putin participó en un congreso del partido Rusia Unida. Desde ahí el mandatario dejó claro que la Federación de Rusia va a continuar con pues la búsqueda de proteger la soberanía de la nación y claro que los objetivos de la operación especial militar se van a cumplir. También pues criticó esto, ¿no? Esta decisión del régimen de Kiev de apuntar hacia ataques bárbaros contra civiles en el territorio ruso, lo cual demuestra su debilidad en el campo de batalla. También el presidente Putin, en esta entrevista con Pavel Zarubin, se refirió a los intentos de Kiev por intentar generar caos entre la sociedad rusa, incluso, pues, de alguna forma, y tener algún tipo de injerencia, ¿no?, en los asuntos políticos de este país.
2: El enemigo intenta intimidarnos y socavar las elecciones. No se lo permitiremos. Estoy seguro de que este intento de influencia informativa y psicológica sobre la sociedad rusa también está destinado al fracaso. Sin duda, seguiremos fortaleciendo la soberanía rusa y la legitimidad del poder.
1: El presidente también dijo que en ocasiones Kiev manda propuestas de fin del conflicto que son exóticas e inaceptables. Pero en el frente, ¿qué sucede? Bueno, vemos este asedio de Kiev contra el territorio ruso, sobre todo contra zonas civiles. Ve usted este dato, del 15 al 22 de agosto, ¿cuántos drones se dirigían hacia Moscú? Más de 2.600. ¿Cuántos fueron interceptados? La mayoría en accesos lejanos, pero 493 cerca de la capital. ¿Qué hace Rusia? Bueno, contesta con ataques de alta precisión contra objetivos militares, por ejemplo, misiles tácticos Iskander. Fueron de alguna forma los que destruyeron algunos vehículos pesados de transporte y lanzamiento de drones, esto en la provincia de Kiev. Pero contabilizando las víctimas civiles, por ejemplo, en el territorio ruso, como consecuencia de los ataques del régimen de Zelensky, aquí algunos, en la región de Krasnodar, al menos 3 muertos, en la República de Crimea, en Rusia, al menos 2 muertos, 5 heridos, en la República Popular de Lugansk, al menos 2 muertos, 9 heridos, y bueno, nada más porque la gráfica es muy corta, pero la lista es bastante amplia, sobre todo de las víctimas que ya le contamos. ¿Qué pasa en algunos otros territorios que son de preocupación y que deberían de ser de interés para Europa? Esto en la zona de Zaporozhye, en la central nuclear de Zaporozhye, por ejemplo, desde Rosatom han dicho, no nos negamos a que la OEA continúe con sus actividades en Rusia, toda vez que Kiev, vea usted, no informa a nadie sobre las causas de la interrupción del suministro eléctrico en esta central nuclear. Y además, hace ataques muy cercanos a esta zona que sería catastrófico si es que llegan a afectar ahí a la central nuclear de Zaporozhye. Sobre esto quizás se conversa allá en Europa, pero de lo que sí se está conversando es sobre los escándalos de corrupción. El ex primer ministro de Ucrania, Nikolai Azarov, ha dicho, por ejemplo, que en Europa están preocupados por todo este dinero que le han dado a Zelensky y que, pues sí, ahora no se sabe en dónde está quedando.
3: Quienes conceden los préstamos, que son principalmente organismos nacionales de la Unión Europea, la propia Comisión Europea y los principales países de la Unión Europea, saben, al conceder los préstamos, que nadie les devolverá jamás ese dinero. Y esto provoca cierta irritación entre la burocracia de la Unión Europea, ya que se ha conocido que el dinero de la Unión Europea, de los contribuyentes europeos y de los contribuyentes estadounidenses está siendo descaradamente robado. Y hace muy poco, los embajadores de los países de la Unión Europea en Kiev se reunieron con el director de la Oficina Nacional Anticorrupción y con la Fiscalía Especializada Anticorrupción y respaldaron plenamente sus acciones encaminadas a desenmascarar la corrupción en la administración del presidente Zelensky, incluido el propio presidente.
1: Y a propósito del último escándalo de corrupción, una de las personas que salió a hablar es la exsecretaria de prensa de Zelensky, que ahora se expresa así. Dice, el gobierno de Zelensky es un gobierno de parásitos, ni más ni menos. Así no se ganan las guerras y dice que por el contrario se destruyen las democracias. Un Zelensky que no quiere, por supuesto, realizar elecciones, que en la interna en ese país pues hay conflictos a nivel político y estos escándalos de corrupción que ya llegan justo hasta las figuras más cercanas del propio líder del régimen de Kiev. ¿Cuánto más? Veremos. Lo que dicen desde Rusia es, nosotros continuaremos con la operación especial militar buscando nuestros objetivos y sobre todo protegiendo a la población rusa.
0: Esta jornada Rusia celebra el Día de la Bandera Nacional. Con motivo de esta festividad en distintas partes del gigante euroasiático se iza la tricolor en actividades especiales. Las felicitaciones llegan incluso desde la Estación Espacial Internacional. Veamos cómo rinden homenaje a este símbolo patrio.

0: Y le voy a contar que la administración Trump continúa su política agresiva e intensifica la guerra arancelaria y medidas de presión económica, sí, contra otros países. El último episodio fue el fracaso de las negociaciones comerciales entre Estados Unidos y Canadá. Y es que desde Washington culpan a Ottawa del diálogo fallido después de su rechazo a cerrar un acuerdo que considera desfavorable. La Casa Blanca impuso tarifas del 50% a los productos canadienses por un valor de 20 mil millones de dólares. Y es que según estimaciones, estos gravámenes afectarían alrededor del 5% de las exportaciones anuales de Canadá al país vecino. A su vez, Ottawa advirtió de que responderá dólar por dólar a las sanciones de Washington. Se trataría de aranceles recíprocos que entrarán en vigor el 8 de septiembre y afectarían la industria papelera, electrónica y maquinarias agrícolas, entre otras. Por su parte, el primer ministro canadiense denunció que Estados Unidos utiliza la integración económica como un arma contra otras naciones.
1: We recognized from the start.
2: Reconocimos desde el principio que Estados Unidos ha cambiado. A principios del año pasado, en esta sala observé que el proceso de décadas de integración cada vez mayor entre nuestras economías había terminado. Nuestro gobierno entendió antes que muchos que Estados Unidos transformaría todas sus relaciones comerciales, que impondría una serie de aranceles a sus aliados más cercanos y usaría la integración económica como arma.
0: Previo, las autoridades de Estados Unidos rechazaron la renovación del Tratado Comercial con Canadá y México, conocido como TEMEC, en su formato actual. Debido a ello, el convenio no se extenderá por 16 años como estaba previsto, sino que se someterá a revisiones anuales durante la próxima década. En este contexto, aumenta la incertidumbre en torno a la planificación de inversiones, contratos y costos logísticos a largo plazo. A finales de julio, la administración Trump impuso también aranceles adicionales de entre 10 y 12,5% a 60 países, entre ellos México, Brasil y China. Esto bajo el supuesto pretexto de que estas naciones no hacen lo suficiente para combatir el trabajo forzado. Y en este contexto, el analista internacional Nelson del Castillo subraya que Donald Trump lanza guerras arancelarias contra los países que en eso someten a los intereses de Estados Unidos.
3: Bueno, esa es la respuesta que Canadá tenía que dar de Estados Unidos, que insiste en amenazar a las naciones que no se someten a su designio con imponerle gravámenes, imponerle situaciones económicas difíciles. Y no podía uno esperar una respuesta distinta de Canadá, que ya en el pasado trató de armonizar las relaciones con Estados Unidos y al final terminó siendo amenazado por el presidente Trump, que, como hemos visto, no actúa como un mandatario en armonía con sus vecinos, sino como un mandatario en deseo de hacerle la guerra a todo el que no le complazca en lo que él quiere. Así que la decisión de Canadá me parece que es una decisión correcta, una decisión que responde a las amenazas que le ha hecho el presidente Trump y que definitivamente tendrá su respuesta en su momento como la tuvo en el pasado.
0: Por primera vez, el gigante tecnológico norteamericano Apple reveló sus beneficios e impuestos en cada país de la Unión Europea, acatando las nuevas normas de transparencia. Lo hizo en el contexto de una derrota judicial sufrida ante la Comisión Europea. Cabe señalar que las victorias de los tribunales comunitarios contra las empresas digitales estadounidenses siguen siendo una excepción y no la regla. Nicolás Trinchero tiene más información.
4: La Unión Europea se muestra cada vez más débil frente al creciente poder de las tecnológicas estadounidenses. La cuestión es que, según una criticada ley de 2024, en el último tiempo se aplicaron multas contra Apple, Google y Meta por unos 1.600 millones de euros. Para entender que la fuerza con la que se intenta regular a las compañías norteamericanas es cada vez más suave, basta con mirar que en 2018 hubo una multa de 4.100 millones de euros solo contra Google. Pero, según se entiende, en el bloque comunitario confían en controlar a dichas empresas a través del diálogo. Algunos observadores del sector empiezan a ver que la Unión Europea no defiende los intereses de las empresas más pequeñas frente a las dominantes, lo que se traduce en una pérdida de confianza. Si vemos los ingresos de la casa matriz de Google en 2025, rondan los 403 mil millones de dólares con un beneficio neto de más de 132 mil millones. La multa representa menos del 0,3% de los ingresos. Es por eso que empiezan a observarse notas en la prensa occidental que hablan de un creciente temor al que el monopolio de las grandes tecnológicas se consolide aún más, lo cual resulta obvio si quienes tienen que ejercer presión sobre las empresas para que no abusen de su posición eligen simplemente dialogar.
0: En Nicaragua, más de 92.000 personas han participado en la consulta sobre la reforma parcial de la Constitución. La iniciativa, que recibió el respaldo de varios sectores sociales, busca reforzar la soberanía. En este contexto, la Asamblea Nacional aprobó un cambio en el artículo 12 de la Carta Magna para establecer que solo las leyes nicaragüenses tendrán efecto jurídico en el territorio nacional. Silvana Jarquín León con los detalles.
5: Más de 92.000 ciudadanos han participado en el proceso de consulta sobre la reforma parcial a la Constitución Política de Nicaragua, según el informe presentado por el presidente de la Asamblea Nacional, doctor Gustavo Porras. Durante una sesión especial en el Palacio Nacional de la Cultura, se aprobó incorporar una adición clave al artículo número 12 de los principios fundamentales. La medida ratifica que únicamente las leyes emitidas por Nicaragua tienen efecto jurídico en el país, dejando sin validez cualquier norma, reglamento o disposición extranjera que atente contra la soberanía nacional. Escucharemos al doctor Gustavo Porras, presidente del Poder Legislativo.
6: Ninguna ley, óigame bien, ninguna ley, reglamento o normativa emitida por otro Estado, grupo de Estado, u organismo internacional que menoscabe y atente contra la independencia, la soberanía, la autodeterminación nacional, la seguridad, la paz del pueblo y la nación nicaragüense surtirá efecto jurídico en el territorio nacional.
5: En el proceso de consultas se ha convocado a diversos sectores, incluyendo miembros del Ejército, la Policía Nacional, alcaldías, pueblos originarios y afrodescendientes, así como emprendedores. Además, sector turístico, educadores, médicos, trabajadores del Estado, incluyendo además a los comerciantes. Durante su intervención, el presidente del Poder Legislativo, doctor Gustavo Porras, ha reiterado que en el país se garantizarán las elecciones mediante el voto directo y secreto para todos los nicaragüenses. Sin embargo, precisó que los golpistas, traidores a la patria, quienes promuevan sanciones y quienes violen la Carta Magna, pierden estos derechos.
6: ¿Para qué quieren volver? Para hacer negocio con la educación, para hacer negocio con la salud, para privatizar todo, hasta las carreteras. Quieren volver para regresarnos a la oscuridad neoliberal.
5: El doctor Gustavo Porras subrayó que la paz, la seguridad y estabilidad constituyen tres condiciones necesarias para alcanzar la independencia y derrotar la pobreza en la nación. El proceso de consultas continuará abierto hasta el próximo 1 de septiembre, fecha en la que se prevé la aprobación definitiva de la reforma parcial a la Constitución. En esta jornada se conmemoran 48 años de la operación Muerte al Somocismo Carlos Fonseca Amador, una de las gestas guerrilleras más audaces de la historia nicaragüense, realizada en 1978, cuando un comando de 25 combatientes del FSLN tomó por asalto al Palacio Nacional para exigir la liberación de los presos políticos a la dictadura somocista.
0: En Venezuela continúan las labores de recuperación en las zonas afectadas por el doble sismo que dejó más de 6.000 fallecidos. Como parte del plan de Venezuela Renace, las autoridades realizan demoliciones controladas de estructuras dañadas y avanzan en la remoción y procesamiento de escombros. En medio de ese resurgir figuran también componentes sociales que se extienden a los ámbitos educativo y cultural. Campesinos y comunidad en el estado Lara han adoptado un modelo sociopedagógico denominado Maestro Pueblo, que busca preservar la sabiduría local y ancestral. Yuxia de Rincón nos cuenta de qué se trata.
7: Nos encontramos en Monte Carmelo. Aquí se vuelve la semilla campesina, ubicado entre las montañas del estado Lara, donde surgen los cuentos de espiritualidad profunda en voces del caimán de Sanare, la niña Teodora y los protagonistas de esta historia, los hermanos Escalonas, quienes son los creadores del concepto de Maestro Pueblo, una construcción de educación popular y democratización del conocimiento. Los hermanos mellizos de 67 años reivindican la sabiduría ancestral a través de la formación y la promoción del conocimiento comunitario. Su obra Maestro Pueblo nace desde las raíces de nuestra América para demostrar que hay otro conocimiento más allá de la escuela de cemento, el de los pueblos campesinos.
8: Maestro Pueblo es un libro nacido en estas tierras de acá, del estado Lara, de Venezuela, de este nuestro continente, de nuestra América, de Abya Yala, que sale a demostrar que fuera de la escuela, que fuera de la universidad de cemento y cabilla, hay otra escuela, otra universidad, otro currículo y otra bibliografía a consultar, creado por la sabiduría ancestral, la sabiduría campesina, la sabiduría de los pueblos venidos del África, venidos de todo el mundo, y especialmente del mundo campesino.
7: La metodología del Maestro Pueblo enseña que el conocimiento no solo lo tiene el profesor, sino que nace de la comunidad. En Sanare, los lugareños se reúnen para reflexionar sobre su propia realidad y sus problemas. Combinan lo que saben con nuevas ideas y luego actúan para mejorar su entorno. El objetivo es que las personas tomen conciencia de su poder, valoren su cultura y trabajen unidas para transformar su vida.
9: No somos pobres de nada, sino profundamente ricos de amor, de espiritualidad. Y esa palabra nos ha servido para construir un currículum. Está en proceso ese currículum para hermanarlo con el otro currículum. Entonces, las escuelas se tienen que juntar. La universidad es la vida. La universidad de la vida tiene que juntarse con la academia. Pero la academia tiene que dejar entonces esa retrechería, esa intransigencia de creer que ellos lo saben todo.
7: Y en medio de todo este aprendizaje ancestral, campesino y protectores de la cultura viva de Lara, está Carris Sequera, cultora y aprendiz de los morochos Escalona, quien trabaja para mantener vivas las tradiciones en Sanare.
10: Yo creo que nosotros estamos en un punto donde debemos volver a las raíces. Y las raíces es eso, es la semilla originaria, es la juntura campesina, es la religiosidad popular. Y los morochos Escalona, con su experiencia de vida y su creación Maestro Pueblo, que es una creación del concepto, más no del hecho de los Maestro Pueblo, pues forman parte muy importante de esa nueva creación, de esa nueva visión mundial.
7: La propuesta de los hermanos Escalona, del Maestro Pueblo, no es un concepto nuevo, sino ancestral. Es la voz de los abuelos, la palabra como espada, la memoria como universidad. En tiempos de globalización, volver a las raíces no es un retroceso, sino el acto más valiente. Reconocer que el pueblo, con su sabiduría profunda, también tiene algo que enseñar. Desde el estado Lara, Venezuela, Yuxé Alice Rincón.
0: Continuamos con más noticias en breve. Rusia presta

0: Los ecologistas marchan en Chile contra la decisión del presidente José Antonio Kast de revocar 43 decretos ambientales. Los críticos consideran que supone un grave retroceso en materia de protección del medio ambiente y lo califican de venganza ideológica. En este contexto, los manifestantes argumentan que las nuevas megareformas gubernamentales dan prioridad a las empresas sobre los ciudadanos de a pie. Y la destacada actuación de Cabo Verde en la última Copa del Mundo desató una ola de entusiasmo por el fútbol en este país africano. Sin embargo, buena parte de los ingresos del torneo se destinará a cubrir compromisos financieros y remuneraciones del equipo. El gran desafío ahora es convertir ese éxito internacional en inversiones sostenibles que sienten las bases de un desarrollo a largo plazo. Michelle de Melo viajó a esta nación y nos trae un reporte.
1: La selección caboverdiana vivió un debut memorable en el Mundial, logró empatar a cero con la escuadra de España, coronada como campeona del torneo, y casi venció al equipo de Argentina. A pesar de la eliminación en 16avos de final, el pueblo de Cabo Verde celebró la participación como si fuera una victoria. Esta campaña histórica ha avivado el sueño del fútbol en el país, pero ahora queda la duda si esto será suficiente para atraer más recursos para el desarrollo del deporte. El presidente de la Federación Caboverdiana de Fútbol reconoce que la suma de premios, cerca de 13 millones de dólares, se destinará casi en su totalidad al pago de deudas, así como de bonos a los deportistas y al equipo técnico.
2: En nuestro caso, no nos sobrará mucho dinero para invertir, pero lo que quede se invertirá de manera rigurosa. Y ahí estamos trabajando con la FIFA en un proyecto que es el desarrollo de varias escuelas de formación. Lo que queremos es una mejor organización, un mejor control sobre esas escuelas.
1: La escuela de fútbol Achada Grande Tras, EFAT, es uno de estos espacios que apuestan por la formación base. Surgieron en el 2012 como una asociación comunitaria en la periferia de la capital, Praia, y actualmente cuentan con 320 deportistas con edades entre 3 y 16 años.
3: Para nosotros lo más importante es el trabajo social que hemos logrado realizar, con resultados bastante satisfactorios hasta el momento. Hoy en día, en términos de índice de criminalidad, ha bajado bastante, casi a cero, por así decirlo. Es el gran logro que la escuela ha alcanzado hasta ahora. Hoy en día también es muy importante ayudar a los jóvenes que sueñan con ser profesionales a contar con una infraestructura cercana, aquí en Cabo Verde, que cuente con las condiciones necesarias.
1: Actualmente esta escuela sobrevive de donaciones privadas y algunos apoyos del Estado, pero esto apenas es suficiente para pagar las principales cuentas. Los estudiantes deben hacer un aporte mensual de 1,000 escudos, cerca de $10 para cubrir gastos fijos. Entre ellos, hay quienes no pueden pagar, y para estos la escuela busca patrocinios.
4: Creo que con el desempeño que tuvimos en la Copa Mundial, vamos a tener, esto es solo una suposición, vamos a tener mucha, ¿cómo decirlo?, atención a las escuelas de la base.
1: El efecto mundial ya es evidente. En menos de un mes se han inscrito más de 120 personas, un incremento de cerca de un tercio en comparación con el ciclo anterior. Andrews es un talento que ya va para su tercer año en EFAT y no esconde su deseo de convertirse en un jugador profesional.
5: Y para jugar aquí en la selección de Cabo Verde, ¿cómo es ese proceso? ¿Tú que juegas aquí en el país, crees que podrías formar parte de la selección?
6: No lo creo, porque el fútbol en Cabo Verde es casi inexistente. Creo que es mejor jugar en Portugal, en Brasil, en países donde el fútbol puede tener más éxito.
5: ¿Y después de eso crees que es posible competir por un lugar en la selección?
6: Sería un orgullo para mí vestir la camiseta de los Tiburones.
1: Mientras el equipo masculino fue recibido con laureles tras su campaña en el Mundial, la selección femenina tendrá que posponer su sueño de participar del torneo después de no lograrse. Pero no dejan de inspirar a nuevas generaciones. Evandra ha participado en competencias en Portugal y España, pero anhela en el futuro poder jugar por su país al máximo nivel.
7: Sí, mi sueño es representar a Cabo Verde.
1: Ahora Cabo Verde tiene el desafío de convertir el sueño del fútbol en realidad. Michelle de Melo, RT, Praia, Cabo Verde.
0: Repasamos lo más destacado. Putin afirma que Kiev y Occidente fracasan en sus intentos de desestabilizar Rusia. Un ataque ucraniano con drones deja 2 muertos y 10 heridos en Sebastopol. Estados Unidos y Canadá fracasan en sus negociaciones comerciales. Washington impone aranceles del 50% y Ottawa anuncia represalias. Nicaragua avanza en la consulta sobre una reforma parcial a su constitución. La iniciativa reafirma la soberanía.

0: jurídica del país frente a disposiciones y sanciones extranjeras. Y Cabo Verde vive un auge futbolístico tras su histórica actuación mundialista. El país enfrenta el reto de convertir ese éxito en inversión deportiva.
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0: Los océanos son acumuladores térmicos. 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
1: Pero la piel azul del mundo tiene manchas, desgarrones, cada vez se ensucia más.
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1: Desde los años de la Revolución Industrial, hemos utilizado los océanos como vertedero de desechos químicos, incluso radioactivos.
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2: Hola, hola, y qué gusto poder encontrarnos otra vez. Yo soy Génesis R. Cruz y me alegra mucho poder acompañarles en una nueva emisión del informativo mesoamericano Voces Nuestras. Esta vez llegamos a la emisión número 929. Y como siempre, llegamos con las voces de nuestra región, con información que se construye desde los territorios y con el aporte solidario de nuestras compañeras y compañeros corresponsales. Así que, donde quiera que usted nos esté escuchando, póngase cómodo, póngase cómoda, súbale un poquito el volumen y acompáñenos en este recorrido por Mesoamérica y América Latina. Empezamos con los titulares de esta semana. En Guatemala, defensoras y defensores ambientales centroamericanos exigen una aplicación efectiva del Acuerdo de Escazú. En Costa Rica, el calendario de la colectiva por el derecho a decidir cumplirá 22 años de convertir la memoria feminista en resistencia activista. En Nicaragua, opositores respaldan la resolución de la OEA, que convocará a cancilleres para abordar la crisis nicaragüense. En El Salvador, crece la incertidumbre ante el posible fin del TPS para miles de personas salvadoreñas en los Estados Unidos. En México, mujeres de Tetzacoal sostienen la organización comunitaria ante la falta de participación de las nuevas generaciones. En Guatemala, comunicación popular y comunitaria enfrenta nuevos desafíos ante el avance de las políticas regresivas en América Latina. Y en América Latina, Tribunal Regional de los Derechos de la Naturaleza analiza casos de contaminación petrolera en la Amazonía.
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3: Bueno, queremos un abrazo fraterno y celebrar todo este esfuerzo de comunicación popular alternativa que está haciendo el Centro de Producción Voces Nuestras. Que sigamos haciendo relajo, que sigamos haciendo alegría para transformar y dignificar la vida de la gente.
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0: En Guatemala.
2: Entre el 10 y el 15 de agosto, personas defensoras ambientales de distintos países de Centroamérica se reunieron en Quetzaltenango, Guatemala, para participar en talleres regionales sobre seguridad y espacio cívico. El encuentro puso sobre la mesa los desafíos que enfrentan quienes defienden el agua, los bosques, los territorios y otros bienes comunes, así como la falta de una implementación plena del Acuerdo de Escazú, a 6 años de su firma. Amenazas, estigmatización, discursos de odio y demandas estratégicas contra la participación pública forman parte de algunos de los riesgos que enfrentan estas personas defensoras. Desde Guatemala, Dania Betsy Batista Guevara, de Radio Temblor Internacional, nos amplía la información.
5: Del 10 al 15 de agosto del presente, se desarrolló en la ciudad de Quetzaltenango, Guatemala, talleres sobre seguridad y espacio cívico para personas defensoras ambientales de Centroamérica. En el mismo se trató diversos puntos sobre los retos del Acuerdo de Escazú en Centroamérica. Se señaló que a 6 años de su firma, el acuerdo sigue sin implementarse plenamente. Defensores enfrentan amenazas, slaps, demandas estratégicas contra la participación pública y violencia. El Acuerdo de Escazú es el primer tratado de América Latina y el Caribe que garantiza 3 derechos: acceso a la información ambiental, Participación Pública y Justicia Ambiental. Lo fiscaliza la CEPAL y busca que la ciudadanía pueda conocer, opinar y denunciar sobre temas como minería, agua, bosques y energía. Pero en la práctica, defender estos derechos tiene un costo muy alto. Según datos compartidos por la Unidad de Protección a Defensoras y Defensores de Derechos Humanos, UDEFEUA, y la Oficina del Alto Comisionado de las Naciones Unidas para los Derechos Humanos, o ACNUD, en dichos talleres en Guatemala, solo en 2025 se registraron 12 asesinatos de personas defensoras de derechos humanos. Además, enfrentan estigmatización, amenazas, discursos de odio y demandas SLAP, cuyo objetivo es desgastar y provocar una muerte civil. El artículo 9 de Escazú obliga a los estados a tomar medidas urgentes de protección a través de una política de protección alineada, ya que el termómetro es el estado de los defensores ambientales. Declaraciones de Irene Murillo Ruín, representante electa del público para el acuerdo de Escazú.
6: Hola, mi nombre es Irene Murillo Ruín, yo soy de Costa Rica, representante electa del público para el acuerdo de Escazú. Y pues vine con muchísimas expectativas a este encuentro. Realmente para mí es una oportunidad de aprender de las personas que están acá, de sus experiencias, y además pues un programa muy enfocado en la protección de las personas defensoras. Así es que, bueno, hasta el momento la verdad que las expectativas se están cumpliendo más de lo que yo esperaba.
5: La conclusión de los talleres es clara. Escazú no puede quedarse en el papel. Se necesita implementación plena, coherente y con recursos. Desde Panamá, soy Dania Betsy Batista Guevara, Radio Temblor Internacional para el informativo Voces Nuestras.
1: En Costa Rica.
2: En Costa Rica hay un calendario que desde hace más de 2 décadas convirtió las fechas del año en una oportunidad para hablar de memoria, derechos y luchas feministas. Se trata del calendario de la Colectiva por el Derecho a Decidir, una publicación que nació en el año 2005 y que este año prepara el lanzamiento de su edición número 22. La historia comenzó cuando un grupo de mujeres trabajadoras del Instituto Nacional de las Mujeres, INAMU, decidió crear un calendario conmemorativo para recuperar las historias y los aportes de las mujeres en la construcción de Costa Rica. Esta propuesta incorporaba fotografías, biografías, fechas relevantes, información sobre derechos humanos y algunos relatos de mujeres y organizaciones vinculadas con las luchas sociales en defensa de los derechos de las mujeres. Para conocer cómo surgió aquella iniciativa y qué motivó a que las mujeres en aquel entonces convirtieran ese calendario en una herramienta de memoria posterior, escuchemos a Peggy Chamorro, integrante de la Colectiva por el Derecho a Decidir, quien nos ubica más en el contexto sobre los primeros pasos de la creación del proyecto del calendario de la COLE.
7: Para contarles, porque quizá algunas han escuchado muchas veces esta historia, pero quizá otras no, y realmente yo creo que si algo nos falta en este movimiento es la memoria histórica. Entonces, para contarles que este calendario nace como un acto de rebeldía, cuando una institución pública, el INAMU, el Instituto Nacional de las Mujeres, en el contexto del año 2005, resulta que las compañeras de investigación sacan un calendario y el calendario ellas deciden nombrar, ¿sí?, el 28 de septiembre en ese calendario, porque es el día por la despenalización del aborto en América Latina y el Caribe. Yo sé que ya le cambiaron un poquito el nombre, pero yo sigo diciendo eso porque yo soy de la memoria histórica.

0: habían curas para hacer exorcismo dentro de la institución. Pusieron agua bendita y a partir de ahí además empezaron a despedir gente. Y a partir de ahí, yo hice una investigación sobre eso, o sea, ese fue el periodo en el que hubo más persecución, en el que hubo gente que se despidió, en el que hubo más gente que se incapacitó por prolongados periodos.
1: Con el paso de los años, el calendario fue cambiando de manos, de formatos, de historias, incorporando muchísimas formas de arte diferentes, pero siempre mantuvo una idea central. Utilizar un objeto tan cotidiano como lo es un calendario para poner en circulación las voces, las experiencias y las luchas de las mujeres. Las páginas del calendario de la Cole han reunido fotografías, pinturas, ilustraciones, canciones, biografías y contenidos relacionados con los derechos sexuales y reproductivos, la memoria histórica y las luchas de las mujeres en Costa Rica. En el primer icónico calendario del INAMU, que fue el que desató toda esta ola de calendarios de la Cole, se mencionó la historia de una niña nicaragüense de 8 años, que fue víctima de violencia sexual y cuyo caso quedó registrado en el mes de septiembre de aquel calendario conmemorativo del INAMU. Su historia aparecía junto a dos fechas particularmente significativas: el 9 de septiembre, Día del Niño y la Niña, y el 28 de septiembre, Día de Acción Global por el Acceso al Aborto Legal y Seguro. La historia de la niña Rosa permitió colocar en un mismo espacio temas que siguen siendo urgentes: la violencia sexual contra niñas, los embarazos impuestos, el derecho a decidir y las responsabilidades del Estado frente a la protección de las personas menores de edad. También nos mostró cómo un calendario puede convertirse en una herramienta que nos recuerda aquello que muchas veces se intenta borrar o dejar fuera de la conversación pública.
0: Y por eso nosotras decidimos que este día empieza el año. El 28 de septiembre, de 28 a 28, nos tomamos el tiempo y decimos y marcamos. No querían, ahora tenemos un calendario que marque esa fecha. Y estamos muy orgullosas de eso. Por el derecho a decidir, pero no por un derecho a decidir liberal, individual, de la feminista que decide, en verdad, por su propio cuerpo. No, por un derecho a decidir colectivo. Porque el derecho a decidir no solamente sobre nuestros cuerpos, no solamente es para abortar, es que además, y la que quiere ser mamá también tiene derecho a decidir, ¿verdad? Y tendría que tener una institucionalidad que la acompañe, redes de cuido, ¿verdad? Acompañamiento, tribu, por las que quieren y por las que no quieren. Nosotras estamos aquí y seguimos insistiendo. Entonces, para que siga viviendo la memoria y para que siga viviendo esa resistencia, pues yo no sé cuántos años más haremos calendario, pero hoy celebremos el 21.
1: Durante ya 22 años, cada edición del calendario de la Cole reúne memoria, arte, información y activismo. Sus páginas hablan de las mujeres que estuvieron antes, de las luchas que continúan y de los derechos que todavía están por conquistar. De esta manera, una herramienta cotidiana se convirtió en una forma de educación popular y de comunicación política feminista. Este año, la historia continúa. La colectiva por el derecho a decidir prepara el lanzamiento de la edición número 22 de su calendario, que tendrá lugar el viernes 25 de septiembre del 2026. La organización invita al movimiento feminista y a quienes quieran acompañar esta nueva edición a mantenerse atentos y atentas a sus redes sociales, donde próximamente compartirán los detalles de esa actividad. El calendario de la Cole sigue haciendo algo que parece sencillo, pero que tiene una enorme potencia política: poner en nuestras manos historias, preguntas, derechos, memorias y mucha información que nos invita a mirar el presente y decidir qué futuro queremos construir. Para más información, busca las redes de la colectiva por el derecho a decidir Costa Rica.
2: En Nicaragua,
1: desde diferentes voces desde el exilio, respaldaron la resolución del Consejo Permanente de la Organización de Estados Americanos, OEA, que aprobó la convocatoria a una reunión de consulta de cancilleres para abordar la actual crisis de derechos humanos y democracia que atraviesa Nicaragua. La resolución fue aprobada con 29 votos a favor, mientras que recibió 2 votos en contra de los representantes de Brasil y México y una abstención. En Nicaragua, Rosario Murillo rechazó esa resolución, aunque sin mencionar directamente a quienes la promovieron. La funcionaria calificó la iniciativa como parte de una supuesta trama de sectores opositores a quienes se refirió con distintos calificativos y los llamó hijos del imperio. Murillo recordó que el Frente Sandinista, según sus palabras, proviene de una larga lucha y afirmó que el gobierno está dispuesto a defender la supuesta paz y a resistir. Sin embargo, la aprobación de la convocatoria a los cancilleres fue recibida favorablemente por sectores opositores en el exilio, quienes consideran que representa un mensaje directo al régimen de Ortega y Murillo y una señal del aislamiento internacional que enfrenta el gobierno nicaragüense. También sostienen que existe una presión creciente para que en Nicaragua se produzcan cambios que permitan recuperar las condiciones democráticas. Enrique Martínez, dirigente juvenil, opositor exiliado, señaló que esperan que los cancilleres adopten acciones concretas frente al régimen dictatorial de Ortega y Murillo y que ejerzan presión para que el país retome un camino democrático.
3: Bueno, aquí quiero resaltar una cita de Albert Randi, que dijo, la geografía no se negocia. Y cuando Albert Randi, que es el actual secretario general de la Organización de Estados Americanos, plantea esto, es que dice que la salida de Nicaragua de la OEA no representa realmente el sentir de los nicaragüenses, que fue una frase transversal y un mensaje inequívoco de la oposición democrática en las distintas jornadas de incidencia que se hicieron previo al anterior Consejo Permanente y durante las distintas sesiones de conversaciones que hemos sostenido con el secretario general de la Organización de Estados Americanos. Esto vuelve a colocar a Nicaragua desde una perspectiva que, más allá de que una dictadura criminal se haya salido de este órgano, ¿verdad?, que busca encontrar respuesta desde los principios de la democracia y de la Carta Democrática de la OEA, para las problemáticas que enfrenta la región. Aquí es importante señalar, de cara a estos procesos de incidencia que se han venido haciendo, cómo ha venido evolucionando el papel y los alcances que hemos logrado y que pretendemos seguir amplificando. Primero, es que Nicaragua pasa a ser un asunto hemisférico. La crisis deja ser considerada únicamente un problema interno y se reconoce como una preocupación común para las Américas. Y esto para mí es clave porque le da una connotación incluso más amplia a lo que veníamos viendo en los últimos años. Es decir, ya no solo ven que esto afecta a los nicaragüenses, sino que va transgrediendo a demás países. Se abren las puertas para acciones concretas y los menciona, pues acciones apropiadas, ¿verdad?, en esta convocatoria, esta reunión, frente a la situación. Y cuando hablamos de acciones apropiadas, es decir, acciones que van acorde a la magnitud del problema que representa la crisis en Nicaragua, y enmarca cualquier acción en torno a la Carta Democrática Interamericana. Y existe un reconocimiento político contundente. Y cuando hablamos de reconocimiento político, es que en diplomacia, para alcanzar cierta observación, para alcanzar cierta valoración de ciertos países, requiere de un arduo trabajo. Y ha sido también en razón a esta incidencia que hemos venido realizando. Y cuando hablo de un reconocimiento político contundente, me refiero a esta cita: la democracia representativa ya no existe en Nicaragua, y en esta convocatoria lo resaltan, es decir, lo dicen, lo expresan, y con esta frase, ¿verdad?, nos lleva a entender, porque es incluso aún más profunda de lo que nosotros interpretamos, porque ahí está ilegitimidad. Ahí está el tema de que reconocen todos los estados convocantes y aquellos que se puedan sumar, que en Nicaragua prácticamente se ha eliminado el voto ciudadano, se ha destruido la voluntad popular de nuestro país y se fortalece la presión multilateral y se prepara el terreno, ¿verdad? Porque esto hay que verlo como paso a paso, para posibles decisiones que vayan a tomar los cancilleres en esa convocatoria que se van a hacer. Es decir, ¿qué decisiones van a tomar? Puede ser una declaratoria, pero más allá de la declaratoria, las resoluciones o los mensajes que vayan a subir de la OEA, es las acciones que pueden tomar los países en razón a ese consenso, a esa contundencia que incluso el mismo secretario general está pidiendo. Es decir, el mismo secretario general está pidiendo el mensaje de la oposición. Dejemos las declaraciones, dejemos las resoluciones y pasemos a acciones específicas que golpeen a la dictadura en Nicaragua.
1: La convocatoria ocurre además en un contexto de preocupación entre los países miembros de la OEA por las recientes acciones del gobierno dictatorial de Ortega y Murillo. Entre ellas se encuentra la reforma constitucional impulsada por el oficialismo que amplía las atribuciones del Ejecutivo y modifica las reglas del sistema político nicaragüense, en medio de cuestionamientos sobre las garantías para la participación política y electoral de la población.
4: En El Salvador,
1: el estatus de protección temporal, TPS, por sus siglas en inglés, es un mecanismo migratorio de los Estados Unidos que permite a personas de determinados países afectados por conflictos, por desastres o por otras condiciones extraordinarias permanecer legalmente en el país y obtener una autorización para trabajar por un periodo determinado. En el caso de El Salvador, los permisos vigentes actualmente tienen como fecha de vencimiento septiembre del 2026. Y ante eso, crece la preocupación entre las personas beneficiarias ante la posibilidad de que no haya nuevas prórrogas. Un asesor de Alianza Américas advirtió que en el mejor de los escenarios podría darse una extensión breve para que las personas resuelvan su situación migratoria. La preocupación aumenta luego de casos de arrestos realizados por el Servicio de Inmigración y Control de Aduanas, ICE, en contra de personas de otras nacionalidades, cuyos mecanismos de protección migratoria llegaron a su vencimiento. Sobre el futuro de los TPS y la incertidumbre que enfrentan las familias salvadoreñas que viven en Estados Unidos, nos amplía desde El Salvador, Kenia Gómez, desde Radio YSUCA.
5: Para el asesor de estrategias de Alianza Américas, Oscar Chacón, la probabilidad más grande es que no habrá más prórrogas del TPS. Según su análisis, en el mejor de los casos, habrá una extensión breve para que la gente se prepare para salir del país. Según Chacón, no existe un manual de procedimiento una vez finaliza un programa como el TPS. Sin embargo, teme que pueda replicarse lo que ha ocurrido con Haití. En este caso, el proceso ha sido caótico y triste. El ICE ha llegado a buscarlos, los ha arrestado y les pone grilletes en los pies, ya que no pueden desplazarse por estar en una lista para ser deportados. Hay personas preocupadas ante la potencial finalización del TPS. Se preguntan si esto significa que se volverán un blanco de la policía migratoria, explica el asesor de Alianza Américas. Otro segmento de salvadoreños beneficiarios del TPS han desarrollado la creencia de que el presidente salvadoreño tiene buena relación con Donald Trump y que esto basta para no preocuparse por su estatus migratorio. Para Chacón, hay que poner los pies sobre la tierra y analizar el patrón que ha seguido el gobierno de Trump para cancelar las medidas de protección. Además, hizo referencia a la notificación del Servicio de Inmigración y Ciudadanía en la que se cita que el programa de protección temporal de los salvadoreños está programado a caducar el 9 de septiembre de 2026.
6: O sea, no podemos decir que porque hay una buena relación, y no solo de amigos, sino si hubiera en teoría una relación enormemente beneficiosa para ambos países en el plan económico entre El Salvador y Estados Unidos, que por esa razón los salvadoreños recibiríamos algún tipo de trato especial. Si eso aplicara en la práctica, tanto los mexicanos, ¿verdad?, como los canadienses recibirían beneficios migratorios increíbles en Estados Unidos, cosa que no es cierta, ¿verdad? Entonces yo creo que es bien importante poner muy bien los pies sobre la tierra y estar muy claros de que si uno analiza el patrón que ha seguido el gobierno de Trump en esta segunda administración, es súper claro. Cada medida de protección ha sido cancelada.
5: Oscar Chacón explicó la dinámica que ha seguido el gobierno de Trump para cumplir la meta de deportaciones masivas. Desde su perspectiva, se trata de una estrategia muy bien planificada para tener una base de datos amplia de nombres y direcciones de migrantes.
6: El gobierno arrancó con una estrategia de despliegue casi militar, haciendo un ejercicio prácticamente de ocupación en ciudades como Los Ángeles, como Washington, como Chicago, una estrategia que le fue completamente contraproducente. Esto conllevó a que el gobierno hiciera un giro en la cual lo que buscan es que sus fuerzas policiales federales, o ICE como se les conoce en inglés, no vayan, por decirlo así, a tirar al aire, sino que vayan a tirar con blancos bien definidos. Eso quiere decir tener el nombre, la dirección, el lugar de empleo de las personas a quienes van a ir a arrestar. Para eso hay que crecer el banco de datos en posesión del gobierno federal que les permita actuar de esa manera. ¿Qué significa? Es que ahora tiene el gobierno federal fácilmente 1.5 millones de nombres, direcciones, lugares de trabajo de estas personas, banco de datos en posesión del gobierno federal que les permita actuar de esa manera. ¿Qué significa? Es que ahora tiene el gobierno federal fácilmente 1.5 millones de nombres, direcciones, lugares de

0: Comendó cuidarse de los pseudo-salvadores que buscan enriquecerse de las penas de otros, cobrando grandes cantidades de dinero a cambio de asesoría legal. Desde Radio YSUCA en El Salvador, para el informativo mesoamericano Voces Nuestras, informó Kenia Gómez.
1: En México.
2: En la comunidad de Tetzacoal, Veracruz, las mujeres cumplen un papel fundamental en la organización y el cuidado de los espacios comunitarios. A través del trabajo colectivo voluntario, realizan limpieza en las calles, en la escuela y en el centro de salud, pero también enfrentan dificultades para mantener la participación de las nuevas generaciones. Sobre la organización de las mujeres en sus comunidades, sus desafíos y la necesidad de involucrar a las y los jóvenes en estas iniciativas, nos comparte su experiencia Rosa de Cruz Ernesto, en Tetzacoal, Veracruz. El aporte es de Leticia Hernández, desde Radio Huayacocotla.
3: Hola amigos y amigas de Voces Nuestras, les saludo desde Radio Huayacocotla, la voz campesina en México, y contarles que estamos en estos momentos en una comunidad náhuatl, donde las mujeres también se organizan para hacer varias actividades en su comunidad, en sus familias, pero también principalmente en el trabajo del campo. El día de hoy estamos con Rosa, ella es una mujer que ha tenido también cargo aquí en la comunidad, pero bueno, que también participa de manera cotidiana aquí con su pueblo. Entonces, para que Rosa nos pudiera contar cómo las mujeres se organizan para hacer la limpieza, para participar en las reuniones aquí en su comunidad y cómo las mujeres de estas comunidades cercanas también participan para que la comunidad se vaya organizando. Rosa, por si nos pudieras contar ustedes cómo las mujeres se organizan aquí en Tetzacoal.
4: Pues aquí en la comunidad nos organizamos siempre con la presidenta de esta localidad y con sus ayudantes como los vocales, pues ya nos mandan avisar que tal día va a haber una faena de mujeres, la limpieza de la calle, por ejemplo. Pues ya hacemos la limpieza en la calle, lo ponen un día, bueno, hasta ahora ya tenemos un día específico que son los martes, el horario es a las 5 de la tarde, ya sabemos, ya vamos a hacer la limpieza todos los que participamos, y pues a veces también nos mandan a llamar los de la unidad de la salud, pues hay también como asistentes. Igual son encargados de hacer la limpieza por toda la comunidad, ya sea por los ríos, las calles, carreteras, igual recogemos basura. Bueno, hacer la limpieza más que nada, igual nos avisan qué día y ya vamos a hacer la limpieza también. Alguna reunión, pues igual ellos nos avisan y ya vamos a la reunión tal hora, tal día, que nos digan. Así nos vamos organizando y solo así hacemos el trabajo todos juntos.
3: Uh-huh. Y bueno, Rosa, si tú nos pudieras contar por qué es importante que las mujeres, que participen para limpiar su comunidad, participar en las reuniones, ¿por qué es importante esto, que las mujeres también se organicen y que hagan estas actividades?
4: Es muy importante porque yo veo que sí es muy necesario la limpieza, más que nada por nuestra salud, igual de los niños, bueno, de toda la comunidad. Sí es importante porque cuando nadie lo va a hacer o nadie va a ver ese detalle o ese aspecto de la limpieza, pues no hay quien nos organice, pues se va acumulando la basura. Ahí a veces ha pasado cuando los mismos encargados no participan, pues nadie diga que voluntariamente va a organizar. Siempre hay que poner a alguien que nos organice para hacer el trabajo. Por eso es muy importante que siempre tengamos a alguien quien nos organice y solo así se va realizando el trabajo.
3: Oye, Rosa, ¿y tú este trabajo que ves que realizan entre las mujeres,
4: es nuevo o ya llevan mucho

0: muchos años que las mujeres se han organizado aquí en Tetzcoatl.
1: Este trabajo es ya de muchos años, más que nada los abuelos, abuelas que han participado, yo veía cuando yo era niña, sí se organizaban mejor que ahora. Nosotros ahora los jóvenes ya no quieren participar, ya participan muy poquitos y antes pues participaban mucho y yo veía que nuestras abuelas que participaban sí trabajaban muy bonito y todo lo tenían limpio y ahora pues casi ya no, pues muy a fuerzas y unos cuantos todavía quedamos de participar. Bueno, lo que nos importa, lo que es la limpieza, tener limpio a la comunidad, pues sí, vamos haciendo el trabajo y los que no, pues hay algunos que no quieren participar, pero pues con lo que quedamos, pues sí vamos haciendo el trabajo, pero pues sí valoro mucho el trabajo, lo que hicieron nuestros abuelas, que yo veía que hacían mucho trabajo, todas las calles tenían limpio, la unidad de salud, las escuelas. Y ahora pues ya se va perdiendo ese trabajo en equipo, bueno, más que nada la organización y ese trabajo pues sí es importante.
0: Pues eso es lo que nos cuenta Rosa, sobre cómo también ha ido cambiando la organización, y eso es importante visibilizar que dentro de estos años que la gente pues ha construido cómo es importante organizarse, la realidad es que ante los cambios que vivimos en el mundo, pues es que los jóvenes ha sido difícil que se puedan involucrar en la participación. Pues eso es lo que les compartimos desde Radio Guayacocotla en México. Les acompañó Leticia Hernández para el informativo Voces Nuestras.
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5: En Guatemala.
6: En toda Latinoamérica, la comunicación popular y comunitaria enfrenta nuevos desafíos en un contexto regional marcado por cambios políticos y disputas en torno a los derechos y los avances conquistados en las últimas décadas. Así lo señaló en una entrevista realizada en Guatemala Fernando López, actual coordinador general de la Asociación Latinoamericana de Educación y Comunicación Popular, ALER. Esto durante un encuentro previo a la próxima asamblea de esta organización, que va a reunir en Guatemala a medios y organizaciones de comunicación popular de países de toda la región latinoamericana. Desde la Federación Guatemalteca de Escuelas Radiofónicas, FEGER, Juan Pablo Montenegro Rojas nos comparte la entrevista.
5: Saludos amigos y amigas de ALER Contacto Sur. Desde Ciudad de Guatemala estamos en la sede de la Federación Guatemalteca de Escuelas Radiofónicas FEGER en la capital de la Ciudad de Guatemala. Estamos con Fernando López, coordinador general de la Asociación Latinoamericana de Educación y Comunicación Popular, ALER. Vamos a conversar con él acerca de el desarrollo, o bueno, la preparación de la 17ª Asamblea General de nuestra ALER. Bienvenido a Guatemala, Fer. ¿Cuáles son las expectativas de esta asamblea?
7: Muchas gracias y un saludo especial para toda la audiencia que tiene Contacto Sur en muchos países de América Latina donde aprovechan este producto. Y estoy muy contento de estar aquí otra vez en la FEGER, en Guatemala, donde he tenido el privilegio de estar durante estos 20 años en algunas ocasiones y visitando inclusive emisoras como la Radio Nahualá.
5: ¿Qué se espera de esta asamblea? Que nos cuentes cuántas personas vienen, qué representatividad tienen en sus países, porque es América y Latina y el Caribe, ¿verdad? Que es una institución que aglutina a numerosos comunicadores y comunicadoras que durante varios años han hecho historia en la comunicación popular.
7: Bueno, ya quisiéramos que hubieran aprovechado esta oportunidad todas las socias, porque la convocatoria se hizo para que cada socia pudiera mandar un delegado, inclusive con un gran esfuerzo que ha hecho, yo tengo que reconocer ahí, la FEGER, para que pudiéramos contar con los recursos de la convocatoria de la asamblea aquí. Entonces, desafortunadamente han habido muchas dificultades por distintas razones. Entonces, va a estar un grupo, yo diría que mínima y medianamente representativo. Vamos a estar, yo pienso que unas 30, 32 socias de 75, que son, es un número pues que no es el ideal, pero lo hemos hecho con mucho cariño. Vienen personas que son personas nuevas en muchas oportunidades en las radios, vienen también las personas que han estado participando en asambleas anteriores, y yo diría que el gran reto de esta asamblea, que es la decimoséptima asamblea, es realmente poder reflexionar, poder discutir, poder dialogar sobre cómo una asociación como ALER, que tiene ya 53 años de existencia, utilizar una palabra, se para frente a esta situación que estamos viviendo en América Latina, con todas las complejidades que estamos viviendo. ¿Cuál es su proyecto en este momento, sin perder la esencia de lo que ALER históricamente ha hecho parte de su ADN?
5: Es importante mencionar, Fernando, de que pues tal vez se da esta participación representativa porque hay muchas cosas que están pasando, que se conectan con la temática política, que se conectan con varias iniciativas que están gestándose desde el neoliberalismo puro, que afecta a cada uno de nuestros territorios. ¿Cuáles son los desafíos de hacer comunicación popular para ALER en estos momentos, principalmente donde territorios que nos duelen, como Colombia mismo, recientemente el terremoto, y Venezuela, están enfrentando estas situaciones en donde pues hay señalamientos de que las autoridades pues no están respondiendo como debiesen?
7: Sí, mira, yo creo que en cada uno de nuestros territorios pequeños, medianos y grandes de nuestros países estamos viviendo de maneras diferentes los impactos de una política o de una geopolítica más amplia, que en cada país tiene sus particularidades y que tiene expresiones y dependiendo la relación que el país tenga con una fuerza u otra geopolítica, y estoy hablando de una fuerza geopolítica como el gobierno de los Estados Unidos y el presidente Trump, que es el actual presidente, o con relaciones que se establecen inclusive con otras potencias europeas o con China, o todo el impacto que puede tener las relaciones que muchos gobiernos tienen hoy en día con Israel y con todo lo que significa Israel. Esas realidades se viven de manera distinta en América Latina dependiendo el proceso político que vivan. Entonces, en América del Sur está Milei, está la nueva presidente del Perú, Keiko Fujimori. En mi país está recién un presidente que le está dando la vuelta a muchas cosas y que está muy identificado. Y en fin, hay varios, el presidente de Bolivia, Lula también, está la presidenta de Sheuman, aquí en Salvador, en fin. Dependiendo el tipo de gobierno y de representante del poder que se tenga y las relaciones que se tienen con estos grandes poderes, en cada país estamos enfrentando realidades distintas en lo cotidiano, en la manera como se respetan unos derechos, en la manera como se accede a la educación, como se accede a la salud, como la gente construye un proyecto de vida digno, o en la manera como se disminuye o no la pobreza, en la manera como se disminuye o no las diferencias sociales. Ese es el reto que estamos enfrentando desde el mundo de la comunicación, pero particularmente de la historia que Aler tiene como una asociación que aglutina un movimiento de radios, de coordinadoras de radio como la FEGER y de centros de producción que tratan desde hace 50 años de incidir en mejorar las condiciones de vida, especialmente de los sectores más vulnerables, más empobrecidos, comprometiéndose con procesos de cambio, incidiendo en eso, incidiendo políticamente en que lleguen al poder gobiernos que quieran pensar en toda la población del país, pero prioritariamente en las poblaciones más vulnerables. Entonces, ese es el gran reto de ahora, que es, yo diría, bastante complejo, más complejo que hace 10 años, que hace 20 años, en fin, y que yo no diría que no es que no hayamos logrado cosas importantes. De eso podemos hablar después. ¿Cuáles han sido los logros de este trabajo de 53 años de Aler en sus diferentes momentos como asociación que reúne un movimiento, pero como asociación que ha pretendido estar incidiendo en las realidades de los países para crear condiciones de vida dignas, soberanas, democráticas y justas?
5: Aprovechando, y pues estamos en radio, ¿cuáles han sido esos logros? ¿Podría citarnos algunos?
7: Es decir, yo con esto voy a entrar de pronto en una polémica, pero yo sé que también en una identificación con muchos movimientos sociales y con muchas experiencias de radio. Yo creo que uno de los logros que la comunicación popular comunitaria en América Latina logró incidiendo en mucho son los famosos gobiernos progresistas, que hicieron cosas muy buenas, cometieron errores, pero hicieron cosas muy interesantes. El gobierno de los Kirchner en Argentina, Evo Morales en Bolivia, Correa en Ecuador, aquí en Centroamérica con toda la discusión que haya, que no fue parte de nuestro proceso, pero lo que está pasando en Nicaragua, que es todo un rollo complicado, y en fin, hay otros gobiernos, lo que está pasando en Venezuela, que también al interior mismo de Aler es todo un motivo de reflexión, porque hay miradas distintas de cómo se ha valorado el proceso de Chávez y después el proceso de Maduro hasta donde estamos, que hace en enero de este año pasa lo que pasa en Venezuela. Entonces, yo creo que esas experiencias que se vivieron durante 20, 25 años dejaron logros importantes para la vida de la gente. ¿Qué es lo que está pretendiendo borrar el nuevo escenario que estamos viviendo? Diciendo que los gobiernos fracasaron, que fíjese cómo están los países, negando todas las cosas que lograron, diciendo que, lo digo por lo que pasa en Ecuador, ¿sí?, y por lo que está pasando en Colombia. Entonces, ahorita, todo lo que va a pasar en Colombia de aquí para adelante va a ser culpa del último presidente, que fue el presidente Gustavo Petro. Y en Ecuador, todo lo que ha pasado en estos últimos 6 años, hay una narrativa creada de que todo ha sido fruto de los 12 años en que Rafael Correa estuvo en el poder. Y ahora en Bolivia, pues también, ¿no? Es compleja, por eso te digo que es mucho más compleja, porque venimos de unos 20 años donde hubo expresiones concretas de que es posible que por vías democráticas lleguen estructuras de poder y gobiernos a pensar en toda la población, pero prioritariamente en la que siempre ha sido olvidada. Ahora estamos como en un proceso que puede acabar en un retroceso muy complicado, porque pienso que negar los logros lo que está diciendo es que nunca más se tienen que expresar ese tipo de gobiernos en América Latina, y más con el interés que tiene ahora, no sé si ustedes han oído hablar, claro, del escudo de las Américas, que es toda una estrategia para volver a controlar nuestros países, y ahí tendremos que reaccionar. Y siento que ese es el reto fundamental de leer. ¿Cómo seguimos incidiendo en este nuevo escenario para construir otra cosa, pero otra cosa que le dé dignidad a la mayoría de la población?
5: Y ante este escenario que nos acaba de compartir Fernando, hay comunicadoras, comunicadores, periodistas en los territorios de América Latina y el Caribe que a diario aportan a las ondas de Aler. ¿Qué mensaje nos podrían compartir a quienes estamos en esa labor para continuar haciendo una de las misiones que la Aler siempre ha tenido, comunicar esperanza?
7: Por ahí iba yo. Estamos en una época como de desesperanza. Pero hay un texto muy lindo del profesor Paulo Freire que habla de esperanzar la vida. Esperanzarla, pero no en una actitud de quedarme esperando a ver lo que va a pasar. O sea, esperanzar, de esperar, es paralizarse. Esperanzar y generar esperanza desde el acto de esperanzar nuestra vida es el gran reto. Y hay muchos periodistas. Yo siento que lo que se hace en Contacto Sur, en la red de migración, en América Indígena, en red con todo el tema de las comunidades indígenas, lo que se hace en la Panamazonía, creo que son expresiones de que esa fuerza está, pero que hay que esperanzarla. Y por eso es tan importante esta asamblea de Aler, porque yo pienso que Aler enfrenta una situación compleja, no podemos decir que no. Enfrenta una situación compleja de desmotivación, de desarticulación, de dificultades económicas, de aislamiento un poco. Tenemos que consolidarnos hacia adentro porque es una de las formas más urgentes de consolidarnos hacia afuera y no perder algo que es la esencia de los movimientos de comunicación popular y comunitaria, que es la relación con las organizaciones comunitarias, la relación con las organizaciones sociales, la relación con las poblaciones, para que la gente pueda seguir expresando lo duro que está viviendo, pero también los logros que alcanza en esa lucha por volver a generar procesos de transformación en América Latina. Entonces, es un reto que los periodistas que seguimos en esta tarea tenemos en esta situación, pero para alcanzar ese logro tenemos que saber leer lo que está pasando, saber leerlo, abrir la mente a lecturas complejas sobre lo que está pasando en Venezuela, sobre lo que está pasando en Bolivia, sobre lo que está pasando en Perú ahora, sobre lo que está pasando en Colombia, lo que está pasando en Centroamérica, en Honduras, que es otro país que se lo tomaron, digámoslo así, lo que está pasando en Salvador con toda esa
5: experimentación
7: que está haciendo este señor Bukele, ¿sí? Lo que está pasando aquí en Guatemala, también. Lo que está pasando en México con Chávez, lo que está pasando en Brasil con Lula, lo que está pasando en Chile, que también hubo un cambio de gobierno que volvió a estas corrientes que llaman ahora la derecha, uh-huh. Inclusive algunas con tintes medio, voy a utilizar una palabra que también hay que entenderla, fascistoides, de fascismo. Pero si no entendemos esas cosas, creo que no podemos animar la necesidad que tiene el movimiento de la gente, el movimiento popular, de repotenciarse y evitar caminos de violencia. Por ejemplo, en Colombia, la oposición, el presidente que perdió las elecciones, que hay toda una discusión alrededor de cómo ganó Velas Priella, está invocando la desobediencia civil, la no violencia. No podemos volver a caer en América Latina en procesos de violencia, hermano, que han sido muy dolorosos para el corazón, para el espíritu, para la convivencia de la gente. Tenemos que reaccionar con formas no violentas, pero dignas.
5: Fernando López, coordinador general de la Asociación Latinoamericana de Educación y Comunicación Popular, ALER, que en los próximos días estará realizando su asamblea número 17 en Guatemala, con la representación de las socias y socios de esta ALER, con más de 50 años de trayectoria radiofónica, popular y comunitaria. Así que invitados e invitadas a seguir los espacios de ALER a través de sus redes sociales, informando desde los territorios. Juan Pablo Montenegro Rojas.
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6: En Puyo, Ecuador, se desarrolla esta semana el Foro Social Panamazónico, en su emisión número 12. Un encuentro que reúne a pueblos indígenas y afrodescendientes, a comunidades locales, a organizaciones sociales y a representantes de la academia de los 9 países de la cuenca amazónica. En el marco de este encuentro, el Tercer Tribunal Regional de los Derechos de la Naturaleza analizó distintos casos de contaminación petrolera registrados en Perú, Ecuador, Brasil, Bolivia y Colombia. Esto con el objetivo de visibilizar los impactos y las violaciones sistemáticas socioambientales que enfrentan los pueblos y los territorios amazónicos. Sobre este proceso y sobre el Foro Social Panamazónico, tenemos un reporte de Olmedo Carrasquilla Águila, de Radio Temblor y del colectivo Voces Ecológicas, y también un aporte de Nicole Mendoza, desde Corape.
9: Guaychú, Irene Toquetón y Tiumu Zapara. Mi nombre es Irene Toquetón, soy mujer Zapara, me encuentro en el país de Ecuador, nos encontramos aquí, pertenezco al colectivo de mujeres amazónicas defensoras de derechos humanos y de la naturaleza. Nos encontramos en este evento que es el FOSPA, con las mujeres de distintas nacionalidades, de los países de hermanos. Les hacemos la cordial invitación a nuestra Casa de las Mujeres Amazónicas, que está ubicado aquí en las calles de las nacionalidades y pasaje Kuwait. Va a estar abierta toda desde el día que inició, con actividades de taller, artesanías, todo eso vamos a estar hasta el día 21. Les hacemos la cordial invitación, les esperamos aquí a todos los hermanos, hermanas que vienen de diferentes lugares.
10: Un gran saludo a América Latina y el Caribe. Soy Olmedo Carrasquilla, de Radio Temblor, un reportaje especial desde el FOSPA, Foro Social Panamazónico, versión número 12, desde el Puyo, Ecuador. Hoy se dio inicio formal a todas las actividades emprendidas por las distintas organizaciones y pueblos originarios de Ecuador y, por supuesto, pueblos originarios que integran la cuenca amazónica del Perú, de Bolivia, de Venezuela, de Colombia, de Ecuador, de Brasil, entre otros pueblos afros, comunidades campesinas, también la academia y organizaciones sociales de Abya Yala. Benjamín Maca, del sur de Ecuador, defensor ambiental, ¿qué te ha parecido esta inauguración? La bienvenida a todos y todas.
11: Muy importante el hecho de que aquí en el Puyo se han congregado delegaciones de los 9 países que integran la cuenca amazónica, a las delegaciones de Ecuador. Muchos pueblos originarios que están aquí, sobre todo de Amazonía, discutiendo aquí el tema de la amenaza extractivista sobre toda la cuenca amazónica, discutiendo temas de cómo aplicar los derechos de la naturaleza, cómo fortalecer las resistencias y cómo tejer esas resistencias, y esperamos que de este foro surjan buenas propuestas y buenas resoluciones y articulación de pueblos.
10: Así es, la voz de un campesino defensor del ambiente, Benjamín Maca. Hay que destacar que el foro inició con diversos espacios de discusión, de debate, entre eso el extractivismo, la justicia climática, la soberanía, economías transformadoras, también economías ilegales, falsa solución al cambio climático, autonomía, territorialidad. Y por supuesto, una de las cuestiones que se está impulsando son los espacios de debate de buscar el blindaje a defensoras y defensores del ambiente. También hay que destacar que en los próximos días se va a dar continuidad a toda esta mesa, que va a tener un plenario donde van a presentar resultados. Y por supuesto, hay actividades autogestionadas de organizaciones de Ecuador y de la Amazonía, entre eso soberanía alimentaria, juventud y organización, y por supuesto la movilización marcha, que se va a tener como último punto del Foro Social Panamazónico.
12: Y en esta ocasión vamos a conocer acerca de la actividad que se realiza como una actividad paralela al foro, lo que sería el tercer tribunal regional que reúne los casos de algunos países de la región amazónica, especialmente en cuanto a las actividades extractivas. Vamos a conocer más detalles sobre esta actividad por parte de uno de los coordinadores del FOSPA 2026.
13: 7 casos fueron expuestos a los jueces, todos ligados al problema de la explotación petrolera.
12: ¿Casos como cuáles?
13: Casos como, por ejemplo, la apertura de explotación petrolera en la salida del río Amazonas al océano en Brasil. ¿Cómo está afectando los pueblos indígenas que viven a la costa y a los pescadores? Entonces, punto a punto, como por ejemplo, el otro fue el anuncio del gobierno ecuatoriano de nuevas rondas petroleras. Entonces eso también, ese caso fue avaliado, hubo evaluado, hubo la presencia de testigos, de expertos, los jueces hicieron preguntas. Se define cuál va a ser el tema. En el caso de este tribunal fueron evaluados casos ligados a explotación petrolera, al problema de los combustibles fósiles en la Amazonía. Entonces, 7 casos fueron escogidos, ¿no? Por la organización del tribunal. 7 casos de 7 países. Y ahí se prepara el caso. Por ejemplo, en este caso de Brasil, hubo uno, la fiscalía del tribunal visitó a la isla de Marajó, visitó a los pueblos costeños, dialogó con ellos, y para acá llegan los testigos. Los testigos son gente que vive ahí, gente del territorio. Son hombres y mujeres, no son expertos, son gente de los pueblos que están siendo afectados.
12: También queremos recordarles que el Foro Social Panamazónico 2026, que se realiza en la ciudad de Puyo, concluirá este 21 de agosto con una movilización y también con una rueda de prensa en donde se dará a conocer cuáles serán las resoluciones y también cuáles son estas propuestas por parte de las casas temáticas que han sido parte del Foro Social Panamazónico de este año.
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6: Bueno, y hasta aquí llegamos por hoy. Nos quedamos con esas historias, con las preguntas, pero sobre todo con las voces que nos recuerdan que todo lo que pasa en un territorio de Latinoamérica habla muchísimo de lo que pasa en el resto de la región. Muchísimas gracias por escucharnos, por compartir este espacio y por hacer posible que esta red de voces siga creciendo. Yo soy Génesis R. Cruz. Y desde Voces Nuestras, le mando un abrazote a donde sea que usted esté escuchando. Nos volvemos a encontrar la próxima semana. Hasta entonces.
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1: La guerra comercial entre Estados Unidos y Canadá entra en una nueva fase. Desde este sábado están en vigor los aranceles del 50% impuestos por Donald Trump a productos canadienses valorados en unos 20.000 millones de dólares. Bienvenidos a esta nueva edición de DW Noticias. Soy Ana Plasencia en Berlín. Fracasa el acuerdo entre Washington y Ottawa y comienza una nueva escalada comercial. México sigue de cerca el choque ante sus propias negociaciones con Donald Trump y ante la próxima revisión del TMEC, el Tratado de Libre Comercio de los tres integrantes de Norteamérica. Perú sigue haciendo frente a una emergencia por el doble impacto de la Dana Aníbal y del terremoto de magnitud 7,2. Mientras el sismo dejó daños limitados, los deslizamientos mantienen bloqueada la Panamericana Sur y aisladas a cientos de personas. Fracasan las negociaciones comerciales entre Estados Unidos y Canadá, por lo que han entrado en vigor los aranceles impuestos por Washington del 50% sobre los productos canadienses. Canadá ya ha anunciado aranceles equivalentes en represalia. El representante comercial estadounidense, Jameson Greer, responsabilizó a Canadá del fracaso y afirmó que Ottawa rechazó el acuerdo en los términos que se habían pactado. Según Greer, nuevas exigencias de Canadá hicieron imposible cerrar esas negociaciones. Por su parte, el primer ministro canadiense Mark Carney afirmó que los cambios planteados por Estados Unidos fueron los que impidieron llegar a un entendimiento. En consecuencia, han entrado ya en vigor esos aranceles anunciados por Washington del 50% sobre unos 20.000 millones de dólares en productos canadienses. Ottawa ha anunciado que igualará dólar por dólar los aranceles estadounidenses. Lo dicho, Canadá anuncia represalias dólar por dólar contra Estados Unidos. Saludamos a José Díaz Briseño en Washington. José, el primer ministro canadiense Mark Carney ha prometido responder con la misma intensidad a los aranceles de Trump. ¿Qué falló para que no se lograra un acuerdo y cómo interpreta Washington el anuncio de represalia por parte de Canadá?
2: Sí, obviamente las negociaciones entre Estados Unidos y Canadá eran de tipo secreto y reservado, y sin embargo hoy el primer ministro Carney detalló específicamente lo que consideró eran requerimientos de último minuto, condiciones establecidas por Washington en al menos tres áreas. En primer lugar, el alivio tarifario que buscaba Canadá para los vehículos ligeros, Estados Unidos dijo que no apoyaría para que se aplicara también ese alivio a camionetas ligeras y también para camiones pesados. Al mismo tiempo, el propio primer ministro Carney dijo que Washington buscaba imponer condiciones para que Ottawa, Canadá, no estableciera nuevos acuerdos con otros socios comerciales. Y por último, también otra de las condiciones que Estados Unidos había puesto de último minuto son pues algunas cuestiones digitales que hubieran pues dañado la protección que el gobierno canadiense da a la lengua francesa. Todo esto eran condiciones que para el gobierno canadiense no eran aceptables para seguir con las negociaciones que se tenían.
1: José, más allá de Canadá, ¿qué mensaje envía esta decisión a México, que también está negociando con Washington cuestiones clave sobre aranceles y esa próxima revisión también del TMEC?
2: Como sabemos, México y Canadá son justamente los dos principales socios comerciales de Estados Unidos y en este año se había planteado justamente una revisión del acuerdo comercial de América del Norte, donde los tres países se disponían a ampliar su vigencia de 2036 a 2042. El gobierno del presidente Trump no estuvo de acuerdo y se iniciaron una ronda de negociaciones anuales donde ambos países negocian por vías separadas para encontrar un acuerdo con Washington respecto a distintas irritantes. Lo que está sucediendo ahora con una guerra comercial abierta entre Canadá y Estados Unidos, pues obviamente pone con los pelos de punta a México, dado que existen incluso irritantes del lado mexicano en otras áreas que el presidente Trump pudiera hacer uso para aplicar aún más presión para lograr un acuerdo con México. Estamos hablando, por ejemplo, de cuestiones de la guerra contra el narcotráfico, donde el presidente Trump ha sido duro y que pudieran contaminar aún más estas negociaciones. Así que de pronóstico reservado lo que pueda ocurrir en esta revisión anual del Tratado de Comercio de América del Norte.
1: Guerra comercial entre Estados Unidos y Canadá, implicaciones también para México. Nos lo contaba José Díaz Briseño en Washington. Muchísimas gracias, José. Un saludo. En Bolivia, un tribunal dictó 6 meses de prisión preventiva contra el argentino Fernando Cerimedo, asesor del presidente Rodrigo Paz. Es el principal sospechoso de un ataque contra su expareja, la abogada boliviana Nadia Beller, que el lunes sobrevivió a un atentado de sicarios. La policía detuvo a Cerimedo el martes en el aeropuerto de Santa Cruz cuando intentaba volar a Buenos Aires. El juez consideró el riesgo de fuga y de obstaculización de la investigación para enviarlo a la prisión preventiva. Cerimedo es un influyente consultor de la derecha latinoamericana. En 2023 asesoró la campaña electoral de Javier Milei, en 2025 la de Nasri Asfura en Honduras y el mismo año trabajó con la del presidente Paz. En 2021 fundó el portal La Derecha Diario. La Fiscalía Boliviana imputó un presunto delito de feminicidio en grado de tentativa y abrió otra investigación por presunto enriquecimiento ilícito. ¿Qué pasos se siguen ahora en el proceso judicial? La investigación suma además nuevos sospechosos. Saludamos a Tania Frank en La Paz. Tania, ¿qué elementos tuvo en cuenta el juez para ordenar la prisión preventiva de Fernando Cerimedo y qué reacciones están llegando desde el gobierno?
0: Hola Ana, para sustentar la medida cautelar, el juez consideró 5 riesgos procesales, entre ellos la existencia de peligro de fuga. Recordemos que Fernando Cerimedo, cuando ocurrió el atentado, fue interceptado en el aeropuerto de Birubiru intentando salir a Buenos Aires, Argentina. Y el otro riesgo fue el riesgo de obstaculización en la investigación debido a que Cerimedo tiene contactos con altas autoridades acá en Bolivia. Otro de las medidas también que ha sido considerado durante la audiencia son las pruebas digitales, un peritaje al teléfono celular de Cerimedo en las que constata conversaciones que sugieren planificar la agresión contra Nadia Beller, así como chats donde se insta a no hacer públicas información comprometedora de Fernando Cerimedo. El gobierno busca marcar una línea divisoria estricta entre la administración del presidente Rodrigo Paz y el consultor. El gobierno también, a través del vocero presidencial, ha garantizado que van a respaldar o van a dar seguridad a Nadia Beller y aseguraron que van a colaborar con la justicia. Fernando Cerimedo actualmente ya está en una cárcel de Bolivia en la ciudad de Santa Cruz. Fernando Cerimedo era asesor personal de Rodrigo Paz, es lo que se ha informado desde Palacio de Gobierno.
1: Tania, ¿en qué estado se encuentra actualmente Nadia Beller, que recibió 3 disparos? ¿Qué es lo que declaró desde el hospital y en qué condiciones?
0: Nadia Beller ha salido hoy de la clínica tras estar 5 días internada. Fue intervenida quirúrgicamente en urgencias en la clínica tras sufrir las múltiples heridas. Han informado desde los médicos que la han atendido por el proyectil de arma. Ha tenido heridas en el tórax, en el cuello, en el brazo y también en el hombro. Se ha colocado placas y clavos provisionales, es lo que han informado. Posteriormente de estas intervenciones también han informado que Nadia Beller está con un embarazo de 4 a 6 semanas y descartaron rotundamente cualquier hipótesis de autoatentado propuesta por la defensa de Cerimedo. Beller aseguró que su vida continúa en riesgo, ha pedido a las autoridades de gobierno, específicamente al presidente Rodrigo Paz, pronunciarse para darle seguridad en las denuncias que precisamente ha hecho de los nexos que tendría Cerimedo con el gobierno y algunos hechos de corrupción aquí en Bolivia.
1: Vamos a ver, ¿creen las autoridades que Cerimedo actuó solo? Porque creo que han detenido a otro sospechoso también y que sabemos sobre esa otra acusación en su contra por presunto enriquecimiento ilícito.
0: Las autoridades han descartado que haya actuado de manera aislada. La policía boliviana aprehendió en las últimas horas a 2 sospechosos de haber actuado como los sicarios, quienes han interceptado en la puerta de un hospedaje acá en Santa Cruz de la Sierra. En paralelo, también se ha activado otra investigación en relación a una investigación por feminicidio y otra investigación que se está abriendo ahora por enriquecimiento ilícito, porque se han allanado el domicilio donde vivía acá en La Paz Fernando Cerimedo y secuestraron más de medio millón de bolivianos, unos fajos de dólares y euros, además de abundante documentación técnica y contable que está bajo análisis pericial con las autoridades, y también se ha encontrado equipamiento configurado como una granja de mini bots acá en su departamento donde él vivía.
1: Muchísimas cosas las que nos cuentas, estaremos muy pendientes de todo esto. Gracias, Tania Frank, en La Paz, un saludo. Y nos vamos a Perú, que sigue sufriendo las consecuencias de ese doble impacto de desastres naturales que comenzó con la Dana Aníbal, así se llama, fenómeno que desató fuertes tormentas y deslizamientos de lodo en varias regiones del país. Y a eso se sumó el jueves el potente terremoto de magnitud 7,2 en Ayacucho, que gracias a su gran profundidad se saldó con solo 3 heridos leves. El gobierno ya se ha desplazado a la zona para ayudar a los afectados, pero por sexto día consecutivo la Panamericana Sur se encuentra bloqueada entre Atico y Ocoña, en la región de Arequipa, debido a esos fuertes deslizamientos de tierra que han provocado el aislamiento de cientos de pasajeros y el estancamiento de numerosos camiones de carga.
3: Cientos de camiones siguen varados en la carretera panamericana que conecta varias regiones de la costa y el sur de Perú. El gobierno ha declarado la emergencia de abastecimiento de gas licuado de petróleo en la zona.
4: Realmente lamentable todos los sucesos climatológicos que están habiendo, ¿no? Están habiendo terremotos, están habiendo estas lluvias intempestivas. El fenómeno del Niño ya llegó. Entonces, en estas pocas semanas estamos tratando de poder limpiar las cosas, de hacer las cosas rápido. Hay que hacer otra carretera.
3: La presidenta Keiko Fujimori se ha desplazado hasta la localidad de Atico, Arequipa, para evaluar los daños y supervisar las labores de evacuación aérea. Helicópteros militares evacuaron este viernes a más de 600 pasajeros que permanecían aislados, pero según la Fuerza Aérea aún quedan al menos un millar de personas por rescatar.
5: No hay señal, no hay alimento, no hay nada, absolutamente estamos completamente aislados.
3: A principios de semana, Perú sufrió las intensas lluvias provocadas por la Dana Aníbal, un evento meteorológico cuyo impacto fue agravado por el fenómeno del Niño.
6: Duró 10 minutos, era joven que duró esa lluvia, y con la misma se deslizaron los cerros, se cayó, empezó a tapar los camiones, se volteó el camión de piña, lo llevó. Uy, no, era horrible, joven, terriblemente, era bien feo.
3: La situación empeoró el jueves cuando un sismo de magnitud 7,2 sacudió varias regiones del sur del país y provocó nuevos deslizamientos que retrasan las labores de rescate y limpieza.
4: Siguen ocurriendo deslizamientos y esa es la razón por la cual todavía no se ha podido rehabilitar la vía. Estimamos que será 1 a 2 días más.
3: Si bien el movimiento telúrico y sus réplicas no provocaron pérdidas humanas, sí han dejado a cientos de personas afectadas y cuantiosos daños materiales. El Ejecutivo ya ha puesto en marcha el proceso para declarar el estado de emergencia en la región, agilizando así la coordinación de las tareas de reconstrucción.
1: En Brasil, Río de Janeiro se convirtió este sábado en el escenario central de la contienda política con actos simultáneos de los dos principales aspirantes a la presidencia, el mandatario Luis Ignacio Lula da Silva y el senador opositor Flavio Bolsonaro. Lula, que aspira a un cuarto mandato, anunció la creación del Ministerio de Seguridad Pública con una fuerza policial federal para recuperar territorios bajo control de milicias con una estrategia firme y sin violencia indiscriminada, dice Flavio Bolsonaro. Promete declarar la guerra al terrorismo y clasificar formalmente a las dos mayores organizaciones criminales y las milicias paramilitares como organizaciones terroristas, tal y como ya hizo el gobierno de Donald Trump. De momento, Lula lidera los sondeos, pero por solo 4 puntos sobre su rival. Más de 30.000 hondureños han sido deportados por las autoridades migratorias estadounidenses, México y Guatemala entre el 1 de enero y el 20 de agosto de este año, así lo informó el director del Instituto Nacional de Migración Hondureño, Carlos Cordero. Solamente desde Estados Unidos han sido deportados por vía aérea casi 28.000 hondureños y de México la cifra asciende a más de 3.000 enviados en autobuses. Algunos sectores hondureños han advertido que a raíz de la suspensión definitiva del estatus de protección temporal TPS en enero de este año, que beneficiaba a unos 55.000 hondureños que vivían de manera irregular en Estados Unidos, se pueda producir una deportación masiva. Según cifras oficiales, los migrantes hondureños en el exterior, principalmente en los Estados Unidos, envían remesas familiares que al año superan los 10.000 millones de dólares. Y en Colombia, la ciudad de Cali dio por concluida la fase de recuperación de las víctimas del terremoto después de que los rescatistas localizaran el viernes a la última persona atrapada bajo un edificio derrumbado. La ciudad pasa ahora a una nueva fase centrada ya en la demolición de edificios en riesgo de la retirada de escombros y la reconstrucción. La pasada noche, decenas de personas se congregaron en esta ciudad, una de las más afectadas por el sismo del pasado 10 de agosto, en una vigilia en homenaje a las víctimas. La cifra de muertos asciende a 329 en todo el país. De momento, esto es todo. Vamos actualizando contenidos donde quiera que estén. Gracias por estar ahí y feliz fin de semana.

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3: Feliz fin de semana desde el Ministerio de Medio Ambiente. Las condiciones meteorológicas para el sábado están dominadas por lluvias y tormentas. Tenemos probabilidad de tener justamente lluvias y tormentas sobre todo el territorio nacional, con mayor énfasis en la zona central y occidental del país. Esto durante la tarde y la noche. Ojo que estas lluvias podrían venir acompañadas de ráfagas de viento y de mucha actividad eléctrica, y por lo tanto también tenemos en algunos sectores, como por ejemplo en la zona norte, la probabilidad también de granizo. Por lo tanto, manténgase informado de las actualizaciones periódicas a través de nuestras redes sociales para que usted se entere a dónde se están formando esas tormentas y hacia dónde se van a desplazar. Domingo, las probabilidades de lluvia bajan bastante, sobre todo se mantendrá en la zona occidental del país, y también algo de esto podría llegar a la zona central de nuestro territorio. Ojo, también hay que mantenerse informado a través de redes oficiales para que usted esté enterado de lo que está ocurriendo en nuestro territorio nacional. Las temperaturas a nivel general y para ambos días se mantendrán bastante cálidas, sobre todo en horas de mayor insolación. Estamos esperando para la zona oriental hasta 41 grados Celsius, los valles interiores entre 33 hasta 39 grados Celsius y las zonas altas entre 25 hasta 31 grados Celsius, sin olvidar la zona costera entre 34 hasta 38 grados Celsius. Las condiciones en el mar son apropiadas para el turismo y la pesca, pero por favor siempre tengan en cuenta las corrientes de retorno, un fenómeno permanente que puede arrastrarlo y por lo tanto provocarle ahogamiento. Además de eso, en mar afuera tenemos vientos acelerados de más de 30 kilómetros por hora que dificultan la faena de pequeñas embarcaciones. Esas serán las condiciones del tiempo para el fin de semana. Y recuerde, el observatorio informa.
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2: De la mañana, hora Moscú. Gracias por acompañarnos. Vamos de inmediato a las informaciones. Putin asegura que fracasaron los intentos de Kiev y sus patrocinadores occidentales de socavar la estabilidad de Rusia mediante ataques contra su territorio. El mandatario califica como inaceptables las propuestas de Kiev para negociar una salida a la crisis, mientras un ataque ucraniano con drones deja 2 muertos y 10 heridos en Sebastopol. Estados Unidos y Canadá fracasan en sus negociaciones comerciales y se responsabilizan mutuamente por el colapso del diálogo. Washington impone aranceles del 50% a productos canadienses y Ottawa anuncia sanciones de represalia desde el 8 de septiembre en medio de la ofensiva arancelaria de la administración Trump. Más de 92 mil personas participan en Nicaragua en la consulta sobre una reforma parcial a la Constitución. La iniciativa establece que solo las leyes nacionales tendrán efecto jurídico en el territorio y declara inaplicables las normas, sanciones o resoluciones extranjeras que contradigan la legislación interna. La histórica actuación de Cabo Verde en la Copa del Mundo impulsa un auge futbolístico en todo el país. En paralelo, la falta de recursos y el uso de los premios para saldar deudas y pagar al equipo generan dudas para las inversiones a largo plazo. Michel de Melo viajó a esta nación africana y nos trae un informe. Iniciamos de inmediato. Acompáñenme en los siguientes 30 minutos.

0: presión militar que intentan ejercer Kiev y sus aliados no va a desestabilizar a Rusia. Así lo declaró Vladimir. El enfrentamiento abierto impulsado por Occidente, Ucrania plantea iniciativas para hallar una salida al conflicto. No obstante, el presidente subrayó que se trata de propuestas poco realistas e inaceptables para Moscú. Alex Piñón nos amplía.
1: Declaraciones contundentes las del presidente ruso Vladimir Putin en una entrevista con el periodista Pavel Zarubin. El mandatario se refirió a este incremento de los ataques rusos contra el territorio ucraniano. En concreto, dice, es una respuesta a esta escalada provocada por el régimen de Kiev, sobre todo los ataques que ha realizado contra la infraestructura civil. El mandatario dijo, habrá siempre una respuesta.
2: Si hablamos de lo que está ocurriendo ahora mismo, se trata, sin duda, del resultado de la enésima aventura del régimen de Kiev y de sus patrocinadores occidentales, que han planeado infligir otra derrota estratégica a Rusia. Esta vez, como se sabe, en 40 días y mediante ataques masivos con misiles y drones contra nuestras instalaciones civiles y nuestra logística. Se declaró públicamente el objetivo de destruir sectores enteros de la economía de nuestro país, socavar la unidad de nuestro pueblo y la cohesión de la sociedad rusa. En definitiva, el objetivo es llevar a Rusia al colapso, algo con lo que llevan soñando desde hace tiempo y de lo que hablan constantemente. El 5 de agosto, como se sabe, expiró ese plazo de 40 días.
1: El presidente se refirió así precisamente a esta aventura de Zelensky, quien en su momento decía que en 40 días iba a infligir una derrota importante contra Moscú usando drones, misiles, lo cual, ya lo dijo el presidente ruso, fracasó en todo su intento el régimen de Kiev y también sus tutores occidentales. ¿Pero qué viene para Ucrania en el futuro? Bueno, dice que las tendencias son catastróficas y continúan con estas provocaciones, no solamente con los ataques contra civiles, sino también contra objetivos económicos. Ha dicho, estos no generan un punto de inflexión en la zona de combate.
2: Por supuesto, no pudo producirse ni se ha producido ningún punto de inflexión en el enfrentamiento con Rusia. El régimen de Kiev y sus patrocinadores no pueden obtener, no han obtenido y nunca obtendrán ninguna ventaja. Es más, respondiendo a esta evidente escalada, resalto, una escalada evidente que no se basa en un análisis objetivo de la situación en el campo de batalla, ni en la situación de la economía ucraniana, la sociedad y el Estado corroído por la corrupción, sino en la propaganda y las ambiciones. Respondiendo a esta aventura, hemos intensificado precisamente los ataques contra las empresas del complejo industrial militar de Ucrania, incluido en Kiev. Empezamos a responder a las acciones del enemigo contra nuestras instalaciones de la industria civil y logística. El régimen de Kiev se ha puesto el objetivo de dañar nuestra economía. ¿Qué ha hecho Kiev? Él mismo ha abierto una caja de Pandora. Pues bien, reciban la respuesta contra sus sectores económicos más sensibles, que, francamente dicho sea, ya están en las últimas.
1: Bueno, también el presidente Putin participó en un congreso del partido Rusia Unida. Desde ahí el mandatario dejó claro que la Federación de Rusia va a continuar con pues la búsqueda de sus intereses de proteger la soberanía de la nación y claro que los objetivos de la operación especial militar se van a cumplir. También pues criticó esto, ¿no? Esta decisión del régimen de Kiev de apuntar hacia ataques bárbaros contra civiles en el territorio ruso, lo cual demuestra su debilidad en el campo de batalla. También el presidente Putin, en esta entrevista con Pavel Zarubin, se refirió a los intentos de Kiev por intentar generar caos entre la sociedad rusa, incluso, pues, de alguna forma, tener algún tipo de injerencia, ¿no?, en los asuntos políticos de este país.
2: El enemigo intenta intimidarnos y socavar las elecciones. No se lo permitiremos. Estoy seguro de que este intento de influencia informativa y psicológica sobre la sociedad rusa también está destinado al fracaso. Sin duda, seguiremos fortaleciendo la soberanía rusa y la legitimidad del poder.
1: El presidente también dijo que en ocasiones Kiev manda propuestas de fin del conflicto que son exóticas e inaceptables. Pero en el frente, ¿qué sucede? Bueno, vemos este asedio de Kiev contra el territorio ruso, sobre todo contra zonas civiles. Vea usted este dato, del 15 al 22 de agosto, ¿cuántos drones se dirigían hacia Moscú? Más de 2.600. ¿Cuántos fueron interceptados? La mayoría en accesos lejanos, pero 493 cerca de la capital. ¿Qué hace Rusia? Bueno, contesta con ataques de alta precisión contra objetivos militares, por ejemplo, misiles tácticos Iskander. Fueron de alguna forma los que destruyeron algunos vehículos pesados de transporte y lanzamiento de drones, esto en la provincia de Kiev. Pero contabilizando las víctimas civiles, por ejemplo, en el territorio ruso, como consecuencia de los ataques del régimen de Zelensky, aquí algunos, en la región de Krasnodar, al menos 3 muertos, en la República de Crimea, en Rusia, al menos 2 muertos, 5 heridos, en la República Popular de Lugansk, al menos 2 muertos, 9 heridos, y bueno, nada más porque la gráfica es muy corta, pero la lista es bastante amplia, sobre todo de las víctimas que ya le contamos. ¿Qué pasa en algunos otros territorios que son de preocupación y que deberían de ser de interés para Europa? Esto en la zona de Zaporozhye, en la central nuclear de Zaporozhye, por ejemplo, desde Rosatom han dicho, no nos negamos a que la OEA continúe con sus actividades en Rusia, toda vez que Kiev, vea usted, no informa a nadie sobre las causas de la interrupción del suministro eléctrico en esta central nuclear. Y además, hace ataques muy cercanos a esta zona que sería catastrófico si es que llegan a afectar ahí a la central nuclear de Zaporozhye. Sobre esto quizás se conversa allá en Europa, pero de lo que sí se está conversando es sobre los escándalos de corrupción. El ex primer ministro de Ucrania, Nikolai Azarov, ha dicho, por ejemplo, que en Europa están preocupados por todo este dinero que le han dado a Zelensky y que, pues sí, ahora no se sabe en dónde está quedando.
3: Quienes conceden los préstamos, que son principalmente organismos nacionales de la Unión Europea, la propia Comisión Europea y los principales países de la Unión Europea, saben, al conceder los préstamos, que nadie les devolverá jamás ese dinero. Y esto provoca cierta irritación entre la burocracia de la Unión Europea, ya que se ha conocido que el dinero de la Unión Europea, de los contribuyentes europeos y de los contribuyentes estadounidenses está siendo descaradamente robado. Y hace muy poco, los embajadores de los países de la Unión Europea en Kiev se reunieron con el director de la Oficina Nacional Anticorrupción y con la Fiscalía Especializada Anticorrupción y respaldaron plenamente sus acciones encaminadas a desenmascarar la corrupción en la administración del presidente Zelensky, incluido el propio presidente.
1: Y a propósito del último escándalo de corrupción, una de las personas que salió a hablar es la exsecretaria de prensa de Zelensky, que ahora se expresa así, dice, el gobierno de Zelensky es un gobierno de parásitos, ni más ni menos, así no se ganan las guerras, y dice que por el contrario se destruyen las democracias, un Zelensky que no quiere, por supuesto, realizar elecciones, que en la interna en ese país pues hay conflictos a nivel político y estos escándalos de corrupción que ya llegan justo hasta las figuras más cercanas del propio líder del régimen de Kiev. Cuanto más, veremos. Lo que dicen desde Rusia es, nosotros continuaremos con la operación especial militar buscando nuestros objetivos y sobre todo protegiendo a la población rusa.
0: Esta jornada Rusia celebra el Día de la Bandera Nacional. Con motivo de esta festividad en distintas partes del gigante euroasiático, se iza la tricolor en actividades especiales. Las felicitaciones llegan incluso desde la Estación Espacial Internacional. Veamos cómo rinden homenaje a este símbolo patrio.

0: Y le voy a contar que la administración Trump continúa su política agresiva e intensifica la guerra arancelaria y medidas de presión económica, sí, contra otros países. El último episodio fue el fracaso de las negociaciones comerciales entre Estados Unidos y Canadá. Y es que desde Washington culpan a Ottawa del diálogo fallido después de su rechazo a cerrar un acuerdo que considera desfavorable. La Casa Blanca impuso tarifas del 50% a los productos canadienses por un valor de 20 mil millones de dólares. Y es que según estimaciones, estos gravámenes afectarían alrededor del 5% de las exportaciones anuales de Canadá al país vecino. A su vez, Ottawa advirtió de que responderá dólar por dólar a las sanciones de Washington. Se trataría de aranceles recíprocos que entrarán en vigor el 8 de septiembre y afectarían la industria papelera, electrónica y maquinarias agrícolas, entre otras. Por su parte, el primer ministro canadiense denunció que Estados Unidos utiliza la integración económica como un arma contra otras naciones.
1: We recognized from the start.
2: Reconocimos desde el principio que Estados Unidos ha cambiado. A principios del año pasado, en esta sala, observé que el proceso de décadas de integración cada vez mayor entre nuestras economías había terminado. Nuestro gobierno entendió antes que muchos que Estados Unidos transformaría todas sus relaciones comerciales, que impondría una serie de aranceles a sus aliados más cercanos y usaría la integración económica como arma.
0: Previo, las autoridades de Estados Unidos rechazaron la renovación del Tratado Comercial con Canadá y México, conocido como TEMEC, en su formato actual. Debido a ello, el convenio no se extenderá por 16 años como estaba previsto, sino que se someterá a revisiones anuales durante la próxima década. En este contexto, aumenta la incertidumbre en torno a la planificación de inversiones, contratos y costos logísticos a largo plazo. A finales de julio, la administración Trump impuso también aranceles adicionales de entre 10 y 12,5% a 60 países, entre ellos México, Brasil y China. Esto bajo el supuesto pretexto de que estas naciones no hacen lo suficiente para combatir el trabajo forzado. Y en este contexto, el analista internacional Nelson del Castillo subraya que Donald Trump lanza guerras arancelarias contra los países que en eso se meten a los intereses de Estados Unidos.
3: Bueno, esa es la respuesta que Canadá tenía que dar de Estados Unidos, que insiste en amenazar a las naciones que no se someten a su designio con imponerle gravámenes, imponerle situaciones económicas difíciles. Y no podía uno esperar una respuesta distinta de Canadá, que ya en el pasado trató de armonizar las relaciones con Estados Unidos y al final terminó siendo amenazado por el presidente Trump, que, como hemos visto, no actúa como un mandatario en armonía con sus vecinos, sino como un mandatario en deseo de hacerle la guerra a todo el que no le complazca en lo que él quiere. Así que la decisión de Canadá me parece que es una decisión correcta, una decisión que responde a las amenazas que le ha hecho el presidente Trump y que definitivamente tendrá su respuesta en su momento como la tuvo en el pasado.
0: Por primera vez, el gigante tecnológico norteamericano Apple reveló sus beneficios e impuestos en cada país de la Unión Europea, acatando las nuevas normas de transparencia. Lo hizo en el contexto de una derrota judicial sufrida ante la Comisión Europea. Cabe señalar que las victorias de los tribunales comunitarios contra las empresas digitales estadounidenses siguen siendo una excepción y no la regla. Nicolás Trinchero tiene más información.
4: La Unión Europea se muestra cada vez más débil frente al creciente poder de las tecnológicas estadounidenses. La cuestión es que, según una criticada ley de 2024, en el último tiempo se aplicaron multas contra Apple, Google y Meta por unos 1.600 millones de euros. Para entender que la fuerza con la que se intenta regular a las compañías norteamericanas es cada vez más suave, basta con mirar que en 2018 hubo una multa de 4.100 millones de euros solo contra Google. Pero, según se entiende, en el bloque comunitario confían en controlar a dichas empresas a través del diálogo. Algunos observadores del sector empiezan a ver que la Unión Europea no defiende los intereses de las empresas más pequeñas frente a las dominantes, lo que se traduce en una pérdida de confianza. Si vemos los ingresos de la casa matriz de Google en 2025, rondan los 403 mil millones de dólares con un beneficio neto de más de 132 mil millones. La multa representa menos del 0,3% de los ingresos. Es por eso que empiezan a observarse notas en la prensa occidental que hablan de un creciente temor al que el monopolio de las grandes tecnológicas se consolide aún más, lo cual resulta obvio si quienes tienen que ejercer presión sobre las empresas para que no abusen de su posición eligen simplemente dialogar.
0: En Nicaragua, más de 92 mil personas han participado en la consulta sobre la reforma parcial de la Constitución. La iniciativa, que recibió el respaldo de varios sectores sociales, busca reforzar la soberanía. En este contexto, la Asamblea Nacional aprobó un cambio en el artículo 12 de la Carta Magna para establecer que solo las leyes nicaragüenses tendrán efecto jurídico en el territorio nacional. Silvana Jarquín León con los detalles.
5: Más de 92 mil ciudadanos han participado en el proceso de consulta sobre la reforma parcial a la Constitución Política de Nicaragua, según el informe presentado por el presidente de la Asamblea Nacional, doctor Gustavo Porras. Durante una sesión especial en el Palacio Nacional de la Cultura, se aprobó incorporar una adición clave al artículo número 12 de los principios fundamentales. La medida ratifica que únicamente las leyes emitidas por Nicaragua tienen efecto jurídico en el país, dejando sin validez cualquier norma, reglamento o disposición extranjera que atente contra la soberanía nacional. Escucharemos al doctor Gustavo Porras, presidente del Poder Legislativo.
6: Ninguna ley, óigame bien, ninguna ley, reglamento o normativa emitida por otro Estado, grupo de Estado, u organismo internacional que menoscabe y atente contra la independencia, la soberanía, la autodeterminación nacional, la seguridad, la paz del pueblo y la nación nicaragüense surtirá efecto jurídico en el territorio nacional.
5: En el proceso de consultas se ha convocado a diversos sectores, incluyendo miembros del Ejército, la Policía Nacional, alcaldías, pueblos originarios y afrodescendientes, así como emprendedores. Además, sector turístico, educadores, médicos, trabajadores del Estado, incluyendo además a los comerciantes. Durante su intervención, el presidente del Poder Legislativo, doctor Gustavo Porras, ha reiterado que en el país se garantizarán las elecciones mediante el voto directo y secreto para todos los nicaragüenses. Sin embargo, precisó que los golpistas, traidores a la patria, quienes promuevan sanciones y quienes violen la Carta Magna, pierden estos derechos.
6: ¿Para qué quieren volver? Para hacer negocio con la educación, para hacer negocio con la salud, para privatizar todo, hasta las carreteras. Quieren volver para regresarnos a la oscuridad neoliberal.
5: El doctor Gustavo Porras subrayó que la paz, la seguridad y estabilidad constituyen tres condiciones necesarias para alcanzar la independencia y derrotar la pobreza en la nación. El proceso de consultas continuará abierto hasta el próximo 1 de septiembre, fecha en la que se prevé la aprobación definitiva de la reforma parcial a la Constitución. En esta jornada se conmemoran 48 años de la operación Muerte al Somocismo Carlos Fonseca Amador, una de las gestas guerrilleras más audaces de la historia nicaragüense, realizada en 1978, cuando un comando de 25 combatientes del FSLN tomó por asalto al Palacio Nacional para exigir la liberación de los presos políticos a la dictadura somocista.
0: En Venezuela continúan las labores de recuperación en las zonas afectadas por el doble sismo que dejó más de 6.000 fallecidos. Como parte del plan de Venezuela Renace, las autoridades realizan demoliciones controladas de estructuras dañadas y avanzan en la remoción y procesamiento de escombros. En medio de ese resurgir figuran también componentes sociales que se extienden a los ámbitos educativo y cultural. Campesinos y comunidad en el estado Lara han adoptado un modelo sociopedagógico denominado Maestro Pueblo, que busca preservar la sabiduría local y ancestral. Yuxiales Rincón nos cuenta de qué se trata.
7: Nos encontramos en Monte Carmelo. Aquí se vuelve la semilla campesina, ubicado entre las montañas del estado Lara, donde surgen los cuentos de espiritualidad profunda en voces del caimán de Sanare, la niña Teodora y los protagonistas de esta historia, los hermanos Escalonas, quienes son los creadores del concepto de Maestro Pueblo, una construcción de educación popular y democratización del conocimiento. Los hermanos mellizos de 67 años reivindican la sabiduría ancestral a través de la formación y la promoción del conocimiento comunitario. Su obra Maestro Pueblo nace desde las raíces de nuestra América para demostrar que hay otro conocimiento más allá de la escuela de cemento, el de los pueblos campesinos.
8: Maestro Pueblo es un libro nacido en estas tierras de acá, del estado Lara, de Venezuela, de este nuestro continente, de nuestra América, de Abya Yala, que sale a demostrar que fuera de la escuela, que fuera de la universidad de cemento y cabilla, hay otra escuela, otra universidad, otro currículo y otra bibliografía a consultar, creado por la sabiduría ancestral, la sabiduría campesina, la sabiduría de los pueblos venidos del África, venidos de todo el mundo y especialmente del mundo campesino.
7: La metodología del Maestro Pueblo enseña que el conocimiento no solo lo tiene el profesor, sino que nace de la comunidad. En Sanare, los lugareños se reúnen para reflexionar sobre su propia realidad y sus problemas. Combinan lo que saben con nuevas ideas y luego actúan para mejorar su entorno. El objetivo es que las personas tomen conciencia de su poder, valoren su cultura y trabajen unidas para transformar su vida.
9: No somos pobres de nada, sino profundamente ricos de amor, de espiritualidad. Y esa palabra nos ha servido para construir un currículum. Está en proceso ese currículum para hermanarlo con el otro currículum. Entonces, las escuelas se tienen que juntar. La universidad es la vida. La universidad es la vida, tiene que juntarse con la academia. Pero la academia tiene que dejar, entonces, esa retrechería, esa intransigencia de creer que ellos lo saben todo.
7: Y en medio de todo este aprendizaje ancestral, campesino y protectores de la cultura viva de Lara, está Carris Sequera, cultora y aprendiz de los morochos Escalona, quien trabaja para mantener vivas las tradiciones en Sanare.
10: Yo creo que nosotros estamos en un punto donde debemos volver a las raíces. Y las raíces es eso, es la semilla originaria, es la juntura campesina, es la religiosidad popular. Y los morochos Escalona, con su experiencia de vida y su creación Maestro Pueblo, que es una creación del concepto, más no del hecho de los Maestro Pueblo, pues forman parte muy importante de esa nueva creación, de esa nueva visión mundial.
7: La propuesta de los hermanos Escalona, del Maestro Pueblo, no es un concepto nuevo, sino ancestral. Es la voz de los abuelos, la palabra como espada, la memoria como universidad. En tiempos de globalización, volver a las raíces no es un retroceso, sino el acto más valiente. Reconocer que el pueblo, con su sabiduría profunda, también tiene algo que enseñar. Desde el estado Lara, Venezuela, Yutse Alice Rincón.
0: Continuamos con más noticias en breve. Rusia presta ayuda a Serbia por tercer día consecutivo a hacer frente a los incendios forestales que azotan el país. Durante la última jornada, un avión del Ministerio de Emergencia ruso realizó 5 vuelos, arrojando un total de 210 toneladas de agua. En paralelo, los especialistas desplegados en la zona utilizan drones para inspeccionar las llamas y coordinar las labores de los equipos aéreos. El foco más grande se encuentra en la Reserva Natural de Arena de Delibato. El incendio se desató a principios de agosto y aún permanece activo. Organizaciones ecologistas marchan en Chile contra la decisión del presidente José Antonio Kast de revocar 43 decretos ambientales. Los críticos consideran que supone un grave retroceso en materia de protección del medio ambiente y lo califican de venganza ideológica. En este contexto, los manifestantes argumentan que las nuevas megareformas gubernamentales dan prioridad a las empresas sobre los ciudadanos de a pie. Y la destacada actuación de Cabo Verde en la última Copa del Mundo desató una ola de entusiasmo por el fútbol en este país africano. Sin embargo, buena parte de los ingresos del torneo se destinará a cubrir compromisos financieros y remuneraciones del equipo. El gran desafío ahora es convertir ese éxito internacional en inversiones sostenibles que sienten las bases de un desarrollo a largo plazo. Michelle de Melo viajó a esta nación y nos trae un reporte.
11: La selección caboverdiana vivió un debut memorable en el Mundial. Logró empatar a cero con la escuadra de España, coronada como campeona del torneo, y casi venció al equipo de Argentina. A pesar de la eliminación en 16avos de final, el pueblo de Cabo Verde celebró la participación como si fuera una victoria. Esta campaña histórica ha avivado el sueño del fútbol en el país, pero ahora queda la duda si esto será suficiente para atraer más recursos para el desarrollo del deporte. El presidente de la Federación Caboverdiana de Fútbol reconoce que la suma de premios, cerca de 13 millones de dólares, se destinará casi en su totalidad al pago de deudas, así como de bonos a los deportistas y al equipo técnico.
12: En nuestro caso, no nos sobrará mucho dinero para invertir, pero lo que quede se invertirá de manera rigurosa. Y ahí estamos trabajando con la FIFA en un proyecto que es el desarrollo de talentos, ¿no? Tenemos varias escuelas de formación. Lo que queremos es una mejor organización, un mejor control sobre esas escuelas.
11: La escuela de fútbol Achada Grande Tras, EFAT, es uno de estos espacios que apuestan por la formación base. Surgieron en el 2012 como una asociación comunitaria en la periferia de la capital, Praia, y actualmente cuentan con 320 deportistas con edades entre 3 y 16 años.
13: Para nosotros lo más importante es el trabajo social que hemos logrado realizar, con resultados bastante satisfactorios hasta el momento. Hoy en día, en términos de índice de criminalidad, ha bajado bastante, casi a cero, por así decirlo. Es el gran logro que la escuela ha alcanzado hasta ahora. Hoy en día también es muy importante ayudar a los jóvenes que sueñan con ser profesionales a contar con una infraestructura cercana, aquí en Cabo Verde, que cuente con las condiciones necesarias.
11: Actualmente esta escuela sobrevive de donaciones privadas y algunos apoyos del Estado, pero esto apenas es suficiente para pagar las principales cuentas. Los estudiantes deben hacer un aporte mensual de 1,000 escudos, cerca de $10 para cubrir gastos fijos. Entre ellos, hay quienes no pueden pagar, y para estos la escuela busca patrocinios.
14: Creo que con el desempeño que tuvimos en la Copa Mundial, vamos a tener, esto es solo una suposición, vamos a tener mucha, ¿cómo decirlo?, atención a las escuelas de la base.
11: El efecto mundial ya es evidente. En menos de un mes se han inscrito más de 120 personas, un incremento de cerca de un tercio en comparación con el ciclo anterior. Andrius es un talento que ya va para su tercer año en EFAT y no esconde su deseo de convertirse en un jugador profesional.
15: Y para jugar aquí en la selección de Cabo Verde, ¿cómo es ese proceso? ¿Tú que juegas aquí en el país, crees que podrías formar parte de la selección?
16: No lo creo, porque el fútbol en Cabo Verde es casi inexistente. Creo que es mejor jugar en Portugal, en Brasil, en países donde el fútbol puede tener más éxito.
15: ¿Y después de eso crees que es posible competir por un lugar en la selección?
16: Sería un orgullo para mí vestir la camiseta de los Tiburones.
11: Mientras el equipo masculino fue recibido con laureles tras su campaña en el Mundial, la selección femenina tendrá que posponer su sueño de participar del torneo después de no lograr clasificarse. Pero no dejan de inspirar a nuevas generaciones. Evandra ha participado en competencias en Portugal y España, pero anhela en el futuro poder jugar por su país al máximo nivel.
17: Sí, mi sueño es representar a Cabo Verde.
11: Ahora Cabo Verde tiene el desafío de convertir el sueño del fútbol en realidad. Michelle de Melo, RT, Praia, Cabo Verde.
0: Repasamos lo más destacado. Putin afirma que Kiev y Occidente fracasan en sus intentos de desestabilizar Rusia. Un ataque ucraniano con drones deja 2 muertos y 10 heridos en Sebastopol. Estados Unidos y Canadá fracasan en sus negociaciones comerciales. Washington impone aranceles del 50% y Ottawa anuncia represalias. Nicaragua avanza en la consulta sobre una reforma parcial a su constitución. La iniciativa reafirma la soberanía jurídica del país frente a disposiciones y sanciones extranjeras. Y Cabo Verde vive un auge futbolístico tras su histórica actuación mundialista. El país enfrenta el reto de convertir ese éxito en inversión deportiva.
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0: buenas tardes. Qué gusto saludarles una vez más a través de los micrófonos del 92.1 Radio La Clave y su programa Son del Salvador, un programa enfocado en dar a conocer la historia artística de cada uno de nuestros invitados. En esta oportunidad tengo conmigo dos grandes talentos nacionales. Ellos conforman, son parte de la banda Bonnie Island. Me refiero a Walter Rivera y a Luisito Sánchez. Ellos vienen en representación de los demás miembros de la agrupación que vamos a mencionarlo ya dentro de un momento. Bienvenidos.
1: Muchas gracias, René, contentos de estar acá, gracias por el espacio. Yo soy Walter Rivera, soy el fundador de la banda Bunny Island y bueno, el cofundador me acompaña aquí, Luis Sánchez.
2: Luis Sánchez, de igual manera, contento de poder estar acá, de poder platicar un poco de nuestro proyecto, de la trayectoria. De mi lado, yo soy el percusionista de la banda y pues alegre de estar aquí, ¿verdad?
0: Excelente, vamos a iniciar conociendo el nombre, ¿verdad? No, iniciemos por ahí. ¿Cómo se ocurre, a quién se le ocurre más bien buscar un nombre como este?
1: La banda ha tenido diferentes alineaciones desde el principio. Tuvimos un percusionista diferente antes, dos guitarristas diferentes antes. De hecho, los pueden ver en los videos musicales que tenemos subidos a redes, a YouTube. Y todo ocurrió en 2023, que nos reuníamos en la Plaza de la Cultura en Santa Tecla. Así, con una lluvia de ideas, a pensar en nombres, que Índigo, que los tres por la Cora y así, ¿verdad? Y nos decidimos por la sonoridad de Bunny Island y posteriormente le hallamos un significado, que es que todos los miembros, los que formamos parte del grupo, y eso se cumple ahora también, que es una alineación diferente, somos como islas, como archipiélagos, como cada uno tiene sus influencias musicales, su historia en la música, sus gustos, sus preferencias, y todo eso lo mezclamos para crear esto, para crear Bunny Island.
0: Excelente. Creo yo que han tenido que enfrentarse a diferentes retos, ¿verdad?, desde los inicios, y a ver si Luisito nos hace ahí el favor de comentarnos, ¿verdad?, cómo han venido desarrollándose a lo largo, pues, desde los inicios, pues, hasta la actualidad.
2: La verdad, no ha sido fácil. Yo creo que uno de los mayores retos es el hecho de tomar en cuenta que somos 5 personas, tomar el horario de 5 personas, la estabilidad económica de 5 personas y poder coordinarnos todos para poder ensayar, para ponernos de acuerdo, para poder realizar los eventos, para poder grabar las canciones, para poder grabar los videos. Y por eso también es que ha ido cambiando, o sea, las personas que se han ido uniendo con nosotros han ido cambiando. El guitarrista, el percusionista, prácticamente de la formación inicial solo hemos quedado Walter y yo, y poco a poco pues se nos han ido acoplando personas que también se han ido acoplando a nuestro proyecto, porque una de las cosas que nosotros buscamos, además de tener músicos en la banda, es que tengan esa conexión con nosotros, la conexión con la música, y que vayamos todos en la misma sintonía, ¿verdad? Yo creo que uno de los retos más grandes ha sido eso, el hecho de poder congeniar los 5, poder ponernos de acuerdo con el tema del tiempo.
1: En buen salvadoreño, el sobrevivir a través del tiempo, porque eso pasa mucho, que sobre todo todos estamos en nuestros 20s, algunos ya en sus 30s, el tiempo respecto al trabajo, la familia, cualquier otra ocupación, es bien difícil encontrar un espacio para dedicarnos a esto. ¿Qué más nos gustaría que dedicarnos todo el tiempo a la música, al arte, que nos escucharan muchísimas más personas? Y sí, ese es el objetivo, por eso seguimos insistiendo a través de estos pocos años, de 3 años de estar en la banda, pero sobre todo porque lo disfrutamos mucho, pues, o sea, es un oasis, un oxígeno que encontramos, y por eso nos tiramos este cable a tierra que es Bunny Island.
0: Excelente, Walter. Creo que has tocado un punto muy importante, y es que siempre está el factor que no hay remuneración suficiente, o no hay remuneración para el arte musical. Es un tema que con el cual se ha venido trabajando desde siempre, y qué bonito sería pues que pudieran dedicarse, ¿verdad?, como una profesión, como el médico, como el abogado, como el licenciado, etcétera, y dedicarse exclusivamente pues a la música y a producir y a crear y a dar. Pero no es el caso, ¿verdad? Supongo que cada uno de ustedes tiene sus ocupaciones diferentes, ¿verdad? Luisito, ¿qué más te dedicas aparte de la música?
2: Yo trabajo en ventas para una empresa de Guatemala. y prácticamente me toca luchar con eso. O sea, la ventaja es de que mi horario es como horario de oficina normal, de lunes a viernes, y después a hacer lo que tengamos que hacer con la banda, ¿verdad? Pero sí se vuelve un poco complicado, a veces me toca salir del país por el trabajo, y si choca con algún evento, pues ni modo, ¿verdad? Pero realmente, como todo es con pasión, ¿verdad? Lo disfrutamos, conectamos, entonces eso hace que no se sienta tan frustrante o tan tedioso, ¿verdad?
0: Bien, Walter.
1: Sí, bueno, por mi lado, recientemente, desde que hice la banda hace 3 años, quiero aprovechar mandarle un saludo a mi mentor, Heriberto Márquez, que él me dio clases de locución y yo me dedico parcialmente a la locución comercial para jingles, ya sea cantado o sea locutado también, componer las canciones. Y aparte de eso, trabajo en publicidad para una empresa de Estados Unidos.
0: Excelente, ahí están ligados para la música.
1: Sí, yo hice trampa, yo sí hice ahí de dónde, con qué paja hacer música.
0: Bien, Walter, comentanos cómo está conformada la agrupación.
1: Ok, bueno, nosotros ya nos presentamos. Luis Sánchez está en la percusión menor, se ha dicho los bongoes, las congas, los shakers, en ocasiones cajón peruano y otro tipo de percusiones que acompañan y le dan ese sabor latino. En la batería tenemos a José González, a Luis González, un excelente baterista y lo conocemos también desde el colegio. Una nueva adquisición que tenemos es Alex Poca. Es que yo le digo Poca porque es poca sangre la vida. ¿Cómo se llama Poca? Él es el nuevo bajista. Dato curioso que la agrupación comenzó solo con 2 guitarristas y yo era el bajista y el vocalista. Cosa que fue bien difícil al principio. Bueno, yo me compré un bajo porque nadie más tocaba el bajo en el grupo y ensayé 1000 horas para hacerlo decentemente. Me siento muy orgulloso de lo que se consiguió, pero nada se compara a tener un bajista dedicado a hacer sus líneas. Pues yo no podía con la concentración de cantar una melodía en la boca y una en los dedos, ¿verdad? Entonces, Poca está a cargo del bajo hoy día. El primo de Tepe, que es Luis González de la batería, Myron González está en la guitarra, en la parte de los licks, y ahora yo llevo la guitarra rítmica, que es lo más fácil. El que canta y lleva la guitarra rítmica, ahí está, riéndose, ¿verdad?
0: ¿Por qué con el bajo no es el caso?
1: Con el bajo sucede que lo más simple de hacer en el bajo es llevar una tónica, para no marear los que no conocen de música, es algo bien básico, pero básicamente junto con la batería va marcando el ritmo y la nota o la escala en la que va la canción. Entonces uno puede mantener una línea de bajo bastante simple, pero lo sabroso es tener dinámica, estar haciendo colochos, estar haciendo escalas, estar haciendo bajadas, notas que interrumpen un poco a la canción y suena bastante bien. Entonces yo, cuando tocaba el bajo y cantaba a la vez, ensayé mucho para meterle lo más posible. Pero pues sí, versus 20 años tocando la guitarra, ¿qué? 2 años tocando el bajo, sí, se sentía la diferencia. O sea, ha sido maravilloso incorporar a Poca. Y no solamente porque vino a aportarle un bajo más que decente, un bajo increíble a la banda, sino porque nos conocemos de años también. Somos amigos, hemos tocado en otros proyectos, hemos tocado con Luis también, con él. Y a él le ha venido a bien formar parte del proyecto, dar ideas, le han gustado mucho las canciones que ya tenemos y lo que estamos proyectando es seguir componiendo todos juntos, los 5.
0: Bien, Walter, en algún momento, en tus inicios, en ambas cosas, hablando del bajo,
1: okay,
0: y de la vocalización, ¿tuviste alguna confusión?
1: Sí, no, horrible. Ahí es fácil porque ese es un meme, un chiste de que nadie escucha el bajo. Súbanle al bajo. Ya uno que sabe bastante quizás sí nota esos detalles, pero un público general ni en cuenta. Bueno, mi mamá piensa a día de hoy que yo he tocado la guitarra estos 3 años. Yo una vez le pedí que me llevara el bajo, el rojo, le dije, y me llevó la guitarra roja. Yo, no. Pero es fácil de disimular eso en cualquier instrumento. Y siento que la experiencia también. O sea, uno ensaya mucho, uno va con la intención de dar el mejor show posible, pero somos humanos y puede que pase algún error y todo. Pero ahí se va distinguiendo la experiencia, la pericia, la maña que agarra uno, que cuando lleva mucho tiempo haciéndolo,
3: pues no suelta una cara, no lo corrige rápidamente, hace otra cosa. No se me dificultó tocar el bajo, pero me dio una especie de riña, porque mi instrumento principal es la guitarra y creo dominarla bastante bien después de 20 años tocando la guitarra. Y fue un reto empezar con el bajo, que es un lenguaje totalmente diferente. Uno diría, instrumento de cuerdas, que son parecidos físicamente, pero su función, a veces tocar de más en el bajo está muy mal, o sea, es lo justo, menos es más. Y a mí me tocó que aprender todo eso de cero.
0: Bien, vamos a hacer nuestra primera pausa hablando de música para conocer parte del material discográfico que ustedes pues nos traen en esa oportunidad. Regresamos rápidamente, no nos cambies, somos Radio La Clave 92.1 y este es su programa Son de El Salvador.

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2: Bien, continuamos disfrutando de esta bonita tarde de fin de semana a través de su programa Son del Salvador, transmitido, por supuesto, a través del 92.1 Radio La Clave. Tengo conmigo a los integrantes de Bonnie Island. Estamos hablando de la trayectoria, de las vivencias, de cómo se conformó la agrupación y, por supuesto, de instrumentos, ¿verdad? Así de que vamos a continuar con Luisito, vamos a preguntarle cuáles instrumentos tocas, Luisito.
3: Bueno, primero ha sido una historia bien curiosa porque uno ni siquiera se imagina las cosas que va a hacer o por qué las va a hacer, ¿verdad? O sea, realmente yo empecé a tocar porque quería perder clases en el colegio, ¿verdad? Entonces viene Walter y me dice, no me quiere acompañar a la orquesta. Y yo, vaya, yo voy a tocar lo que sea, pero usted venga y acompáñame, me barra. Y ahí fue que yo empecé a aprender mi primer instrumento, que fue la conga. Y a raíz de la conga, o sea, yo aprendí lo básico. La técnica, cómo pegarle, y ya no pida más, ¿verdad? El rudimento básico. De ahí todo lo demás lo aprendí en YouTube, ¿verdad? Y yo no tenía mi instrumento, a mí me tocó ponerme enfrente de la pantalla, poner videos en YouTube y tocar en la panza. O sea, media vez yo pueda asemejar los sonidos de percusión en una mesa o en mi cuerpo, yo lo practicaba. Entonces pasaron un par de años, hasta hace como 3 años que Walter me preguntó si yo quería formar parte del proyecto y volver a retomar otra vez mi instrumento, y a raíz de eso empezó esa exploración en otro instrumento de la percusión, ¿verdad? Que aunque la base sea la misma, cada instrumento tiene su peculiaridad, su diferencia. En el caso de la conga o la percusión menor, no es algo que va estrictamente al ritmo de la canción. Hay un video donde menciona que la conga le responde a toda la música que está sonando. Entonces uno puede llevar un patrón básico que es el ritmo como tal, y uno puede meter sus rudimentos, sus colochos, sus respuestas, y uno se puede dar gusto, ¿verdad? Entonces, quieras o no, es bastante amplio, ¿verdad? Entonces, de la conga pasé a los bongoes, y en eso aprendí a tocar el cajón, ¿verdad? El cajón peruano o el cajón flamenco, ¿verdad? Que realmente la base es la misma, solo el sonido es diferente. Pero ahí encontré también otra rama, digamos, de la percusión para explorar y empezar a sacar el jugo, a explorar rudimentos, ritmo. Con Walter, pues aparte, hemos tocado como dúo acústico y me ha permitido explorar un poco más mi instrumento, ¿verdad? Los instrumentos, de ahí vienen todos los demás, ¿verdad? Los shakers. O sea, la pandereta, la güira, los shakers tienen su dificultad, aunque no lo parezca, ¿verdad? O sea, yo he visto a los buki, los percusionistas de Juan Luis Guerra, son una cosa bárbara, agarran el shaker como que si tuvieran unos 5 en la mano, ¿no? Y eso, esa ha sido mi experiencia con mi instrumento, todavía lo sigo explorando, nunca he ido a clases, tengo que ir, pero realmente con el gusto y con la pasión es que se me ha hecho mucho más fácil, ¿no?
2: Bien, Luis, de los 3 instrumentos que has mencionado, ¿cuál sentís que se te ha hecho más fácil de ejecutar?
3: Uy, quizás es que es un conflicto interno, ¿verdad? Porque al principio podía ser que era la conga, pero siento que cada vez se me da mucho mejor el hecho de tocar el cajón. Curiosamente no toco la batería, pero el cajón sí. O sea, lo básico sí, vea, pero ahí por lo demás no es la misma versatilidad que yo tengo tocando el cajón que tocando la batería, ¿verdad?
2: ¿Y el cajón en sí, cuál es la función? O sea, ¿qué sustituye? De los instrumentos reales, ¿qué sustituye? Nada.
3: El prácticamente uno puede sustituir la batería, porque ahí uno puede tener bajos, los golpes fantasma, y puede sustituir caja. O sea, usted tiene una batería completa en una caja de madera, ¿verdad? Y ahí usted le puede ir agregando un par de cositas, el pedal del bombo lo se lo puede poner si usted quiere, puede poner que un plato, ¿verdad? Solo para adornar y todo, ¿verdad? Pero realmente la batería completa la tiene en el cajón. Y hay cajones que incluso en los lados ya te han incorporado los bongos, por si quiere ampliar un poco más ahí la percu.
2: O sea que nosotros prácticamente en este momento podríamos hacer algo aquí con el cajón.
3: Sí. Ah, sí.
4: El ukelele. Traigo el ukelele.
3: Sí. Sí.
2: Interesante, ¿verdad?
4: Ya está sobre la mesa. Luisito va a traer el cajón ahorita. Ya se levantó.
2: Bien, Walter, vamos a ampliar un poco hablando de cuerdas, ¿verdad?
4: Sí.
2: Tenés la guitarra, que tenés 20 años de ejecutarla, pero también por la mera necesidad, ¿verdad?, de poder que la banda pues funcione bien. Como nos comentaba en el bloque anterior, has tenido que recurrir a la ejecución del bajo.
4: Sí, sí, sí.
2: Pero en este momento acá físicamente estamos viendo el ukulele.
4: Sí, de las dos maneras son correctas, ukulele o ukelele.
2: Excelente. Ajá. Bien, entre la guitarra, como mencionábamos al inicio, ¿verdad? La gente ve esto y dice, esa es una guitarra.
4: Una guitarrita.
2: Una guitarrita pequeña.
4: Ahí va el de la guitarra chiquita.
2: Vaya, pero entonces vamos a conocer la diferencia de una y la otra, ¿te parece?
4: Sí, claro que sí. Los instrumentos de cuerda son muy similares a la audiencia. Imagínense una guitarra, que es lo más común, lo más pop que podemos imaginar. La guitarra tiene 6 cuerdas. Esa, dato histórico, Vicente Espinel, bueno, un español por ahí del siglo XIX, le puso la 6ta cuerda a la guitarra, porque antes era un instrumento más medieval, así como la lira, como otros instrumentos, y a él se le ocurrió duplicar la cuerda más aguda y ponerla arriba. Con la misma nota, pero una cuerda más grave que iba revestida de algún metal. Y ahí es donde nació la guitarra española, como la conocemos. Tiene 6 cuerdas. Ahora bien, el bajo, el más común, tiene 4 cuerdas. Son las mismas 4 cuerdas.

0: ukelele, tengo que imaginarme que arriba hay dos cuerdas imaginarias, pero no las estoy presionando. Y suena, ya suena un acorde. Entonces, los instrumentos de cuerda tienen esa bondad que si uno entiende la afinación de cada cuerda, uno puede ver patrones, uno puede ver similitudes con otros instrumentos de cuerda, sobre todo con la guitarra. Yo empecé a tocar más instrumentos de cuerda porque mi hermana es multiinstrumentista, es Memena Rivera de Las Musas, y ella tenía mandolina, charango, ukelele, chelo. Una vez se enojó porque le agarré chelo sin permiso y le arruiné el arco. flauta transversal y todo. Una vez fuimos a Guatemala con la familia, agarró una hoja de un árbol, hizo un hoyo y empezó a hacer una flauta, así, a silbar con la hoja. No, una eminencia, mi hermana, un saludo, la quiero mucho. Entonces eso, entre todos los instrumentos de cuerda, si uno ya toca uno, ya está habilitado para explorarlo. Claro, no hay nada como la teoría dura y pura de estar estudiando un instrumento. Pero como Luisito, que no, YouTube es una gran escuela, yo aprendí un montón en YouTube también. Eso es lo bonito de esta época también, que uno, para todo, inclusive para esto de tener una banda, de publicar, de hacer entrevistas, de hacer videos, de hacer contenido, de crear canciones, hoy con la inteligencia artificial, aunque sea polémico el uso, pero las herramientas están. O sea, todo está a la disponibilidad de uno, el límite es el cielo.
1: Sí, definitivamente. Para cerrar este bloque, ¿cuál es la función de una guitarra de doble mástil?
0: ¿De doble mástil? Función no le diría, yo creo que es algo más estético. Es como decir, se ocuparía una guitarra con cuerdas dobles o se ocuparía una guitarra de siete cuerdas. Es algo más estético. Pero si alguien la ocuparía, no se me ocurre a nadie. Pat Metheny, tal vez, que tiene la guitarra imposible, que hasta tiene un arpa incorporada en la misma guitarra. Diferentes registros, diferentes colores en el mismo instrumento. O sea, yo puedo venir a tocar de algo grave o normal, de una guitarra normal, pasar a un registro más agudo en la misma guitarra, o simplemente para adornar, o simplemente también se ve bonito, ¿verdad?
1: Excelente, interesante, Walter. Vamos a nuestra pausa nuevamente, regresamos rápidamente, no nos cambie. Somos Radio La Clave 92.1 y usted disfruta de su programa Son del Salvador a través de La Clave 92.1. No olvide que todos los miércoles tenemos un espacio dedicado al talento nacional, que más adelante los vamos a invitar para que estén en cabina en vivo, ¿les parece? Super. En los especiales del miércoles, ya vamos a hablar de eso también. Regresamos, no nos cambie. Usted disfruta de su programa Son del Salvador.

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2: Continuamos disfrutando de este bonito fin de semana a través del 92.1 Radio La Clave. Por supuesto, de buena música, nuestros invitados de Money Island, representado por Luis y por Walter Rivera, fundador pues de esta agrupación, que vamos a conocer, hemos escuchado algunos temas. ¿Cómo ha sido el manejo de grabación, Walter, o Luis?
3: No, excelente.
2: ¿Cómo ha sido el proceso?
3: Las canciones las empezamos a componer en el año 2022 y muchas salieron de ideas que ya traía yo, como una vez que me invitaste a hablar de mi proyecto solista. Yo tengo un montón de notas con ideas y cosas, y salió un Frankenstein de 5 un día y había una canción, y así sucesivamente. Hemos trabajado con A.R. Ferdinand, que es un músico y un productor increíble, excelente. Y el proceso de grabar con él es súper tranquilo, súper, fluye bastante y aporta muchas ideas. Es un sonido muy profesional.
4: Sí, no, la verdad es que trabajar con él, o sea, es trabajar con calidad, ¿verdad? Porque él es bien detallista en un montón de cosas. De hecho, la primera canción que nosotros lanzamos, el primer sencillo,

0: Instagram, por ahí estamos publicando dónde vamos a tocar, qué vamos a sacar, todas nuestras cosas están ahí también. Y nos pueden escribir, Luisito no es nada creído ni fresón, él contesta con videollamada, él contesta con notas de voz, de noche también.
1: De noche.
2: Bien, Luis, hablemos de... ¿Quién tiene la canción?
3: Bueno, la mayor parte es Walter. O sea, él tiene una su cabeza ahí para poder componer, imaginar canciones. Todos. Bueno, una vez yo llegué y le dije, va, tengo una letra, esa sí la escribí yo, pero le dije, quiero que suene así, quiero que me transmita esto, que yo sienta esto cuando la escuche. En 5 minutos ya la tenía. Bueno, toda, pero ya era prácticamente ya la canción, ¿verdad? Par de detalles, estructura, ¿verdad? Dinámicas, pero la canción ya está, pues, ¿verdad? Y en una grabación salió, ¿verdad? O sea, todos nos complementamos, ¿verdad? A veces, bueno, en mi caso, pues yo no compongo, ¿verdad? Yo solo escribo un par de cosas ahí y le digo, mire, don Walter, te traigo esto, y todos aportamos, ¿verdad? O sea, cada quien mete su cucharadita, ¿verdad? Walter, más que todo, ¿verdad? Por la dinámica en la voz, la guitarra, ¿verdad? El conocimiento musical que tiene, el estudio que tiene de la música, se le hace mucho más fácil, ¿verdad? Entonces yo me apoyo con él, ¿verdad? O a veces tenemos una maqueta, tenemos un borrador y decimos, vaya, está esto. ¿Ustedes qué piensan? Ay, la batería va aquí y viene el baterista y aporta su parte, el guitarrista viene, aporta su parte, el bajista. Y entre todos logramos componer y hacer la canción, ¿verdad? Pero digamos que principalmente Walter, el artista.
0: Yo voy a empezar a cobrar. Nah. No, suena bien virtuoso, pero también quiero poner en contraparte que yo vengo tocando la guitarra desde que tengo 8 años, ahorita tengo 28, voy a cumplir. Y siempre me he puesto a inventar, a componer, entonces es un ejercicio de error y acierto de mucho tiempo. Y también de perderle el miedo, porque vaya, si puedo improvisar una canción y algo que suene bien, que suene a una canción, pero no necesariamente va a ser nuestro estilo, no necesariamente es excesivamente creativo, etcétera, ¿verdad? Pero quisiera animar a todos los que nos escuchan, si son músicos o en lo que estén, que no le tengan miedo a hacer algo mal o hacer algo que no va a gustar, porque eso se trata, un proceso. O sea, es mejor hacer 10 tortillas o aladas, pandas y comer que no haber hecho ninguna y quedarse con hambre, ¿verdad?
2: Así es.
0: Entonces, eso. Y sobre todo que si bien puedo componer una letra, puedo componer una armonía, y ponerle cosas bien sentidas y cosas más técnicas por lo del estudio, la música, al final el guitarrista de los Licks pone su parte, de la percusión pone su parte, todos ponen sus dinámicas, todos somos este conjunto de islas, ¿verdad? Y todos aportan algo. Y también hemos tenido una de nuestras canciones, la última que lanzamos el año pasado, la compuso nuestro ex guitarrista. Tenemos canciones que ha escrito Luisito, que están en cola. Tenemos una canción que ha escrito el batero, Luis González, en cola también. Y esa es la idea, que el proyecto sea de todos, pues. Si bien yo puse una primera piedra al proyecto del sonido, de lo que queríamos proyectar como Bunny Island, para mí lo más importante es que todos sintamos que es de nosotros, que hay algo de cada uno en las canciones. No se diga una canción entera.
2: Sí, definitivamente. Hablando de canciones originales, de composiciones, de obras, ¿cómo protegen ustedes estas obras?
0: Ah, qué bueno que lo mencionas.
1: Excelente pregunta.
3: Por favor, no nos roben las más recientes.
0: Hay una entidad de gestión colectiva de artistas, músicos y ejecutantes en El Salvador. Después de este trabalenguas, esto sí tomen nota, se llama Aries, como el signo del zodiaco, Aries EGC. Entidad de gestión colectiva, Aries EGC. Pueden buscarlos en redes sociales, tienen una página web también. Y si ustedes son artistas y tienen fonogramas, tienen música original, ellos se encargan de recolectar regalías y entregárselas anualmente. Y aparte de eso, ellos apoyan muchísimo la música de acá con eventos.

0: recientemente mandaron a la banda Inflorescencia a un festival de Panamá, les ayudaron con los viáticos, con el vuelo, y no, la verdad que es una labor bien, bien humana, bien chiva, bien sincera, bien, bien desinteresada también, porque si imagínense que a uno de artista se deja el estreno de Navidad por comprarse un instrumento, por algo, que haya una organización, que hayan personas que dedican literal a tiempo completo el defender los derechos de artistas. Así que si son músicos y todavía no conocen de Aries EGC, vayan a echarse un vistazo.
1: Bien, Luis, ¿dónde podemos buscar el material discográfico de la agrupación?
2: En todas sus plataformas de streaming favorito. Lo pueden encontrar en Spotify, en Apple Music, en YouTube Music, en TikTok, en Deezer, claro, Rington, y un montón más que no me acuerdo cómo se llama, las que no ocupamos. Pero las que más ocupamos son esas, ¿verdad? Prácticamente estamos en todas las plataformas, ¿verdad?
1: Bien, quiero agradecerles, me la he pasado maravillosamente con ustedes. El tiempo se hace corto cuando la conversación es muy buena, ¿verdad? Pero por cuestiones de tiempo, en radio es así, tenemos que llegar hasta acá. Agradezco el tiempo. Walter, tu tiempo, Luis, por estar acá conmigo para compartir pues su experiencia y dar a conocer la banda con nuestra audiencia. Por acá va a quedar la música para que puedan solicitarla, y si tienen algo más que agregar, pues me dicen.
0: No, muchísimas gracias, René, gracias por este espacio, por esta entrevista. Esperamos estar en cabina pronto.
1: Por supuesto.
0: Que tengan buen día. Bye bye.
2: Luis. No, igualmente agradecido por estos espacios. Nosotros como artistas realmente valoramos esto, el hecho de tomar de su tiempo, de la iniciativa, la pasión, porque obviamente pues se nota la importancia que nos dan a nosotros y eso nos hace sentir en casa. Entonces, bien, agradecerles.
1: Antes de despedirnos, número de contacto.
0: Teléfono.
1: ¿Dónde pueden para contratar a la banda, digo?
0: Pues. Ah, okay, tenemos un correo de Gmail que es buniislandmusic@gmail.com para contrataciones, para información, y por Instagram también. Ya el WhatsApp se lo damos si están guapas.
2: Si me cae bien, le doy mi WhatsApp.
1: Excelente, muchísimas gracias nuevamente. Nos quedamos hasta acá, cuídense mucho. Les habló en la conducción René Rivas, en la edición y producción el licenciado Mario Maida. Recuerde que todos los miércoles al filo de las 4 de la tarde tenemos los especiales del miércoles, donde tenemos bandas, solistas, cantantes, invitados a cabina para disfrutar de la discografía. Eso es un anexo con respecto a este programa, pero tocamos pues lo discográfico más que todo, ¿verdad? Aquí tocamos más historia y todo pues lo bonito de ser artista. Cuídense muchísimo, que tenga un lindo fin de semana. Sigue en sintonía de La Clave 92.1 y nos escuchamos en la próxima emisión de su programa Son del Salvador a través de La Clave 92.1. Feliz fin de semana.

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4: No solo Brasil, sino toda la región está a la expectativa de las elecciones presidenciales del 4 de octubre. ¿Ganará el socialista Lula su cuarto mandato o su rival Flavio Bolsonaro revivirá el legado de su padre bajo el ala de Trump? La reciente visita de Milei a Brasil para apoyar rabiosamente a Bolsonaro pone en evidencia la importancia de estas elecciones para la derecha latinoamericana. En un país polarizado y con grandes desafíos sociales y económicos, ¿qué está realmente en juego para Brasil y para América Latina?
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6: Eu quero estar preparado para que ninguém invade esse país para levar o presidente como eles invadiram. Eu quero estar preparado para paz. Quero estar preparado para paz. Não é para guerra.
4: De ese modo, enfáticamente, el presidente Lula da Silva denunciaba la amenaza externa al proclamar su nueva candidatura en un momento complejo para las relaciones internacionales de Brasil. Para hablar de la campaña electoral que ya está en marcha y lo que significa este proceso para la región, nos acompaña a Fabiola Chambi, editora de Conectas. Bienvenida, Fabiola.
7: Hola, Mauricio.
4: Fabi, hoy tenemos mucho que desarrollar en este episodio.
7: Sí, sabemos que no es una elección cualquiera. La atención de la región está sobre Brasil y, claro, los brasileños deberán decidir su futuro entre mantener la confianza en Lula para seguir con su proyecto político o regresar a la dinastía Bolsonaro. Esta vez sin el liderazgo del expresidente Jair Bolsonaro, quien recordemos cumple en prisión domiciliaria una condena de 27 años por conspiración e intento de golpe de Estado.
4: Comencemos entonces por Lula, si te parece. Lo primero que llama la atención pues es su edad, porque ya tiene 80 años, está cerca de los 81, y muchos ven en eso su punto débil. Él, por supuesto, asegura que está en su mejor momento y lo demuestra con los videos de entrenamiento que publica y que se han vuelto virales. Pero ahondemos más en su figura política.
7: Sí, como escuchábamos al inicio, fue proclamado candidato del Partido de los Trabajadores, pero además con un aval de 7 partidos progresistas y de centroizquierda. Y como su travesía electoral tiene cierta solidez, no duda en plantear inversión en defensa para proteger la soberanía de Brasil. Además, Lula dejó en claro que tomará en serio el tema de las tierras raras y los minerales críticos. Es más, dijo textualmente que ningún chino, ningún estadounidense y ningún francés tocará estos recursos. Y es que Brasil posee las segundas mayores reservas de tierras raras del mundo, solo por detrás de China, aunque gran parte de ese potencial permanece sin desarrollar. Para resumir, Mauricio, su narrativa de soberanía funciona muy bien en campaña, sobre todo cuando las señales foráneas suenan más fuerte.
4: Por supuesto, Lula se refiere al factor Trump, aunque no lo haya mencionado explícitamente. En el discurso que escuchamos al comienzo aludía al operativo contra Maduro en Venezuela y a otras injerencias descaradas de la Casa Blanca a favor de sus candidatos afines en otros países. Y todo ello justo cuando la famosa iniciativa del Escudo de las Américas, que cobija a los gobiernos de derecha, ahora seguramente incluirá también a los nuevos presidentes de Colombia y de Perú. Y ya que hablamos de alineamiento, por supuesto hay que mencionar la relación de larga data entre Trump y Bolsonaro.
7: Esta relación tiene antecedentes importantes porque el patriarca, como se conoce al expresidente Jair Bolsonaro, cultivó una alianza basada en un fuerte discurso nacionalista, conservador y crítico de las instituciones multilaterales. Por eso, incluso cuando perdió las elecciones en 2022, Trump lo defendió férreamente diciendo que hubo una cacería de brujas. Y recordarás, Mauricio, que también subió los aranceles a los productos brasileños como una forma de vengar a su amigo. Esto ocurrió cuando las autoridades judiciales lo iban a imputar. Pero este respaldo no quedó ahí, porque ahora prácticamente lo transfirió a Flavio y a la familia Bolsonaro, a la que Trump considera una aliada estratégica de la derecha internacional. Y para entender mejor este contexto, conversé con Flavia Loz, profesora de Relaciones Internacionales del Instituto Mauá de Tecnologia de São Paulo.
8: Brasil inaugurou o mais recente ciclo da extrema-direita na região.
9: Brasil inauguró el más reciente ciclo de la extrema derecha en la región, cuando eligió a Jair Bolsonaro. Eso también formó parte de una estrategia de la extrema derecha internacional con Donald Trump a la cabeza. Entonces, nosotros inauguramos ese ciclo y terminó fortaleciendo a otros candidatos de extrema derecha aquí en la región, como el propio Javier Milei, como el propio Abelardo de la Espriella, porque abrió un precedente importante para esa corriente ideológica, sus valores y sus ideas. Ahora, otra cosa que acaba afectando mucho, dependiendo del gobierno que gane las elecciones, es que la integración latinoamericana se estimula más o menos porque la integración latinoamericana está en la Constitución brasileña. Los gobiernos de extrema derecha, como fue el de Jair Bolsonaro, están en contra de la integración latinoamericana, y eso me preocupa mucho, porque va a afectar la cooperación entre nuestros países aquí y va a afectar la autonomía de nuestros países frente a los Estados Unidos.
8: Va a afectar a autonomía de nuestros países frente a los Estados Unidos.
10: Pero fíjate que a pesar de ese apoyo de Trump, Flavio Bolsonaro no tiene un camino fácil. Es cierto que la cúpula del Partido Liberal avala su candidatura, pero hay disputas internas, algunas polémicas que han generado dudas sobre su candidatura y la ausencia de alianzas. Todo esto está mostrando un desgaste prematuro y, por supuesto, también tiene que ver que su identidad política se limita prácticamente al legado de su padre, mejor dicho, a su apellido.
7: Sí, el apellido Bolsonaro pesa mucho, Mauricio. Aunque no todos están convencidos de que Flavio Bolsonaro sea la mejor opción de la derecha. De hecho, el apoyo de Trump está jugando a favor y en contra.
10: Y eso también vale para Lula. Hace poco se conoció que Washington le canceló la visa a la embajadora de Brasil, supuestamente como represalia por la demora del gobierno de Brasilia en dar el beneplácito al embajador estadounidense. Además, la administración Trump acusó a Brasil de haber negado visas a varios diplomáticos suyos, esto según un alto funcionario del Departamento de Estado. Y a todo esto se suma la polémica con Milei, que llevó a Lula a retirar su embajador en Argentina. ¿Cómo llegamos a este punto, Fabiola?
7: Es que Javier Milei, principal aliado de Trump en la región, ha manifestado abiertamente su apoyo a Flavio Bolsonaro. Incluso viajó a San Pablo a finales de julio para participar de la Convención Nacional del Partido Liberal y respaldar el lanzamiento de su candidatura. Milei profirió una serie de insultos contra Lula y hace no mucho volvió a arremeter contra el mandatario, asegurando que no es inocente y que la condena en su contra fue anulada por cuestiones procesales. Él se refiere puntualmente al caso Lavallato, en el que Lula fue acusado por presunta corrupción. Escuchemos mejor un extracto de la entrevista que dio al canal de televisión argentino La Nación Más.
11: Es un ladrón, es un corrupto, fue condenado por ladrón y corrupto. Estuvo preso, con lo cual también es cierto lo de presidario.
10: Bueno, esto de Milei, francamente, es insólito. Pero la pregunta, Fabiola, es cuánto en realidad puede afectar eso las relaciones diplomáticas y sobre todo económicas, teniendo en cuenta que Brasil y Argentina son socios comerciales claves.
7: Los expertos con los que conversé coincidieron en que las relaciones entre ambos países son fuertes a nivel comercial. Pero, por ejemplo, Marco Bastos, analista brasileño y consultor de campañas electorales, me explicó que este impasse muestra la erosión de la esfera pública cuando se normalice el insulto, aunque no ve que pueda tener una incidencia en la carrera electoral de Brasil. Por otro lado, la profesora Loss fue más enfática en describir estas actitudes de Milei. Para ella, el mandatario prioriza la agitación ideológica en el continente por encima de las relaciones comerciales y en desmedro, claro, de los intereses de su propio país. Sin embargo, Mauricio, hay que ver cómo seguirá la diplomacia bilateral ahora que el vínculo será solo a nivel de encargado de negocios.
10: Y en medio de todo esto está la situación interna de Brasil, con el crecimiento del crimen organizado asociado con la minería legal, con el contrabando, con la extorsión y con el lavado de dinero. Pero no solo es la violencia, Fabiola, ¿cómo está la situación social y económica en el gigante sudamericano?
7: Evidentemente, la economía brasileña ya no atraviesa el impulso de los primeros años del gobierno de Lula, pero él llega a la campaña con cifras que juegan a su favor. Por citarte algunos datos, el Fondo Monetario Internacional prevé que Brasil crecerá un 2,4% este año, impulsado por el consumo interno, un mercado laboral sólido y el buen desempeño de las exportaciones. Aún así, este mismo organismo anticipa una desaceleración gradual y proyecta una expansión del 2,2% para 2027.
10: Y claro, estamos hablando además de una sociedad polarizada que se enfrenta a opciones políticas radicalmente opuestas.
7: Así es, Mauricio. Y para tener claro este panorama, hablé con Mayara Pachao, corresponsal de Folha en Nueva York.
12: En el plano social, por ejemplo, uno defiende una mayor presencia del Estado y más apoyo a los sectores de menores ingresos, que es el de Lula. Y el otro, de Flavio, propone reducir programas sociales y una participación más limitada del Estado. También hay diferencias importantes en el modelo económico, por supuesto. Lula apuesta por un mayor gasto público, mientras que Flavio defiende una agenda de mayor control del gasto y medidas en algún sentido más alienadas con el mercado.
10: En otras palabras, son dos formas opuestas de concebir la sociedad.
7: Pero además, te agrego otro dato para tomar en cuenta. Hay un grupo de votantes que se ubica fuera de estos extremos y que no están tan convencidos del todo con ninguno de estos candidatos. Así me lo explicó Marco Bastos.
13: Hay un tercer grupo, de nuevo, los electores independientes, que a mí me parecen que miran todo ese paisaje con una gran desilusión por escándalos de corrupción que hieren a partidos y políticos de las derechas y de la izquierda del PT de Lula y que miran con gran escepticismo los anuncios económicos de ambos los candidatos.
10: ¿Y cómo van las encuestas, Fabiola?
7: Según una encuesta de la consultora estratégica Nexus, Lula Silva se ubica con un 47% frente a un 43% de Flavio Bolsonaro. Esto indicaría que la elección se definiría recién en una segunda vuelta. Así que nada está dicho, la campaña recién arranca y tenemos por un lado al presidente Lula, quien ya se subió al ring y tiene en la mira su cuarto mandato. Flavio Bolsonaro, en cambio, no solo busca llegar al Palacio de Planalto, sino que quiere probar que el proyecto político de su padre es lo suficientemente sólido para volver al poder y mantenerse ahí. Por supuesto, apadrinado por Donald Trump. ¿A qué lado se inclinarán los brasileños? ¿A qué lado se inclinará la balanza? Lo sabremos recién el 4 de octubre, Mauricio.
10: Es cierto que se trata del gigante latinoamericano, pero yo creo que nunca unas elecciones en Brasil habían despertado tanta expectativa en el continente entero. Porque del resultado depende que Donald Trump consiga consolidar su influencia para bien o para mal. Gracias, Fabiola, por tu participación.
7: Gracias a ti, Mauricio, y a la audiencia por acompañarnos cada semana.
10: Y a quienes nos siguieron, los esperamos en la próxima edición de este podcast semanal de Conectas, porque tenemos que hablar.
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10: Ortega dictador, Bukele eternizado, Trump omnipotente. Hay cada vez más ejemplos de líderes que se ubican por encima de las instituciones y por ende de las reglas de la democracia. el 74% de la población mundial, unos 6 mil millones de personas, vive hoy bajo regímenes autoritarios. Y aunque en América Latina los países democráticos aún son mayoría, las amenazas al sistema republicano vienen creciendo, así como la desilusión de la gente con la democracia.
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10: La democracia es el peor sistema de gobierno diseñado por el hombre, con excepción de todos los demás. Con esta frase de Winston Churchill vamos a empezar este episodio dedicado a la crisis democrática que experimenta el mundo. Lo vamos a analizar con nuestro editor Leonardo Oliva. Hola, Leo.
16: Hola, Mauricio. Esa frase de Churchill es muy famosa.
10: Sí, claro, la pronunció en la Cámara de los Comunes el 11 de noviembre de 1947, justo cuando comenzaba la Guerra Fría. Y más allá de la ocurrencia de Churchill, que siempre fue un tipo muy ocurrente, es cierto que la democracia, con sus fallas y sus deudas, sigue siendo el mejor sistema de gobierno que ha inventado la humanidad.
16: Sí, sí, sobre todo el modelo estadounidense, que acaba de cumplir 250 años y, digamos, sin mucho para celebrar, porque ¿a quién le tocó esa fecha tan redonda? Nada menos que al presidente Donald Trump, que es alguien que no se caracteriza mucho por sus valores democráticos, ¿no?
10: Pues claro, porque se cree rey. Y eso pues ha degradado la calidad democrática de Estados Unidos, ¿no?
16: Sí, hay un instituto con sede en Suecia que se llama VDEM, que todos los años publica un índice de calidad democrática de todos los países del mundo, ¿no? Y en el informe de 2026, por primera vez Estados Unidos ha perdido el estatus que siempre tuvo de democracia liberal, es decir, la máxima calidad democrática. El informe también dice que hay un gran cambio de tendencia en el mundo. Casi todos los aspectos de la democracia que se miden en este índice registran un retroceso durante la última década, sobre todo en materia de libertad de expresión.
10: ¿Y por aquí en América Latina cómo andamos?
16: Bueno, podemos mirar el vaso medio lleno, porque aunque no lo parezca, Latinoamérica es la segunda región más democrática del planeta. Sin embargo, solo el 5%, te lo repito, el 5% de los latinoamericanos vive en verdaderas democracias liberales como las que tienen países como Chile, Costa Rica y Uruguay, mientras que el 65% vive en democracias electorales, es decir, que hay elecciones, pero después la división de poderes o no se respeta o está más bien en duda. Y después hay otro 30% que directamente vive bajo autocracias.
10: Un ejemplo claro de autocracia, por supuesto, es Cuba, pero también Nicaragua, donde justamente Ortega, el presidente Daniel Ortega, acaba de institucionalizar, de alguna manera, de oficializar su dictadura.
17: No volverán a haber elecciones. No volverán a haber elecciones. Para que por ahí intenten ellos atrapar el gobierno.
10: Fíjate esa retórica, ¿no?, de ellos. Pero bueno, está claro que hace años que Nicaragua dejó de ser una democracia. Pero no deja de sorprender, digamos, el descaro hasta donde ha llegado Ortega.
16: No, porque incluso países tan cerrados como Corea del Norte o la misma Cuba tienen cierto tipo de participación electoral de sus ciudadanos. Te propongo, Mauricio, que escuchemos la mirada que tiene de esto la socióloga Elvira Cuadra, que ella es nicaragüense, está exiliada en Costa Rica. Ella considera que esto es solo un paso más en lo que llama el proceso de radicalización autoritaria del proyecto político familiar que tienen Ortega y su esposa Rosario Murillo.
8: Ellos están en un punto en el que el proyecto político autoritario y dinástico está en una fase de sucesión, es decir, de traslado del poder de Daniel Ortega a otros integrantes de la familia Ortega Murillo,
18: Y la primera que aparece ahí en la línea es precisamente Rosario Murillo, su esposa y antes vicepresidenta y ahora copresidenta. Y luego algunos de sus hijos que forman parte, ¿verdad?, del círculo, de la estructura más cercana de poder y a quienes les han delegado tareas específicas en la función pública.
10: Pero Leo, es que lo de Nicaragua es muy, muy triste porque ese país, hay que recordar que se desangró a lo largo del siglo XX tratando de derribar la dictadura de la familia Somoza. Y ahora la historia se repite, pero en manos justamente de Ortega, que fue uno de los líderes sandinistas de izquierda que liberaron al país del último de esa dinastía Somoza, y ahora crean su propia dinastía. Es decir, es una traición histórica en la que el remedio fue peor que la enfermedad. Pero en Centroamérica la democracia también está bajo ataque de un régimen derechista, en este caso el de El Salvador, hablemos de eso.
16: Sí, curiosamente Elvira Cuadra me mencionó el caso de El Salvador como uno de los populismos autoritarios que están en auge hoy, así los llama ella. Recordemos que el presidente Nayib Bukele no solo ha eliminado las garantías penales para los detenidos por supuestamente participar en bandas armadas, sino que también ha forzado la constitución del país. Primero para reelegirse una primera vez, algo que está prohibido, y ahora anunció que irá por una nueva reelección haciendo, digamos, caso omiso, ignorando los límites que le impone la Constitución. El autor estadounidense Steven Levitsky escribió hace unos años un libro muy exitoso, se llama ¿Cómo mueren las democracias? Hablé con él y él también me alertó sobre la conducta de Bukele.
19: Lo que a mí más me preocupa en América Latina es el modelo de Bukele, porque Ortega es... Nadie quiere ser Daniel Ortega. Tampoco nadie quiere ser Cuba y nadie quiere ser Venezuela. Así que Bukele es el único ejemplo de América Latina hoy en día de un autoritarismo exitoso. Todo el mundo quiere ser Bukele, porque el tipo tiene 85% de aprobación y desde hace años. Entonces, no es fácil copiar, pero se asocia el éxito de Bukele, sobre todo el éxito en el combate contra el crimen y la violencia, la inseguridad, que es el asunto número uno en la mayoría de los países de América Latina, se asocia con el autoritarismo, la mano dura, las grandes cárceles y la violación de muchos derechos básicos.
10: Esa definición de Levitsky de autoritarismo exitoso me parece muy certera. De hecho, pues describe mejor que nunca El Salvador. El presidente controla todos los poderes del Estado, viola la Constitución y tiene 80% de popularidad. Entonces, en esa ecuación, ¿dónde entra la democracia?
16: Bueno, no entra, Mauricio, precisamente porque la democracia en el caso de El Salvador no logró dar solución al gran problema de la violencia y la inseguridad que padecieron los salvadoreños durante décadas. Entonces, vino Bukele, construyó...

0: dicha megacárcel, metió allí a todos los pandilleros y también a los que parecían pandilleros, y ahora las calles están limpias, en paz. Entonces nadie reclama más democracia.
1: Pero es una receta tramposa, porque a cambio de estar supuestamente más seguros, los ciudadanos renuncian a sus derechos. Y lo peor es que es un ejemplo que se ha extendido en la región. Ya hemos hablado mucho en este podcast de los bukeles que han proliferado en América Latina, generalmente sin el éxito del modelo original. Yo creo que en el fondo lo que hay es una gran desilusión con la democracia, ¿no?
0: Sí, eso es muy cierto. Hay un politólogo español, Manuel Alcántara Sáez, que habla de que estamos en una era de posdemocracia y dice que se debe a una especie de tormenta perfecta que combina crisis de los partidos políticos tradicionales, por un lado, la emergencia de líderes disruptivos y sin experiencia política, el fracaso de la lucha contra la inseguridad ciudadana, la corrupción de los gobiernos y un aspecto más que es más novedoso todavía, la revolución digital, que hace que la participación popular de la gente sea mucho más directa, sin la mediación de las instituciones tradicionales de la democracia.
1: Leo, y justamente ahora se suma otro caso, que es el de Perú, donde acaba de asumir la presidencia Keiko Fujimori, pues la hija del recordado Alberto Fujimori, que en los años 90 prácticamente se convirtió él mismo en dictador, cuando dio una especie de autogolpe. Y Keiko no ha hecho otra cosa que reivindicar a su padre.
0: Sí, y en su programa de gobierno ya anunció mano dura, megacárceles y todo lo demás que está en la receta de lo que llamamos la receta Bukele, ¿no? Eso ilustra muy bien cómo la gente hoy no reclama más democracia, sino principalmente más seguridad, más trabajo, menos pobreza. Demandas que la democracia prometió y no cumplió. Por eso el politólogo Adolfo Garcés habla a continuación de una insatisfacción democrática en las sociedades.
2: La democracia genera insatisfacción porque genera expectativas que no puede cumplir, ¿no? De alguna manera, Segurki dice, bueno, la democracia genera insatisfacción porque la ciudadanía la asocia con igualdad, ¿no? Porque en principio somos todos iguales ante la ley, pero no precisamos salir de nuestra casa para saber que somos profundamente desiguales. O sea, la promesa de la igualdad no cumple con la promesa, con esa expectativa de la igualdad. La promesa de la participación, la promesa de la representación, este asunto, ¿no? ¿Cuánta gente siente que realmente que su participación es importante? ¿Cuánta gente siente que realmente gobierna? ¿Cuánta gente siente que realmente puede controlar las acciones del gobierno? Que puede hacer que los gobiernos hagan lo que prometieron y no violen sus promesas. Bueno, es muy difícil, ¿no? Es muy difícil, hasta por un problema de escala, que la gente sienta que realmente puede gobernar.
1: Leo, la verdad es que la democracia es un sistema minoritario en el mundo. Hay que ser claros en eso y hay que ser realistas, porque la verdad es que hay más autocracias que gobiernos elegidos democráticamente. Y además hay que tener en cuenta y nunca olvidar que la democracia es prácticamente un experimento, porque en la historia de la política a lo largo del mundo, pues son muchos más años los que ha vivido la gente bajo regímenes monárquicos y autoritarios, y la democracia tiene apenas 250 años. Pero así y todo sigue siendo el sistema más igualitario y el que garantiza el respeto a los derechos humanos y a la libertad. Por eso es tan importante que alertemos desde aquí cuando hay señales de degradación de la democracia y, por supuesto, no solo en América Latina.
0: Sí, muy cierto, porque en otras regiones del mundo la situación es peor. No digamos África o Asia, sino en la propia Europa hay un retroceso democrático similar al que mencionábamos antes que está experimentando Estados Unidos.
1: Sí, desafortunadamente lo que hemos hablado hoy sobre América Latina está vigente en el mundo entero. No sabemos qué nos espera al futuro en términos del sistema político que nos va a regir. Gracias, Leo, por tu participación en este episodio.
0: Por nada, Mauricio, saludos a la audiencia.
1: Y a quienes nos escucharon, los esperamos en la próxima edición de este podcast semanal de Conectas, porque tenemos que hablar

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0: Bienvenidas y bienvenidos a una nueva emisión de Latido Indígena, un espacio donde las voces de nuestros pueblos originarios se encuentran para compartir sus historias, sus saberes, sus celebraciones y las luchas que viven en los distintos territorios de nuestra Abyayala. En esta emisión viajamos por diferentes comunidades para conocer cómo se fortalece la vida colectiva a través de las tradiciones, la música, la espiritualidad y la solidaridad entre pueblos. Desde México, conoceremos los preparativos para la celebración comunitaria de la fiesta patronal de la Asunción de María en la Comunidad de la Esperanza Santa Clara, Tantoyuca, Veracruz. La información es con la corresponsal Silvia Yesenia.
1: Estamos con la compañera Filomena de aquí de La Esperanza y pues ella participa aquí en la organización de la fiesta. Pues nos va a comentar aquí cómo empiezan ustedes a organizarse, los hombres y las mujeres de La Esperanza.
2: Pues aquí nos organizamos, hacemos faena y cambio de comité, quién va a quedar otro, es lo que los nuevos ya van a empezar con esta fiesta, de cuántos vamos a cooperar, cooperamos de 200, tenemos que ver las cosas que vamos a comprar, todo, y todo sale bien esto, ¿sí? Ajá. Con anticipación, 15 días de reunión, eso.
1: Ajá. Sí. Ajá. Y aquí las mujeres andan con muchas actividades. ¿Qué es lo que hacen desde días antes? ¿Verdad que desde el novenario empiezan?
2: Ajá, empiezan el 7 ya el rosario. Tenemos que venir en la mañana, ofrendamos, traemos lonche al otro día en la noche. Quinto día en la mañana. El 14 también en la noche hacen la misa. Y luego el 15 pues ya fue en la mañana y ahorita estamos con las actividades, lavando trastes, juntando todo, vamos a ver las cosas que tenemos aquí. Hay que recoger y vamos a ir a tirar la basura con la banda, no sé si a las 6 o a las 7 vamos a ir a tirar.
1: Se recoge todo.
2: Sí, ajá, se recoge, está la basura allá adentro, ese vamos a sacar al rato, vamos a llevar.
1: Sí. Y para hacer los tamales, porque aquí hay muchos tamales, muchas bebidas, ¿cómo le hacen para preparar todo eso?
2: Pues aquí, pues con la cooperación, lo que sacamos.
1: Ajá, ¿y lo desde que cooperamos? empezaron a cocinar, a trabajar?
2: Ayer empezamos a las 12, terminamos creo como a las 4, ajá. Y ya de allí fuimos cada quien a la casa. Ajá. Sí, ajá, ahí la presidenta que atiza los tamales, lo ve ella, ajá.
1: Sí. Y bueno, ustedes, ¿desde cuánto tiempo hacen la reunión antes para ver lo del nuevo comité?
2: 15 días, te digo, días. Ya, ajá, en junio, les hicimos reunión, ya para agosto ya se ve, el julio ya otro entra, ya para agosto ya va a entrar otro.
1: Ajá. ¿Y aquí todos participan?
2: Todos participan, todas las abuelitas están cooperando de 150, de 200, sí, ajá.
1: ¿Y los hombres qué hacen aquí?
2: Aquí los hombres pues chapulean, vean también las cosas, se organizan ellos, se compran los cohetes, se cooperan también ellos aparte los hombres y aparte nosotros, las mujeres.
1: O sea que los hombres cooperan por un lado y las mujeres por otro lado.
2: Sí, ajá. Sí, ajá.
1: Okay. Sí. Y bueno, también para ir al cerro, también ahí van a, ustedes también preparan los tamales antes, ¿verdad?
2: Porque sí, antes es el que llevan aquí, ajá. Es que llevan al cerro, van como a las 10, sí, y ya va otras compañeras allá a ver quién es el comisionario que van a poner al cerro. Ajá. Sí, ajá.
1: Bueno, y veo que también aquí andan sus nietos, sus nietas. ¿Cómo les dice a ellos que sigan participando? Porque veo que también están participando.
2: Sí, están participando, le digo, pues que participen, pues que bailen, le digo, porque vienen las compañeras de fuera, le digo, que no se pierde esa tradición, le digo. Ajá. Sí, ajá.
1: Y bueno, ¿algo más que nos quiera platicar acerca de su fiesta? Que es muy bonita de cada año.
2: Pues sí, cada año se hace, pues así tenemos que verlo un día más antes, cómo vamos a hacer.
0: En El Salvador, la feligresía y habitantes del municipio en Huazapa disfrutaron de platillos típicos derivados del elote, trajes tradicionales de Tusa y la coronación de los reyes del festival en una jornada marcada por la convivencia comunitaria. Beatriz Díaz, desde Arpas, en El Salvador, nos informa.
3: En un ambiente de fiesta y tradición, el municipio de Guazapa celebró la segunda edición del Festival del Maíz, una actividad organizada por la parroquia San Miguel Arcángel. La festividad tiene por objetivo tres puntos: el agradecimiento a Dios, el reconocimiento a nuestros agricultores y el compromiso por el cuidado de la tierra. Tal como lo menciona el párroco de la iglesia, Abel Mejía.
4: El sentido de este segundo Festival del Maíz que estamos realizando como comunidad parroquial. Son tres los motivos principales que queremos resaltar en esta actividad. El primero, el agradecimiento a Dios por el don de las cosechas, porque sabemos que Él nos provee de lo necesario, de los frutos de la tierra para la alimentación de todas las personas. Ese es el primero. El segundo es el reconocimiento de nuestros agricultores, de nuestros campesinos, los que trabajan la tierra, que desde temprano pues están trabajando en los campos, sudando, cultivando la tierra. Reconocemos ese esfuerzo y ese trabajo tan necesario, tan indispensable en una sociedad. Y el tercer elemento de la fiesta es el compromiso por el cuidado del medio ambiente. Si la tierra nos provee, tenemos que cuidarla. Y hoy vemos una situación muy preocupante por las afectaciones que estamos teniendo, por el desorden climático, ¿no? Fenómenos como el Niño, como la Niña, están pasándonos factura, están afectando los ciclos de las estaciones, y creemos de que hay que crear conciencia en todos nosotros y de adquirir un mayor compromiso en el cuidado de nuestro planeta, en el cuidado del medio ambiente. Esos son los tres elementos principales.
3: Esta mega actividad reunió aún más de un centenar de la población católica y no católica para disfrutar de la gastronomía y las expresiones culturales vinculadas a este grano fundamental. El párroco Mejía resaltó que estas preparaciones conservan un sabor ancestral, heredado de los antepasados.
4: La gente, se anima a participar, participa con alegría, participa con gusto, porque esto conecta con las tradiciones más antiguas, ¿no? De los pueblos originarios. Ellos miraban que el maíz era un elemento fundamental, ¿no? Para la estructuración de la persona, para el bienestar de la persona, y entonces las raíces son profundas y conectamos con ella, y la gente por eso se siente muy contenta de poder celebrar el Festival del Maíz.
3: Durante la jornada, los asistentes degustaron diversos platillos típicos elaborados a base de elote, entre los que destacaron ricas tortas, riguas, atol, tamales, elotes asados y los populares elotes locos, todos servidos con queso fresco y crema. Mientras las personas se observan en su ir y venir con diferentes productos para llevar a casa, conversamos con la feligres Nora Vázquez, quien destacó la alta asistencia y el disfrute del público ante los olores y sabores que no se pierden al paso de los años.
5: Pero veo tu ánimo de todos, con todas sus delicias que hay de atol, de rigua, tortitas, elotes, de todo, tamalitos, de todo lo que usted se le antoja comer, pues está todo muy bonito, bonito. Y esto, la verdad es que viene de antes, que antes lo invitaban a uno a hacer esa gran atoleada, ¿verdad? Que en realidad da gusto ya uno ya con sus años, pero bien, esto me da alegría que no se pierde la tradición, ese deseo de hacer cosas buenas, porque eso es de aquí, todo está bien rico, sabroso, entonces sí, hay que degustarlo, hay que disfrutarlo. Las invito al mismo tiempo a que todos vengan a comer, pues, porque esto no es una vez al año, pero hay que bien rico.
3: La celebración también incluyó el tradicional desfile de trajes típicos confeccionados con tusa, culminando con la coronación del rey y la reina del maíz.
4: Es la elección del rey y la reina del Festival del Maíz. Aquí se preparan trajes típicos, los elaboran los hermanos en las comunidades sectoriales de nuestra parroquia, y esos trajes elaborados a base de lo que produce la mata del elote o la tusa, ahí se pone en acción la creatividad, el arte y las tradiciones de nuestros pueblos. Entonces vamos a hacer el desfile y luego, en base a algunos criterios, vamos a definir qué traje típico es el ganador de este concurso.
3: Con esta actividad, la parroquia y la comunidad reafirmaron su compromiso con el rescate de las costumbres locales y el fortalecimiento de la identidad cultural en Guazapa. Desde Arpas en El Salvador, para Latido Indígena, les informa Beatriz Díaz.
0: Desde Chiloé conoceremos el trabajo de una agrupación musical que comienza a impulsar la difusión de música con raíz originaria. Adelante, Alex Caicheo.
6: Saludos, hermanas y hermanos de América Latina que están en sintonía de Latido Indígena. Hoy en este reporte vamos a compartir la experiencia de trabajo en cuanto a la difusión de la música folclórica con raíz indígena que viene realizando una agrupación musical de nuestra zona. Acerca de eso le vamos a estar compartiendo en este siguiente latido.

0: folclórico Amulén del territorio de Coñimoa, que la provincia de Chiloé está comenzando a desarrollar un trabajo en cuanto a la difusión de la música folclórica con raíz indígena. Esta agrupación lleva un par de años trabajando en lo que es la presentación y difusión de la música folclórica chilota, pero hoy día se están dedicando también a promover la música con identidad originaria, ya que la mayoría de sus integrantes son descendientes del pueblo huilliche. Para conocer acerca del trabajo que viene desarrollando en esta línea, conversamos con el director de la agrupación musical Amulén de Coñimó, don Armando Paidanca, que nos contó acerca de cómo han comenzado a desarrollar esta línea en este ámbito musical.
1: Aparte de la música chilota, se hubo la posibilidad de tocar o cantar en música huilliche. Feliz también de tocarla, cantarla, porque es una experiencia nueva, que muchos conjuntos no lo tienen. Entonces nosotros, en ese caso, me siento como privilegiado, porque el primer conjunto que tiene esa música huilliche, y la gente igual, como va conociendo, le gusta. Así que eso es igual importante del grupo. Nosotros, como indígena, muchas veces no tenemos la posibilidad de interpretar nuestra misma música. Y soy feliz, pues, ya por ser de huilliche, y además tocar la música huilliche, mejor todavía.
0: El director del grupo musical folclórico Amulén de Coñimó también nos contó acerca de algunas metas y desafíos que tienen como agrupación folclórica.
1: Bueno, metas hay muchas, pero lo que falta, digamos, el apoyo, el dinero, más que nada, porque queremos grabar un disco con videoclip, entonces, pero eso cuesta mucho. Entonces hay que hacer proyectos, hay que hacer fondos. Y lo otro también es salir de la isla, a mostrar nuestra música más afuera. Porque estamos aquí con Torno, estamos con Torno en la isla, solamente en Cuba, Curacoy de Vélez, más lejos fuimos, y de todo alrededor, pero queremos ir más afuera. Y feliz de mostrar nuestra música, nuestra costumbre. Eso, muy, muy contento.
0: De esta manera vamos cerrando nuestro reporte para Latido Indígena. Estuvo con ustedes Alex Caicheo de la radio Huenonehuén en la isla de Chiloé. Nos encontramos en un próximo latido.

0: Con éxito, avanzó la minga humanitaria a familias afectadas por el terremoto en Colombia. Guardia indígena, autoridades, consejeros acompañaron el traslado de las ayudas humanitarias recolectadas en la ciudad de Popayán y Bogotá, junto con otros territorios que se movilizaron hacia las comunidades que más lo necesitan. Las comunidades indígenas del departamento del Chocó, uno de los sitios más apartados, se mostraron agradecidos por la visita de los pueblos hermanos del Cauca. Los líderes de la comunidad Wounan del litoral pacífico reiteraron el llamado al gobierno nacional de Colombia para que realicen una visita y verifiquen los daños que ocasionó el sismo. A esta situación se suma la lluvia que afecta a familias que perdieron sus viviendas. Desde el CRIC Colombia, Uber Adolfo Campo.
1: Desde Colombia le damos un saludo de hermandad a todos los pueblos de América Indígena. Desde el programa de comunicaciones CRIC Nacional en Colombia, esta es la información. Con esta canción A Fondo, les contamos que desde las montañas del Cauca retumba un canto que no es solo música, es mandato, es historia, es lucha permanente, es esperanza. El himno de la Guardia Indígena suena con más fuerza en estos días, mientras sus bastones de mando viajan por carretera lejos de casa. Tras el terremoto del 10 de agosto que golpeó a varias ciudades en Colombia, la minga humanitaria indígena se activó. Caravanas de solidaridad salieron desde el territorio para llegar con ayudas a las familias más afectadas. Un latido que muestra que la Guardia no solo cuida el territorio, cuida la vida donde se necesite. Desde la madrugada del 12 de agosto, integrantes de la Guardia Indígena, dinamizadores de las diferentes estructuras, se desplazaron a las zonas más afectadas por el terremoto para brindar apoyo humanitario a las familias damnificadas en el occidente del país. En la ciudad de Cali, con palas, picas y con la valentía en minga por la resistencia, los guardias han apoyado la remoción de escombros, instalación de albergues temporales y distribución de alimentos, agua y frazadas en los barrios de la ciudad más afectados. Este importante trabajo se realizó de forma articulada con el Consejo Regional Indígena del Cauca CRIC y con las 138 autoridades. Nuestra labor es defender la vida. Hoy eso significa estar al lado de los mayores, de los niños y de las familias que lo perdieron todo. Aquí estamos en guardia porque la minga humanitaria no es solo resistencia, es amor, señaló uno de los guardias indígenas.
2: Que la minga es amor, la minga es solidaridad, la minga es unidad, la minga es respeto por las víctimas, por la vida y el territorio.
1: En el departamento del Chocó, litoral pacífico, las entidades gubernamentales no habían llegado con ayudas ya que son territorios lejanos de las cabeceras municipales. En el resguardo de Papayo, comunidad de Embera, la Guardia, dinamizadores y Consejería Regional del CRIC llegaron primero que nadie. Una mayora de estos territorios, con la alegría que se le refleja en su rostro, dio las gracias a la Guardia Indígena que viene desde lejos con ayudas humanitarias. No nos sentimos solos.
3: Agradecerle inmensamente, la verdad no consideramos que una visita así, que viniera desde tan lejos, agradecerle por haber traído su equipo de médico, enfermero, psicóloga, médico tradicional. Agradecerle inmensamente porque hoy la reacción de la naturaleza hizo de que entre pueblos nos uniéramos.
1: De acuerdo con el reporte de la Unidad de Gestión del Riesgo, el pasado 10 de agosto, viviendas afectadas y familias damnificadas en gran parte del departamento del Chocó, Cali, Manizales, Pereira, Quibdó. Ante la emergencia, la Guardia Indígena activó su plan de atención humanitario basado en la solidaridad y el trabajo colectivo. Asimismo, la minga humanitaria por la vida llegó hasta los resguardos del pueblo Huaunán en el municipio del litoral San Juan del departamento del Chocó para acompañar a las familias afectadas. Gracias al Consejo Regional Indígena del Cauca, las 138 autoridades dinamizadores, guardia indígena, consejeros, autoridades tradicionales y todas las comunidades que se han unido a esta gran minga. Hoy llegamos con víveres, agua, implementos de aseo y otros elementos esenciales como un granito de arena para atender las necesidades más urgentes de estas familias.
4: Hoy me encuentro acá en el resguardo indígena de Papayo. Agradecerle a la organización del CRIC que nos da la mano también a la gente del Valle y Chocó, que hoy día estamos recibiendo la ayuda humanitaria en temas de alimentación.
1: En este recorrido, la misión humanitaria en salud ha encontrado diferentes necesidades que afectan a las comunidades de estos territorios más lejanos del departamento del Chocó en Colombia, como la falta de agua potable, las dificultades con el saneamiento básico y problemas de salud. También se han encontrado familias numerosas, mujeres embarazadas y niños con problemas de infección en la piel. Los medicamentos con los que inicialmente llegó la misión se agotaron debido a la cantidad de personas atendidas. Después de realizar algunas gestiones, llegaron nuevos medicamentos, tanto naturales como los habituales, se utilizan en la atención para poder continuar con el acompañamiento. Junto al personal humanitario, también acompaña un sabedor ancestral del pueblo Nasa. Durante las jornadas se han utilizado productos de medicina natural como aceites, tisanas y jarabes, compartiendo también saberes con las comunidades en Vera. El acompañamiento ha incluido a los niños que quedaron con temor, miedo y susto después del terremoto. Con el apoyo de la psicóloga se realizaron juegos, actividades para acompañarlos. La Guardia Indígena Orewa también acompañó el recorrido, apoyando con los desplazamientos, la orientación y la preparación de alimentos. La Comisión de Ayuda Humanitaria tiene previsto permanecer 8 días en el departamento del Chocó, contando los días de ida y de regreso, y continuará recorriendo las comunidades mientras cuente con medicamentos e insumos. Desde estos territorios se hace un llamado a los gobiernos municipales, departamentales y nacionales para que no se abandonen las comunidades alejadas de los cascos urbanos y se les brinde acompañamiento en salud, agua potable, saneamiento básico y condiciones de vivienda.
4: El Estado todavía no nos ha llegado pues a visitar por cada comunidad que hemos pasado la situación de las comunidades que han llegado pues en crisis de situación, la caída de las casas. La gente de las instituciones, entidades que nos pueden venir a ayudar la mano, necesitamos en este momento es manera de urgente. En el resguardo de Chachajo se ha caído el colegio totalmente, la casa también, están 40 casas total destruidas.
1: La solidaridad no puede ser de un día ni de unas semanas. Las comunidades necesitan acompañamiento durante los próximos meses. Por eso es importante hacer el llamado reiterativo al gobierno nacional y a las entidades competentes para que se hagan presentes, verifiquen directamente las afectaciones y brinden las ayudas necesarias a las comunidades. Seguiremos caminando junto a las comunidades, acompañando y llevando apoyo a los territorios con nuestra Guardia Indígena, autoridades, comuneros y comuneras. La Minga camina donde más se necesita. La solidaridad nos une. Agradecemos por el espacio de información. Desde el programa de comunicación del Consejo Regional Indígena del Cauca Creek Nacional en Colombia, les informó Uber Adolfo Campo y nos estaremos escuchando en otra próxima información.
0: En las últimas semanas, distintos territorios indígenas del país de Argentina volvieron a quedar bajo amenaza o directamente fueron escenario de desalojos ejecutados por fuerzas represivas. En los casos de las comunidades Mapuche y Melo de Villa de la Angostura, se repite un patrón de intervención estatal y judicial que avanza sobre las comunidades. Vamos a escuchar la información con nuestra compañera Karina Hernández.

0: Marimari Compuché, Marimari Pulamien, Marimari Puguenuy, buenos días, tarde o noche, hermanos y hermanas, amigos y amigas que sintonizan el latido indígena. Les contamos desde Argentina que continúan los conflictos con las tierras y en nuestras comunidades con los territorios. Este miércoles a la mañana, efectivos de grupos especiales de la policía de Neuquén, con apoyo de Gendarmería Nacional, ejecutaron una orden de desalojo que afectó a Pulamien, a nuestros hermanos de las comunidades mapuche, Quinriqueo y Melo. El operativo se realizó con un importante despliegue represivo y constituye una señal de alarma ante la existencia de otras órdenes de desalojo que ya pesan sobre comunidades mapuche de la provincia. Escuchamos a Lalonco de la comunidad Quinriqueo Amancay.
1: Estamos hoy acá ubicados en la ruta 40 a la altura del kilómetro 2083-2082, donde hoy se ejecutó una orden de desalojo del juez en lo civil Gustavo Bonarino de Villa Langostura. Esta es una sentencia desde el año 2016 que intentan desalojarnos. Esta fue su octava vez y esta fue la efectiva. Hoy nos sacaron a nosotros de la parte que resguarda el Love Quinriqueo. Y ahora estamos acá acompañando a los Melo, que tienen dos accesos y que están resguardando también otra parte del territorio que ancestralmente compartimos de manera conjunta. Nuestros abuelos convivieron acá en este territorio. Esta era la invernada de nuestros abuelos, acá compartían. Cuando no existían los alambrados, donde ellos tenían acuerdos de uso incluso del territorio, cuando era todo libre y no necesitaban ellos tener que definir nada, así vivían hasta la década del 70, una de las épocas más nefastas de este país, en la cual una familia de descendencia belga, que también llegó a nuestras familias como amigos de nuestro abuelo, y que de esta amistad y de esta inocencia a veces de nuestros abuelos, de permitirles entrar acá a este territorio, de un momento a otro lo alambraron, ellos obtuvieron un título de propiedad. Para nosotros es ilegal y nefasto por la época también en la cual se lo otorgaron, porque fue nefasta esa época. Y desde ese momento nunca nuestros abuelos volvieron a pisar, hasta el año 2011, donde nosotros, junto con el Love Melo, que seríamos los nietos de ellos, hemos decidido venir a resguardar este territorio. Un territorio que ellos en la década del 70 obtuvieron y nunca hicieron efectiva posesión de este territorio. Lo tenían por tener, porque ellos lo único que hacen es acumular tierras. Y nosotros sí vinimos y hicimos posesión, efectivizamos el uso de este territorio. Hoy acá las familias que habitan este territorio son crianceras, tienen huerta, y de eso vivimos. De la relación que mantenemos cada uno de nosotros y la hemos tenido siempre con estos territorios en los cuales habitamos.
0: En conferencia de prensa, Jorge Nahuel, referente de la Confederación Mapuche Neuquina, expresó los sentires.
2: Maribay Compuché, Compuguenuy, compañeros, amigos.

0: pusieron en ejecución una orden de desalojo que se venía discutiendo, analizando, negociando, en favor de una familia de origen belga, la familia Broers. La familia Broers es una familia de origen belga que ha sido favorecido por este fallo en detrimento de los derechos del pueblo mapuche, en este caso de la comunidad de Quinriqueo y de la comunidad Melo. Fueron desalojados con un aparato represivo enorme y lo que queremos es señalar lo siguiente. Nosotros creemos que esto es un botón de muestra de lo que se aproxima. Hay todo un listado de comunidades que ya tienen órdenes de desalojo dictadas. No es que está en análisis. Si bien hay muchas que están criminalizadas, que están autoridades mapuche, que están siendo procesadas, hay otras que ya tienen órdenes de desalojo. Por lo tanto, si se animaron a ejecutar esta orden de desalojo, lo que tenemos que esperar es que pronto ocurra la demás. Esto tiene que ver con un doble discurso que hace el gobierno de Neuquén, donde por un lado vota en contra de lo que sea desalojo exprés, como fue lo que ocurrió en el último debate que hubo en el Congreso, y por otro lado, cómo operativiza y presta su fuerza represiva para ejecutar los desalojos. No necesitamos ninguna ley de desalojo exprés, la está ejecutando ahora, en este momento, con toda la voluntad que le presta a los intereses de privados, de empresarios, de corporaciones. Todos estos grupos de poder tienen totalmente cuidada la espalda por esta política del gobierno provincial. No solo porque le presta la fuerza represiva, sino porque además, en contubernio con la justicia de Neuquén, están llevando adelante al banquillo de acusados a autoridades que viven desde siempre, por generaciones han vivido en esos territorios, y no tiene ninguna lógica que venga una ciudadana de origen belga a tener más fuerza que la comunidad Quinriqueo, que la comunidad Melo. No hay ninguna lógica más que una decisión política de seguir favoreciendo a los grupos de poder tradicional en contra de las comunidades mapuches que viven por generaciones en esos territorios. Entonces nos parece que es totalmente condenable no solo la política que se viene aplicando a nivel nacional, sino la política que se aplica acá a nivel provincial, porque hay una total complicidad y un total acuerdo de proteger esos intereses de privado, de empresas, de corporaciones, para favorecer la explotación de los recursos naturales que hay en los territorios de las comunidades mapuches. Por lo tanto, nos parece que esto es alarmante, que tenemos que ponerle algún tipo de freno, y la única manera de ponerle freno es a través de organizarnos y a través de reunirnos y de establecer un mensaje con mucha fortaleza. Por eso queremos convocar a todos los compañeros que están aquí a nuestra espalda, compañeros valiosos de organizaciones que entienden lo que está en juego, para una reunión que queremos hacer el día viernes a las 18 horas en nuestra sede de la Confederación Mapuche, que es en la calle Deni 877. Queremos convocarlo para pensar juntos cómo vamos a afrontar este momento de fuerte represión, no solo contra el pueblo mapuche, contra todos aquellos sectores que demanden derecho. Porque todos estamos en la mira, todos estamos de alguna manera en el centro de atención de estos grupos que van a utilizar la justicia, que van a utilizar el poder político para reprimir, para criminalizar y para encarcelar. Entonces es fundamental que asumamos una actitud fuertemente activa, y por eso los convocamos para el día viernes a las 18 horas en nuestra sede.
1: Desde Radio Encuentro y la Red de Comunicación Indígena e Intercultural de Argentina, reportó para el Latido Indígena Karina Hernández. Peukayal Compuchica Compulaman Marichihuahua.

0: cada historia, cada voz y cada territorio, nos recuerda que nuestros pueblos mantienen viva su memoria, sus tradiciones y sus formas de organización comunitaria. Gracias por acompañarnos y por ser parte de este encuentro de voces originarias. Nos encontramos en la próxima emisión de Latido Indígena, donde seguiremos recorriendo los territorios y escuchando el latido de nuestros pueblos. Les acompañó en esta ocasión desde Radio Guayacocotla en Veracruz, México, Angélica Tolentino.
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0: Os digo, querida marquesa, ese brebaje que llaman sopa en Burgos es imbebible. La pimienta y el azafrán realzan tan fuertemente la menestra que se padece comiéndola.
1: Te comprendo, Brunel. En Madrid se nos sirvió un verdadero banquete. Oh, pero no he visto en mi vida condimento tan extraño. Las salsas de todos aquellos guisos eran dulzonas o perfumadas o picantes por exceso de azafrán, ajo, cebolla, pimienta y especias. ¡Ah!
0: Tenéis razón. Para los extranjeros, comer en España es un suplicio.
2: Estos comentarios de los célebres viajeros del siglo XVII, la marquesa d'Alnoy y Antonio de Brunel, sin duda fueron compartidos por muchos otros visitantes anónimos, ya que la comida española se caracterizaba por los condimentos. Pero este uso no solo tenía que ver con el gusto del paladar español, sino también con la capacidad de conservar los alimentos. Otro uso muy difundido de las hierbas en España del siglo XV era en el campo medicinal. En realidad, a este tipo de plantas se las suele clasificar en aromáticas, medicinales y condimentos.

De las plantas traídas a América desde España y Portugal se pueden citar la manzanilla, la ruda, el romero, el tomillo, el orégano, la hierbabuena, la albahaca, el hinojo, la marihuana, la pimienta, la cebolla y el ajo, entre una lista enorme. Si bien todas ellas formaban parte de la cultura ibérica, cada una había realizado un largo recorrido para llegar a la península ibérica. La mayoría vino del lejano oriente o desde las islas Molucas, las islas de las especias, en Indonesia. Cada una de estas plantas llegó a Europa acompañada de una historia, un mito o una fama. La ruda, por ejemplo, viaja desde Grecia acompañada por la fama de ser un poderoso anafrodisíaco, o sea, que inhibe el deseo sexual. Por esta razón, en la Edad Media era cultivada en los monasterios.

0: Oriundo del Asia Menor, el azafrán, o el azupirano, como se llamó en Persia, se extendió por todo el Mediterráneo, y los cruzados se encargaron de llevarlo por el resto de Europa. En América, el azafrán llega a Lima para su siembra en 1604. El padre Bernabé Cobo registra en su Historia del Nuevo Mundo que fueron alrededor de 6 bulbos los que arribaron. Cuando las plantas estaban prendidas, su dueño lo comunicó orgulloso y entusiasmado a todos sus vecinos. Y a la mañana siguiente,
1: señor.
2: ¿Qué sucede, muchacho?
1: Las plantas, señor, las plantas.
2: ¿Qué pasa con las plantas? ¿Por qué tanto alboroto?
1: Se fueron anoche. Ya no están, señor. Se fueron.
2: ¿Qué locuras dices?
1: Salga al solar, señor. Parece que algunos vecinos no pegaron los ojos anoche. Salga al solar, señor. Su azafrán ha desaparecido.
0: Y según el padre Cobo, el destino de esas plantas nunca se supo. Como también es un gran misterio la razón por la cual desaparecieron las plantaciones de azafrán en México. Sin embargo, en la actualidad, existen plantaciones y procesadoras de azafrán en América, localizándose el mayor cultivo en Pensilvania. Algo curioso de este cultivo es la pérdida de peso que sufre en su procesamiento. De 80 kilos de flores se obtiene un kilo de azafrán fresco, y este, después de su secado, se reduce a 80 gramos. El precio internacional por kilo del azafrán es, en promedio, 10 veces mayor que el de cualquier otra especie. Esto explica por qué el azafrán es el condimento más caro y el que su uso en la cocina no sea tan extendido como el de otros condimentos. La búsqueda de especias jugó un papel muy importante en la génesis de los descubrimientos geográficos a partir del siglo XIV.
3: Bueno, en América se ha hablado mucho de lo que se fue a buscar, se han dado razones, siempre se dan razones idealistas, ¿no? Buscar nuevas tierras, conquistar almas para Dios. No, lo que está claro, Colón la idea que tenía era simplemente la idea de llegar a Oriente, a la India, a China, perdón. ¿Y a buscar qué? Pues a buscar especias. A buscar especias sin las que los europeos no podían concebir comer por aquel entonces. Pero el problema es que si se juzga un viaje por los resultados, pues el viaje de Colón fue un fracaso, porque en América no había especias. Colón no hace más que, si se repasan los diarios de Colón, no hace más que decir, hemos encontrado canela y hemos encontrado tal. Y es mentira, no había encontrado ni canela ni nada. Lo único que había allí de especiería es sobre todo la vainilla, que es la segunda especie más cara del mundo. Después, una cosa que casi no se usa por aquí, por lo menos, que se llama pimienta de Jamaica. Y luego, pues el pimentón, que sí, pues se incorporó a la cocina mediterránea y se extrae precisamente de los pimientos, de los ajís o chiles, como llamaban allí los indígenas. Pero claro, de todas maneras, Colón, sin darse cuenta, desencadenó la mayor revolución gastronómica de la historia. Desde antes allí y desde allí aquí. Todavía no pasa nada comparable.
0: Cristino Álvarez Herrera, español, periodista especializado en gastronomía. Premio Nacional de Gastronomía a la mejor labor periodística en 1991. En las nuevas tierras, las búsquedas de especias continuó. Pero el hallazgo de oro y plata hizo que decayera la intensidad de la búsqueda de plantas en el nuevo continente.
4: Por desidia nuestra buscamos aromas extraños, de que no tenemos necesidad si usáramos los que se crían comúnmente en nuestras islas. Algún día se usarán, sin duda. Solo el hambre cruel del oro se ha llevado el amor de los españoles. Otras cosas verdaderamente preciosas y útiles, se dejan abandonadas como de ningún valor.
0: Así escribía en sus crónicas Décadas de Orbe Novo Pedro Mártir de Anglería en el siglo XVI.
5: Me encanta el ajo.
6: No me gusta, solo para frijoles, porque deja muy mal sabor en la boca y mal aliento.
7: Mucho, muchísimo me gusta el ajo.
8: Claro, es fundamental para cocinar, en mi opinión.
9: No me gusta, es horroroso, no estoy acostumbrada a comerlo, no me gusta.
10: Sí, me gusta mucho, muchísimo.
11: Me encanta el ajo. Tal vez el sabor sulfuroso que le coloca a las comidas. Tiene algo de picante.
12: Para mí, la cosa más desagradable que existe es cuando se le acerca a alguien y le habla y le sale ese olor a ajo. Tremendo. Se le revuelve a uno hasta la vida.
9: Sí, me gusta mucho. Porque tiene un gusto muy, muy especial, muy, muy rico.
0: La historia del ajo es casi tan antigua como la del hombre. Entre varias hipótesis, pareciera la más correcta la que sitúa su origen en Asia Central. El ajo se ha cultivado y utilizado en China desde tiempos inmemoriales, y según Herodoto, ya los antiguos egipcios hacían un gran uso de él. De Egipto pasó al mundo greco-romano. Allí se le tuvo gran consideración, sobre todo en las cocinas más humildes. El ajo es principalmente un aromatizante, esto debido al aceite esencial que posee. Sin embargo, también tiene propiedades medicinales. Desde hace mucho tiempo el ajo se ha reconocido por su eficaz acción contra los parásitos. Recientemente, se ha comprobado que la presencia de alicina en el ajo le da importantes propiedades antisépticas. Por lo tanto, cuando Alfonso X prohibía el uso del ajo a los caballeros, podría estar cuidando el aliento en la corte, pero también le negaba el aporte medicinal que este bulbo posee. Claro, la prohibición fue pasada por alto, y los españoles embarcaron hacia las nuevas tierras con una buena provisión de ajos. Los siembros eran ya importantes en el siglo XVI, y Fray Juan de Santa Gertrudis Serra registra en Maravillas del Perú el comentario de un viajero del siglo XVII.
4: Vi allí un diente de ajo del tamaño del puño de un hombre, de donde inferí que era verdad lo que decían que en aquella tierra cada cabeza de ajos es poco menos que la cabeza de un hombre.

0: De todos los vegetales que introdujeron los españoles, según narra en el siglo XVI José de Acosta en su libro Historia Natural y Moral de las Indias, el ajo tuvo la mayor aceptación de los indígenas.
1: El ajo estiman sobre todo los indios y le tienen por cosa de gran importancia. Y no les falta razón, porque les abriga y calienta el estómago, según ellos. Le comen de buena gana y asaz así crudo como le echa la tierra.
2: Estrella de los pobres, hada madrina envuelta en delicado papel, sales del suelo, eterna, intacta, pura como semilla de astro, y al cortarte el cuchillo en la cocina, sube la única lágrima sin pena. Nos hiciste llorar, sin afligirnos.
0: La cebolla, tal vez más que el ajo, es la verdadera protagonista de la cocina. De hecho, el poeta chileno Pablo Neruda dedicó estos y otros hermosos versos a resaltar su importancia. Su historia es también muy antigua. Originaria de Asia Central, ya era conocida por los caldeos mucho antes de nuestra era. Fue objeto de gran consumo en Egipto, lo mismo que en el mundo clásico griego y latino, y supo mantenerse como reina de la cocina durante el Renacimiento. No se tienen datos de la fecha en que este cultivo fue introducido en la isla de Santo Domingo, pero se sabe, por el cronista Fray Bartolomé de las Casas, que las cebollas fueron sembradas con gran éxito a las orillas del río Janique.
1: Sembrando 100.000 granitos de semillas de cebollas, tuvo una renta por algunos días de 100.000 cuartos de a 4 maravedíes, que a cuartos los vendía.
0: Para mediados del siglo XVI, las cebollas ya se sembraban en el continente, en Panamá, Cartagena y en las localidades de Caracas. No poseemos datos sobre si en esos tiempos se tenía conocimiento de las cualidades medicinales de la cebolla. Hoy se sabe que es un excelente regulador de las funciones intestinales y que, al igual que el ajo, posee una amplia y activa acción antiséptica.

0: El aporte de hierbas y condimentos que el resto del mundo brindó a América amplió y modificó la cocina y la farmacopea americanas. Hoy, muchos países pueden hacer del cultivo de las hierbas y especias una actividad económica rentable.
1: Hay regiones de América que tienen todas las condiciones agroecológicas para la siembra, y eso podemos ver que hay muchas áreas donde se podían sembrar estas plantas y que entonces comienza a ser parte de la economía, o sea, una de las posibilidades de la economía en estos países para que se desarrolle. Además de considerarse de que esto genera una mano de obra muy alta, o sea, es un trabajo fuerte, lo que significa, por ejemplo, el caso de la producción de la canela, que es una cáscara que hay que cortar un árbol y procesarla, fermentarla, secarla y procesarla hasta llegar al final. Esto está generando mano de obra. Ahora, otra de las posibilidades son los precios que se han originado alrededor de esto. O sea, debido a diferentes factores, se han ido aumentando precios en algunas de estas especies. Y entonces eso ha ido creando las expectativas de vender las especies hacia los países desarrollados. Ahora, la dificultad de esto es que seguimos vendiendo materia prima, que esa es una de las cosas que tenemos que buscar, las formas en que esto se vaya elaborando, otras posibilidades de que no vendamos esta materia prima y generemos mucho más valor agregado a nuestros productos. Y ahorita, por ejemplo, en Colombia comienzan a procesarse plantas medicinales en forma de extractos de plantas medicinales. O sea, tenemos una alternativa más que la que no hemos desarrollado.
0: Rafael Ocampo, costarricense, experto en plantas medicinales del Centro Agronómico Tropical de Investigación y Enseñanza, CATIE, en Turrialba, Costa Rica.

0: El romero, el jengibre, la manzanilla, la nuez moscada y tantos otros sabores y olores hoy se entremezclan en las cocinas americanas. Y ahora, si ustedes no saben preparar cebollas glaseadas a la española, aquí les tenemos la receta de este platillo que podemos disfrutar desde que el mundo se completó.
1: Ponga medio kilo de cebollitas en una sartén y cúbralas con agua fría. Hiérvalas por unos minutos del fuego y escúrralas. Ponga de nuevo las cebollitas hervidas en la sartén. Agrégueles 4 cucharadas de mantequilla y una taza de caldo o consomé de pollo. Sazone con sal y azúcar al gusto y cocine a fuego lento hasta que las cebollitas absorban el líquido sin quemarse. Cuando se hayan coloreado un poco, usted tiene un acompañante a cualquier platillo de su gusto, ya sea carne, aves o pescado.

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1: Feliz fin de semana desde el Ministerio de Medio Ambiente. Las condiciones meteorológicas para el sábado están dominadas por lluvias y tormentas. Tenemos probabilidad de tener justamente lluvias y tormentas sobre todo el territorio nacional, con mayor énfasis en la zona central y occidental del país. Esto durante la tarde y la noche. Ojo que estas lluvias podrían venir acompañadas de ráfagas de viento y de mucha actividad eléctrica, y por lo tanto también tenemos en algunos sectores, como por ejemplo en la zona norte, la probabilidad también de granizo. Por lo tanto, manténgase informado de las actualizaciones periódicas a través de nuestras redes sociales para que usted se entere a dónde se están formando esas tormentas y hacia dónde se van a desplazar. Domingo, las probabilidades de lluvia bajan bastante, sobre todo se mantendrá en la zona occidental del país, y también algo de esto podría llegar a la zona central de nuestro territorio. Ojo, también hay que mantenerse informado a través de redes oficiales para que usted esté enterado de lo que está ocurriendo en nuestro territorio nacional. Las temperaturas a nivel general y para ambos días se mantendrán bastante cálidas, sobre todo en horas de mayor insolación. Estamos esperando para la zona oriental hasta 41 grados Celsius, los valles interiores entre 33 hasta 39 grados Celsius y las zonas altas entre 25 hasta 31 grados Celsius, sin olvidar la zona costera entre 34 hasta 38 grados Celsius. Las condiciones en el mar son apropiadas para el turismo y la pesca, pero por favor siempre tengan en cuenta las corrientes de retorno, un fenómeno permanente que puede arrastrarlo y por lo tanto provocarle ahogamiento. Además de eso, en mar afuera tenemos vientos acelerados de más de 30 kilómetros por hora que dificultan la faena de pequeñas embarcaciones. Esas serán las condiciones del tiempo para el fin de semana. Y recuerde, el observatorio informa.

Buenas noches, amigos y amigas que nos sintonizan a través del 92.1 de Radio La Clave y en nuestra página web www.radiolaclave.org.sb. Bienvenidos y bienvenidas a una nueva emisión de nuestro programa Trova y Algo Más. Este día conoceremos sobre el desarrollo de la trova chilena. Y es que recordemos que tanto los poemas, las canciones de amor, de humor o de política fueron parte del oficio del trovador histórico, personaje que nació ya en épocas medievales y que 1000 años después regresó a la música popular con el mismo sentido. Su figura renació en los años 60, cuando en América Latina y Europa surgieron autores cuyas canciones interpretadas con la sola compañía de una guitarra hablaban de sentimientos personales y temas sociales. Canto y trova son formas modernas de expresión del trovador, quien a falta de despliegue instrumental centra el poder de su música en las letras y en su virtuosismo como ejecutante de esa pequeña orquesta de 6 cuerdas llamada guitarra. Desde Francia a Estados Unidos y desde Cuba a Chile, los cantautores reaparecieron en la década de los grandes cambios. En Chile se activó en el marco del surgimiento de la nueva canción chilena, la cual se basaba en la recuperación de la música folclórica y sus artistas agregaban factores propios de la música continental, incorporando instrumentos y ritmos de toda el área hispanoamericana. Sin embargo, sus principales antecedentes lo constituyeron importantes folcloristas, compositores e investigadores nacionales, entre los que destacaron Violeta Parra, Víctor Jara, Margot Loyola, Gabriela Pizarro, Héctor Páez, entre otros. De igual forma, estuvo fuertemente influenciada de poetas como Pablo Neruda y Nicanor Parra, además de la fuerte injerencia de compositores latinoamericanos como el argentino Atahualpa Yupanqui y el cubano Carlos Puebla. Disfrutemos entonces del trabajo artístico de los trovadores del movimiento de la nueva canción chilena.

Los trovadores chilenos en algo se parecen a la interminable lista de bandas de rock que pululan por bares y pequeños escenarios. Un instante sublime comparten quienes están acostumbrados a cargar sus propios instrumentos, a desembolsar más de la cuenta por un arte que parece ingrato, pero que llena sus almas de algo que nada más puede proporcionar. Menos que en el ambiente del rock, los nuevos artistas chilenos también tienen mucho que decir. Con Silvio Rodríguez y los trovadores de la nueva canción chilena siempre de fondo, los máximos exponentes del género para cualquier trovador. Algo así como un

grupo de arcángeles protectores con guitarra de madera en mano y un aire de rebeldía. Pero a pesar de la presencia de los grandes trovadores constantemente en sus cabezas, con melodías que a ratos se repiten, estos nuevos artistas chilenos intentan hacer algo nuevo. Se trata de un nuevo movimiento. Escuchemos algunas canciones de los nuevos artistas de la trova chilena.

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1: ¿Tú cómo te informas? ¿Lees diarios en papel y ves la televisión como hacían tus padres? ¿O usas esto, tu celular?
2: Instagram y TikTok.
3: Actualmente lo que es Facebook y TikTok y también X.
4: Creo que Instagram, Twitter, que ahora es X, ¿no?
1: TikTok y otras redes sociales son revolucionarias. Están cambiando el entretenimiento, el marketing, la política. Y se están convirtiendo en las grandes fuentes de información a nivel mundial. Imagínate el poder que eso les da. Le ganan hasta a Google. Si eres de la generación Z, es más probable que uses TikTok como motor de búsqueda a que googlees. Esta red está disparada como un cohete chino. En el 2017, 150 millones de personas descargaron la aplicación y al finalizar el 2023 ya la cifra ascendía a más de 4.300 millones. Mientras tanto, los medios tradicionales, como la televisión y la prensa escrita, están disminuyendo en la mayoría de los países, según el News Digital Report.
5: Yo antes veía noticias y no sé cómo a aburrirme.
1: Las redes son muy efectivas transmitiendo información. Tienen un potencial inmenso, pero también vienen con riesgos enormes. Con frecuencia sus algoritmos polarizan, simplifican, desinforman. Y nadie sabe del todo cómo funcionan estos algoritmos. Son inteligencia artificial y ni siquiera sus diseñadores pueden predecir su comportamiento. Es como si tuvieran vida propia, como vamos a ver más adelante. Primero les voy a contar cómo las redes sociales están dominando el mundo y lo que esto significa.
2: TikTok, porque digamos que sube videos súper corticos, entonces como que tú puedes ver la información así rápido.
1: Si tienes mi edad, unos 28 años, probablemente MySpace o Facebook fueron tus primeras redes sociales. Si eres algo menor, quizás fueron Instagram o WhatsApp. Si te llevo unos cuantos años más, quizás fue TikTok. Sea cual sea, probablemente usas por lo menos una red social. A nivel mundial, un poco más del 60% de las personas lo hacen. Aunque va en descenso, Facebook sigue siendo la red social más usada del mundo, con más de 3.000 millones de usuarios mensuales. La sigue YouTube con unos 2,5 mil millones, luego WhatsApp e Instagram con unos 2 mil millones y TikTok con más de 1,5 mil millones.
6: Mis redes sociales favoritas son TikTok, Instagram y WhatsApp. Creo que porque estas tres redes sociales se han globalizado mucho en los últimos años. Y como que encuentras todo tipo de contenido.
1: El uso de redes en América Latina es el mismo que la media global, un 52%. Las más populares en la región son Facebook, X e Instagram. Aquí ven cuáles países usan más y cuáles menos. En América Latina, los chilenos son los que más usan, 77% de ellos. Luego, el 74% de los costarricenses y un 73% de los uruguayos. Los países que menos las usan son Venezuela con 48%, Honduras con 42% y Haití con 22%. El uso de redes va ligado al acceso a Internet, obviamente. No es casualidad que los países en donde la población más accede a Internet sean los que más redes utilizan. Chile y Uruguay con 90%. Y los que menos usan redes son los que menos acceso a Internet tienen. Honduras y Haití con 48 y 39%. El promedio regional está en 71,8%.
7: La penetración de Internet en regiones como América Latina y otros lugares del sur global va en aumento y eso es clave.
1: Ya vimos que Facebook es aún la red más usada en este momento, pero va en declive.
4: Dejé Facebook porque sentía que, o sea, no lo utilizaba mucho.
1: Y hay una red en particular que la está destronando, TikTok.
2: Ahorita actualmente mi red social favorita es TikTok y a la par un poquito Instagram también. Porque yo soy más del ámbito, como dijo, visual.
6: Yo creo que en un 80-90%, ya que más que todo, por ejemplo, en la red de TikTok.
1: Solo en 6 meses, desde julio del 2023 a enero del 2024, TikTok creció 28% según Comscore. Esta red es de la empresa china ByteDance y está revolucionando muchísimas industrias y desplazando otras plataformas entre las nuevas generaciones. Entre los menores de 25 años, el uso de Facebook bajó de 68 a 38% entre el 2018 y 2023. Los adolescentes la asocian a sus padres. En esos 5 años, TikTok pasó de 5 a 38%. El crecimiento explosivo.

0: masivo de TikTok no es fortuito, no es casualidad. Hay gente habilidosa detrás de esta aplicación y su estrategia ha sido increíblemente efectiva.
1: Yo creería que alrededor de TikTok hay un equipo de ingeniería y de ingeniería social, invirtiendo mucho tiempo, dinero y esfuerzo en tratar de acercarse a las lógicas de las nuevas generaciones.
2: O sea, creo que es uno de los algoritmos más potentes que permiten la propagación del contenido en la red social de una manera muy fuerte y por lo tanto le ayuda mucho a los creadores de contenido a que sean o a que alcancen una audiencia mucho más fuerte.
0: Los países con más usuarios de TikTok a nivel mundial son Estados Unidos con unos 148 millones, luego Indonesia, Brasil y México. El próximo país latinoamericano en la lista es Colombia en el puesto 16. En Estados Unidos los hispanos son por gran margen los que más usan esta plataforma, un 32%. Siguen los afroamericanos con 20% y los blancos con 10%. Este giro hacia TikTok ha tenido un gran impacto en diferentes aspectos, como ya vimos, pero hay uno que queremos destacar por su importancia. TikTok y las redes en general están cambiando la manera en cómo se informa a la gente. Sobre todo la generación Z, todos los que nacieron a finales de los 90 y principios de los 2000, son los que menos consumen medios tradicionales. Prefieren el smartphone y sus aplicaciones, incluyendo las redes. Dos tercios de ellos siguen influencers y la mitad afirma que buscan y confían en sus recomendaciones. Parece que buscan nuevas maneras de informarse.
3: Sí, los estudios globales como el reporte de Reuters de 2023 sobre el consumo de noticias en medios locales da cuenta precisamente de esta fatiga informativa, una evasión selectiva de las noticias. Mucho viene de cómo las coberturas están construidas.
0: Los medios tradicionales están perdiendo relevancia y parece que las redes están llenando ese vacío.
4: Consumo mucha actualidad, por ejemplo, pero no de los medios tradicionales, sino de comunicadores independientes, ¿no? En realidad no estoy seguro del por qué, simplemente las plataformas tienen una especie de algoritmo que te va sugiriendo cosas, ¿no? Entonces se ha ido ajustando a mis gustos.
0: Es difícil decir si las redes crearon una nueva forma más rápida, dinámica de consumir información, o si fueron los usuarios los que generaron ese cambio con su consumo, o si fue una interacción de ambas cosas. No lo sabemos. Pero lo cierto es que el paradigma está cambiando y los medios tradicionales salen perdiendo.
5: No lo sigo porque siento que el contenido es como que muy serio y no me resulta muy dinámico cuando lo veo. No me atrae a la vista.
6: Yo soy mucho más práctica y didáctica y quiero algo que sea mucho, que me llegue más rápido y que capte la atención mucho más rápido.
0: Pero los medios tradicionales siguen jugando un papel relevante, solo que se ha reducido.
1: La población ha dispersado sus fuentes de acceder a la información, la ha atomizado y vemos que hoy en día los grandes medios de comunicación con los que se informaba la ciudadanía, fueran medios públicos o privados, canales de televisión, la prensa, la radio, son hoy en día un actor más en ese paisaje informativo, más no son los grandes protagonistas ni los grandes concentradores de ese consumo.
0: Ese paisaje mediático lo dominaban Facebook y Google hace unos años. En sus apogeos tenían poco menos de la mitad del tráfico en línea para los sitios periodísticos. Ya vimos que Facebook ha perdido relevancia y que la generación Z recurre más a TikTok que a Google en sus búsquedas.
7: Hablarnos con un lenguaje que nos... pues como que nos llame la atención, porque a veces, por ejemplo, en las noticias de la tele y así, siento que es un poco aburrido, pero por ejemplo en TikTok siento que como el lenguaje que usan los que cuentan las noticias o las imágenes que usan, siento que como que capta mi atención.
8: Los videos son más cortos, es más fácil seguir varias tendencias a la vez, se puede consultar una gran cantidad de canales por lo corto del contenido audiovisual y además es una plataforma múltiple.
0: Solo un 20% de los usuarios de TikTok dicen usarla para informarse. En este ámbito, la red preferida es X, antes Twitter, hasta los usuarios dicen usarla para saber qué está pasando en el mundo. Según el mismo TikTok, en su informe de tendencias 2024, los usuarios buscan, y cito, mucho más que una respuesta correcta. Las audiencias de TikTok están creando comunidad compartida de comodidad ilusoria que les da una chispa de alegría en una realidad abrumadora. Es decir, la audiencia acude a TikTok en busca de comunidad y para evadir la realidad de las noticias. En general, la cantidad de gente que evita las noticias está en un máximo histórico, un 36% según el News Digital Report. En este contexto de las redes hay un actor protagonista, el influencer. también conocido como creadores de contenidos, son los que dominan las redes sociales. Hasta para las noticias, los usuarios de TikTok e Instagram dicen prestar más atención a influencers y famosos en las redes que a periodistas. Diferente a Facebook y X, en donde los medios y los reporteros todavía dominan la conversación.
7: El periodismo actual de las grandes empresas está como muy tergiversado, no es como muy cierto lo que dicen, entonces pues prefiero personas independientes.
0: Asumen el rol de comunicar noticias con un punto de vista personal, aunque el contenido original provenga de fuentes periodísticas. Estos creadores independientes tienen mayor conexión con las audiencias, crean una sensación de cercanía, según el News Digital Report. Crean relaciones parasociales con los usuarios, es decir, sienten que los conocen porque los ven todo el rato, aunque sea a través de una pantalla.
1: No fueron personas que les fueron impuestas, sino a las que llegaron consumiendo estas plataformas, y con ellos empatizaron, porque hay una empatía cultural, social, del lenguaje, de formas, de muchas variables posibles, y al empatizar, pues ellos les resulta más confiable estos influenciadores y estos medios que los medios tradicionales.
6: Pero si hay un chico, el chico Noticias, que le dicen, somos conscientes de que ahora las personas son más de estar viendo videos y pasar mucho más rápido.
0: Suelen comunicar con un lenguaje informal, cotidiano. La producción parece muy sencilla, lo cual hace que el contenido tenga algo auténtico. Esto crea más empatía en los usuarios y por lo tanto atrapa más su atención. Genera más interacciones y el algoritmo definitivamente se da cuenta de eso. Los influencers fueron responsables del 42% de todas las interacciones en redes sociales en el 2023. Los medios tradicionales de noticias crearon apenas un 19%. Los influencers dominan el juego. Todo este cambio de paradigma hacia las redes tiene sus riesgos. En mi opinión, querer generar interacciones a como de lugar es peligroso.
8: La búsqueda de el click fácil es una práctica llamada clickbait, que es la atracción de la atención a través de encabezados sensacionalistas, el alarmismo, la incitación al discurso de odio, el cambiar los temas útiles o sustanciales por temas triviales o escandalosos.
0: También está el riesgo de simplificar en exceso la información o incluso llegar hasta el punto de tergiversarla, o de que simplemente sea información falsa.
8: Además, se ha dado cuenta de que las notas periodísticas cada vez son más escuetas, carecen de mucho contenido, de mucha investigación.
0: Y otro gran peligro es el de quedar encerrado en una cámara de eco, en una burbuja informativa, en donde no te expones a otros puntos de vista. Esto viene con riesgos como una mayor polarización, por ejemplo.
1: Bueno, cualquier tipo de contenido que enganche con su manera de pensar es altamente consumido y al final termina generando la percepción de que no existen otras opiniones. Ese es el gran valor que aportan los medios tradicionales. Un medio como la Deutsche Welle es que siempre está contactando múltiples fuentes, escuchando múltiples voces, múltiples actores relevantes que aportan miradas distintas sobre un mismo tema.
0: Y con esto caemos en algo que para mí es indescifrable, es un tema que pone a sudar a los creadores de contenido: los algoritmos en las redes. Los algoritmos son normas de programación que hacen que una publicación o un tema se muestre mucho o poco en las redes sociales. ¿A quién y cuándo? Son como los jefes de redacción, pues, de las redes, que deciden qué temas van en portada, cuáles tienen más protagonismo que otros. Jefes de redacción basados en inteligencia artificial. Y es justamente su algoritmo lo que ha hecho que TikTok destaque ante otras plataformas. En un momento les explico por qué. En general, es por los algoritmos que las plataformas en redes sociales saben lo que te gusta. Procesan tu consumo de contenido para recomendarte contenido similar, contenido que pueda gustarte, para que pases la mayor cantidad de tiempo posible en la plataforma. Y mientras más uses la plataforma, te pueden llegar más anuncios, con lo cual generan más ingresos. Puedes verlo de esta manera. Tú les das tu información y atención a las redes y estas a cambio te dan contenido. Tus datos se convierten en el producto que venden a quien quiera pagar publicidad hecha a la medida a partir de los datos de los usuarios. Entonces, los algoritmos escogen el contenido que vas a ver basándose en el contenido que has consumido.
2: La manera en cómo afecta realmente es que están generándose cámaras de eco alrededor de un solo tipo de contenido. Y si tú, o digamos, un usuario joven o adulto, cualquier persona que esté buscando información noticiosa de sobre eventos políticos y constantemente está buscando un tono, un tipo de ideología, pues el algoritmo te va a ofrecer más ese tipo de contenido. Y muchas veces en ese tono, en ese tipo de ideología.
0: Y los algoritmos analizan la importancia de una publicación por su valor ético. Lo hacen por la

0: popularidad que tengan. Básicamente son los jueces constantes en un concurso de popularidad entre las publicaciones. Entonces, los algoritmos juegan un rol importantísimo. Son los curadores de contenido. Deciden qué información te va a llegar. Pero aunque son tan importantes, no sabemos realmente cómo funcionan. Ni siquiera sus programadores y diseñadores lo saben, según el Harvard Data Science Review. Por ser inteligencia artificial, son una caja negra. Es decir, sabes qué variables entran a ella, o sea, tu consumo, pero nadie sabe cómo van a interpretar esas variables ni qué van a producir a partir de ellas. Son impredecibles, y más impredecibles aún para los usuarios porque los actualizan todo el rato. Con frecuencia no sabes por qué un tipo de contenido fracasa y otro tiene éxito.
1: El tema de los algoritmos y la caja negra alrededor de ellos, particularmente con Meta. Meta es muy oscuro en la manera como actualiza y cómo están construidos sus algoritmos. Esto complejiza enormemente el crecimiento y el posicionamiento que pueda tener un medio de comunicación tradicional, porque prácticamente es un ensayo-error.
0: El algoritmo de TikTok aprende rápido basado en los intereses de sus usuarios y entiende que la gente cambia y que esos cambios en sus búsquedas no son de años o semanas, son de horas. Además, parece que el algoritmo de TikTok es el más noble.
1: Ese algoritmo no castiga sistemáticamente al creador o la persona que publica los contenidos como ocurría anteriormente con todos los demás algoritmos. Es decir, en YouTube alguien publicaba un video, ese video no funcionaba y el algoritmo de YouTube asumía que todos los demás videos ya no le iban a funcionar o no iban a ser virales. Es decir, el éxito o eras exitoso o fracasabas. Con TikTok te daba la oportunidad al siguiente y al siguiente.
0: Mientras las redes y sus algoritmos revolucionan cómo consumimos información, los medios tradicionales como la radio y la televisión siguen ahí y siguen siendo muy importantes, sobre todo en América Latina. Vamos a ver cómo les va. Según el Banco Mundial, todavía hay 240 millones de latinoamericanos sin acceso a Internet. Ya sea por falta de recursos, por mala infraestructura o desinterés, están offline. Y estamos hablando del 38% de la población. Se informan a través de los diarios, la radio y la televisión. Aquí vemos cómo se consumen los medios en Brasil, Argentina y Colombia. En primer lugar está Internet, o sea, leen noticias en los sitios web de los medios. Luego viene la televisión en vivo y apenas ahora las redes sociales. O sea, cuando informarse se trata, la tele sigue siendo un gigante en la región. Pero como mencionaba antes, los más jóvenes cada día se cansan más de los medios y noticias tradicionales.
2: Los medios tienden a seguir agendas y estrategias de cobertura que han utilizado por cerca de 40 años y no se está prestando atención a una serie de preocupaciones que tienen las y los jóvenes. Según un estudio reciente que hicimos en mi programa de investigación, las y los jóvenes, por decir ejemplos, están interesadas en las agendas de las sexodivergencias, los temas ambientales, los temas del impacto de la urbanización en el tema medioambiental, la gentrificación o el encarecimiento de la vivienda. Todos esos temas a veces no se están priorizando en los grandes medios.
0: Aunque siguen jugando un papel importante, indudable, a nivel mundial, el consumo de medios tradicionales está disminuyendo. También los consumidores online leen cada vez menos noticias, según el News Digital Report, pero siguen siendo una fuente importante de verificación de la información, por ejemplo.
1: Que muchos los utilizan como fuentes de verificación cuando reciben información confusa, contradictoria o en la que le genera sospecha.
3: Intento como comparar entre diferentes medios de comunicación. Y si de pronto no me queda muy clara la información, intento ir de pronto como a páginas web o medios internacionales.
0: Y es que los medios tradicionales suelen tener equipos enteros de profesionales trabajando en su cobertura de noticias, investigando, redactando, verificando información. Es lógico que genere más confianza en algunos que un adolescente haciendo videos en su habitación.
4: Es que a mí TikTok casi no me gusta, como que la información no es muy muy veraz.
0: Pero también es cierto que hay muchos medios sesgados que apoyan ciertas ideologías sin ser muy diferentes a una burbuja de información tiktokera. Aún así, todos los medios sufren una amenaza grave que está desbocada en las redes sociales. Las fake news.
5: Fake news, sí, una que otra vez habré caído, porque como hay bastantes.
0: Las fake news son noticias falsas, información errónea, que no tiene que ver con la realidad. Aquí vale la pena hacer una distinción. Hay noticias falsas que vienen de errores humanos, pero también hay otras, y esas son las más peligrosas, que sí tienen la intención de desinformar y de manipular y de confundir. ¿Recuerdan cuando una asesora del gobierno de Donald Trump dijo que desde la Casa Blanca habían

0: llamado hechos alternativos. O sea, como si hubiera múltiples realidades con diferentes hechos que comunicar. Bueno, las redes sociales están repletas de hechos alternativos y estos hechos alternativos pueden terminar creando mundos alternativos que agraden más o llamen más la atención del usuario.
1: Como consumidores de medios y más en las redes sociales, lo que nos gusta, lo que le gusta al usuario es la aprobación de su forma de pensar, de sus creencias, y esto inhabilita la posibilidad de confrontarse a otras opiniones, otras formas de ver el mundo.
0: Imagínate que alguien sabe contar historias, es carismático y cree en teorías de conspiración que quiere contar al mundo. Bueno, y esa persona no necesita que una cadena de televisión le invite a un programa, ¿verdad? Agarra el teléfono, descarga TikTok y se pone a decir barbaridades. No hay nadie que lo detenga. Entonces, aunque hay una mayor democratización de la información, cualquiera puede producir noticias, y esto viene con muchos riesgos, con muchos hechos alternativos.
2: El problema principal de todos los medios sociales, y muy particularmente TikTok, es que no es en sí un medio de comunicación. No hay periodistas contrastando fuentes, contrastando noticias, contrastando información detrás de esas informaciones.
0: Por suerte, muchos son conscientes de estos riesgos.
3: Pues mira que yo traté como de evitar ver esas noticias. Ya tú tienes como ciertos medios de comunicación que tú dices, bueno, pueden decir las cosas como son. Entonces me guiaba más por esos que por otras plataformas.
4: Pues sí, voy como a Google o pues a otro medio como para cerciorarme de que esa información esté correcta.
0: Con el auge de la inteligencia artificial aparecen nuevos retos y se complica aún más la cosa.
5: Creo que va a ser el riesgo mucho más fuerte en los siguientes años, porque ya no solo va a ser a través de estos algoritmos que funcionan a través de plataformas sociales, de las redes sociales, sino también el rol que va a obtener la inteligencia artificial en ofrecerte mucho más información y cada vez mucho más personalizada.
0: Ya que la cosa está tan complicada, vamos a ver qué soluciones hay. Hay un concepto que me gusta mucho, el de la dieta mediática.
2: Creo que las personas lo que tienen que tener claro es que debe existir una dieta de consumo. Así como cuando desayunas, cuidas la cantidad de carbohidratos y cuidas los azúcares y miras las etiquetas de los productos y ya hemos aprendido a cuidarnos en el consumo alimenticio, deberíamos tener ese mismo ejercicio con el consumo de redes o medios sociales, de identificar cuál es el contenido más saludable.
0: O sea, así como no andarías por ahí comiéndote tres potes de helado con un litro de Coca-Cola, tampoco hay que creerle a cualquier personaje tiktokero que aparezca en nuestra pantalla, sobre todo cuando es información alarmista o sensible.
6: Cuando tenemos un encabezado, un tweet o un video muy corto de TikTok, por ejemplo, dándonos un dato que puede ser alarmista o preocupante, ir a otras fuentes, verificar a través de los comunicados que pueden ser institucionales, universitarios, estudios de la parte académica que nos puedan dar luz.
0: Los medios también tienen una responsabilidad de meterle más vitaminas, más minerales a esa dieta, de proveer información que se adapte al nuevo paradigma informativo.
2: Yo creería que los medios tradicionales pueden arriesgarse sin perder objetividad, sin perder seriedad, sin perder su ADN, su propio sello personal, pueden arriesgarse a hacer que sus contenidos fluyan de manera líquida y extendida a través de múltiples plataformas y pantallas. Y ahí es tal vez donde está el gran reto, incorporar también en los equipos de trabajo de los canales, de los medios, a los jóvenes para que ayuden a crear piezas que sean más ligeras, más dinámicas.
7: Para llamar nuestra atención sería algo mucho más dinámico, más colorido, empezando por cómo te comunicas con, o sea, las palabras que ocupas. Creo que si eres muy firme, muy técnico, o no sé cómo decirlo, te llama mucho menos la atención.
6: Yo recomendaría a universitarios, activistas, muy jóvenes, comunidades de jóvenes que se distinguen por algún tipo de expresión política o incluso artística, musical, comercial.
0: También hay que tomar en cuenta lo que quieren las audiencias en redes, adaptarse sin perder el rigor periodístico.
3: Hacerlo como un poco más interactivo y que no sea tan largo, porque hacen la noticia como de 2 horas, no sea cosas como de 1 o 2 minutos.
8: Que sea, creo que más gráfico. Y que la información sea más sencilla para que llegue a todo tipo de personas.
0: Claro que es un desafío complicado, el de la desinformación y la falta de rigor periodístico, pero tiene soluciones y las podemos navegar juntos. Los cambios de paradigma traen muchas oportunidades, abren espacio a la innovación, a la creatividad, no solo para crear algo nuevo desde cero, sino también para adaptar lo que ya se tiene y que es muy valioso. Desde hace años las redes están cambiando el paradigma de la información, la manera en cómo nos informamos. Y cómo nos informamos decide cómo vemos el mundo, nada más y nada menos. Hay contenido informativo en redes sociales genial, humorístico, experimental, innovador, riguroso. Algunos son creadores particulares que se toman en serio su tarea. Otros son medios que han sabido adaptarse. Necesitamos más de ambos, más proteína y más brócoli en esa dieta mediática. Asimismo, hay mucha grasa, muchos hechos alternativos circulando en redes. Ahí la responsabilidad recae también en ti y en mí, los usuarios. A nadie le viene bien comerse 3 kilos de chocolate. Verificar información toma unos pocos segundos. Google es gratis. Los usuarios tampoco somos unas ovejitas extraviadas, ¿no? Podemos tomar responsabilidad, asegurarnos de que no nos vean la cara de tontos. Y escuchar opiniones diferentes a las nuestras de vez en cuando puede ser muy enriquecedor. Nos saca de esa polémica burbuja de información. ¿Cómo te informas tú? ¿Qué opinas de la información que te llega en redes sociales? Hasta la semana que viene. Adiós.
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0: ¿Es el internet cada vez peor?
10: Sí me llega como que mucha basura.
11: El contenido se volvió muy sexual.
12: Los conductores se quejan. Tarifa, malísimo. Los pasajeros se quejan también.
13: Facebook e Instagram son las dos plataformas que más utilizo. Se han deteriorado mucho.
0: Muchos sienten que hay demasiada publicidad, que Google no te muestra lo que necesitas o que las redes te muestran demasiado contenido de baja calidad. Esta decadencia de las plataformas tiene un nombre, mierdificación.
14: La palabra mierdificación, es una referencia bastante directa a la reducción de calidad de los servicios que prestan las plataformas digitales.
0: Parece que las plataformas que usamos todos los días están mierdificando. Y te adelanto de una vez que no es un accidente, que no pareciera que las cosas van a mejorar. De hecho, con la inteligencia artificial parece que habrá más contenido de baja calidad que nunca. Y también parece que estas plataformas han logrado atraparnos con todo y excremento.
15: Entonces, muchas veces sí lo he pensado como quitar y desinstalarla, pero me dura como un día o menos.
0: Primero lo primero, ¿qué es exactamente la mierdificación? Les presento a quien inventó el término, el escritor de ciencia ficción Cory Doctorow.
16: Facebook employees who are drunk makes sense because if I worked for Facebook, I would be drunk all the time.
0: Él escribió por primera vez la palabra enchification, que podemos traducir como mierdificación, en su blog en 2022. Resonó tanto que la American Dialect Society le eligió palabra del año en 2023. Su teoría de la mierdificación sostiene que todas las plataformas digitales, da igual si empezaron queriendo conectar al mundo o democratizar el conocimiento o lo que sea, acaban funcionando igual. Primero, miman y consienten al usuario. Luego, al anunciante. Y al final, solo a sus accionistas. Doctorow lo explica así. Para complacer a sus inversores, las plataformas tienen que mostrar crecimiento constante. Es decir, hacer más plata cada año. Y lo logran perjudicando al usuario. Te inundan de anuncios, te restringen funciones, te manipulan para que compres y te extraen hasta el último dato.
14: Por una parte, él se está refiriendo a cómo las plataformas digitales van perdiendo su calidad, la calidad del servicio que prestan, en la medida en que van creciendo y se van volviendo, digamos, entes monopolizadores de los mercados.
0: Primero, Doctorow lanzó la teoría en su blog, luego la desarrolló en un libro, más tarde en un artículo para el Financial Times. Y en octubre de 2025 saldrá su nueva publicación, Enchitification. Según él, las plataformas digitales nos cercaron como quien cierra un corral. Nos sedujeron con promesas de comunidad, de libertad, de alcance global. Y cuando ya estábamos adentro, cerraron con llave, como si fuéramos unas ovejitas, pues. Las plataformas, dice Doctorow, están diseñadas para que salir de ellas sea casi imposible. Además, capturan a creadores de contenido y los exprimen sin que se den cuenta o sabiéndolo. Los creadores convierten su vida personal y sus relaciones en mercancía. Muchos usuarios ya lo sienten en carne propia. Sienten que las redes dejaron de ser una plaza pública para convertirse en una especie de centro comercial.
17: A veces te salen 3-4 posts que no quieres ver o que son sponsor o una sugestión antes que puedas ver algo que quieres ver de un amigo tuyo o que realmente te interesa.
18: Generalmente me ha tratado de apartar de todas las redes sociales porque siento que
9: se han convertido probablemente en algo muy tóxico.
0: La teoría de Doctorow describe el fenómeno a grandes rasgos, pero hasta ahora no existen estudios cuantitativos que respalden sus afirmaciones. Lo que sí hay son datos sobre la creciente presión competitiva en el sector y los beneficios extraordinarios de estas empresas. Hay muchos que opinan que algo está pasando.
18: Pues muchas veces como que el contenido que tú puedes obtener tal vez no está al nivel de lo que antes estaba.
0: Ahora, es posible que no todas las plataformas se degraden igual ni por las mismas razones. También puede que Doctorow reduzca un fenómeno complejo a una narrativa demasiado simple. Pero algo hay, algo está pasando. Muchos expertos digitales coinciden. La mierdificación existe. Y una vez que empieza, sigue un patrón. Vamos a ver cómo funciona ese proceso de volverse cada vez más mierda paso a paso.
19: El término mierdificación es acuñado principalmente por Cory Doctorow y consiste en tres etapas importantes que hay que entender. La primera comienza con un servicio inicialmente bueno y que le ofrece algo de interés a las personas usuarias. La segunda es cooptar a terceros, usualmente personas que quieren pagar por publicidad.

0: medidas de engagement, como dicen en Silicon Valley.
1: Se ha notado en exceso como antes el contenido igual era un poquito más elaborado, tardaba más en hacerse, se notaba como tal vez el amor o el esfuerzo que le ponía el creador. Actualmente está lleno de contenido basura.
0: Entonces, en el primer paso del ciclo de mierdificación, las plataformas se portan bien con los usuarios. Te dan lo que buscas, sin anuncios ni trampas. En la segunda etapa, empiezan a cambiar de pareja. Ahora quieren seducir a los anunciantes. Y para eso necesitan mostrarte más publicidad, rastrear tus datos, limitar lo que puedes hacer y si no pagas, etc. En la tercera fase, ya ni siquiera cuidan a los anunciantes, también a ellos los exprimen. Suben los precios, bajan el rendimiento y cambian las reglas sin avisar. El valor se lo quedan los magnates y los accionistas. Y a veces el ciclo termina con una cuarta etapa, que es la muerte de la plataforma. Cuando ya nadie aguanta más, ni usuarios, ni socios, ni anunciantes, la plataforma se hunde en su propio excremento.
2: El contenido que yo tenía, el que había como fomentado por los últimos años, no ha sido el mismo. Y yo me salí de X, me salí de, ¿verdad? Que creo que es Twitter, es lo mismo.
0: El caso de Netflix lo ilustra bien. Empezó como la plataforma que te dejaba compartir la cuenta con tu ex, tu primo, el vecino y un compadre. Pero ahora intenta monetizar hasta el último perfil, aunque eso le cueste la simpatía del público. Lo mismo con Twitter, o X, como se llama ahora, que se ha vuelto un experimento de cambios abruptos y cobros extra. Son ejemplos distintos, pero comparten algo. En su intento por exprimir más ingresos, las plataformas irritan a quienes las sostienen. Google, por ejemplo, apareció en 1998, cuando ya existían buscadores como Yahoo, Laicos o Altavista. Probablemente no sabías que era Laicos, ¿no? Google se impuso porque es más rápido y más preciso. Buscas algo y lo encuentras. Amazon también, durante años ofrecía precios bajísimos y envíos baratísimos. Sabía lo que querías antes que tú. Así construyó una base de usuarios sólida, incluso operando con pérdidas. Porque una vez que te acostumbras a un buen servicio, cuesta irse. Y ahí entra la segunda fase, atraer anunciantes, creadores y vendedores. Una vez que los usuarios ya están dentro, la plataforma cambia los algoritmos, introduce tarifas, esconde lo gratuito y te saca lo premium. Y lo hace con una promesa. Aquí hay atención, aquí hay ojos, hay clics, dinero. Empiezan a cortejar a creadores, anunciantes y demás. Monetizan el tiempo y la atención del usuario. YouTube, por ejemplo, aumenta la publicidad y premia contenidos suaves. Los videos polémicos desaparecen del radar porque no son cómodos para los anunciantes.
2: Y hay cosas que me paran de salir, hay personas que me han parado de salir, aunque yo las trate de mantener en el algoritmo. Se siente como que hay un poquito más de manipulación o presencia externa aparte.
0: La plataforma quiere venderle tus datos a anunciantes y que tú compres sus productos para que la inversión sea rentable.
3: Mientras que uno va pasando historias o va viendo los reels, a medida que uno baja, aparece la misma publicidad, la misma publicidad, la misma publicidad, ¿cierto? Entonces,
4: hay algunos anuncios que inclusive son de un minuto y uno como que no los puede saltar, entonces es muy maluco y uno como que no. Descarto esa plataforma porque me dan muchos anuncios y muy largos.
0: A ti te molesta, pero los anunciantes están en su luna de miel. La plataforma empieza a tratarlos con cariño, les da prioridad, ajusta los algoritmos para favorecer el contenido que les conviene a ellos, que son quienes pagan la cuenta. El resultado es que lo que ves es lo que mejor encaja con los intereses del anunciante. Tu experiencia empeora y los anunciantes y la plataforma hacen más plata. Pero ninguna luna de miel dura toda la vida, como sabemos. Y ese romance también tiene fecha de vencimiento, porque viene la fase 3. Y esta vez los que empiezan a sufrir son los propios socios, los anunciantes, los creadores, los vendedores. Ahora la plataforma solo se cuida a sí misma y sus accionistas.
5: Como también pienso que hay muchas personas que crean contenido de valor y no reciben un céntimo, que hay muchas personas que las personas que más le ponen y más le agregan.
0: Aquí la plataforma ya está desatada. Ha llegado a su etapa final, su última evolución de Pokémon, una criatura que quiere extraer todo lo que puede. Doctorow lo resume así: reduce el valor para el usuario, aprieta a los proveedores y maximiza los ingresos para los inversionistas, aunque eso implique empeorar la experiencia de los usuarios y los anunciantes. En teoría, cualquiera podría cerrar su cuenta e irse, pero ¿a dónde te vas a ir? Las alternativas son poco conocidas.

0: o igual de extractivas. Por eso, aunque un gentío se queja, casi nadie se va.
1: Siento que al mismo tiempo es difícil dejarlas, no voy a mentir, es difícil dejar ese tipo de plataformas ya que son de dopamina instantánea.
2: Entonces, muchas veces sí lo he pensado como quitar y desinstalarla, pero me dura como un día o menos.
3: Las personas ya no pueden abandonar esas redes porque es ahí donde está su círculo social o es ahí donde su experiencia de compra prácticamente está basada o donde los contenidos a los que se han acostumbrado únicamente pueden ser accedidos a partir de determinada plataforma de streaming.
0: Instagram ilustra bien cómo una plataforma se degrada con el tiempo. En julio de 2022, su jefe, Adam Mosseri, tuvo que dar explicaciones tras una oleada de críticas por los cambios que le hacían parecerse a TikTok. Más videos sugeridos y menos fotos de contactos o seguidores. Mosseri reconoció el descontento, pero dijo que seguirían ese rumbo porque era la tendencia. Instagram nació en 2010 como una app simple para compartir fotos con amigos, sin publicidad. Pero tras su compra por Facebook en 2012, llegaron los anuncios y la presión para adaptarse al algoritmo. La experiencia se volvió más comercial y menos personal. Según Doctorow, cuando una plataforma llega a este punto, ya atrapó a todo el mundo, usuarios, creadores, marcas. Sigue extrayendo valor mientras la experiencia se degrada. Y aunque fastidia, irse no es fácil. Salir te cuesta visibilidad, dopamina, ingresos o comunidad. Se cerró la trampa, pues. También está el ejemplo de Uber. Nació ofreciendo un servicio moderno y eficiente, un servicio mejor que los taxis de toda la vida, ¿no? Hoy muchos usuarios se quejan de lo contrario. Carros en mal estado, cobros fallidos, atención deficiente y demás. Por último, el caso de Google.
1: Pues tú entras a Google y la buscas. Y es lo que yo te decía, tú entras y primero hay mucho virus. Y segundo, solamente ves mujeres pues como en pelota. Eso es lo que pasa.
0: Al principio era lo máximo. Tenía pocos anuncios y daba resultados útiles. Invirtieron miles de millones para que nadie se fuera cerrando acuerdos para ser el buscador predeterminado. Así eliminó a sus rivales y monopolizó el mercado. Una vez consolidado, vino la segunda fase. Google empezó a favorecer a sus clientes publicitarios. Aumentó los anuncios y rediseñó el buscador para vender más. Los anunciantes dependen del buscador, pero también quedan atrapados. Y entonces llega la tercera fase. Se exprime a todos. Los usuarios ven resultados más pobres y los anunciantes precios más altos. Doctorow incluso sostiene que Google empeoró a propósito su motor de búsqueda para que repitas consultas y veas más anuncios. Hoy, buscar en Google es atravesar una maraña de publicidad y spam. Pero seguimos ahí, aunque últimamente tiene un gran competidor, ChatGPT. Muchos lo usan para buscar información, como antes usaban Google. ¿Será que ChatGPT se mierdificará? ¿Será que todas las apps nuevas están condenadas a la decadencia? Quizás estamos justo ahora en la luna de miel con ChatGPT. Todo funciona. Pero si nos guiamos por la teoría de Doctorow, sabemos lo que viene.
3: ChatGPT es bastante interesante y útil en muchas cuestiones para utilizar y nos permite estar utilizando esta experiencia del modelo de lenguaje hasta ciertos límites. Si queremos más, tenemos que comprar ciertas suscripciones. ¿Qué es lo que aún no estamos viendo? Aún no estamos viendo su interacción con anunciantes, que esa es la segunda etapa. Y es algo que se ha venido anunciando que puede llegar a suceder en el corto o mediano plazo.
0: El caso de ChatGPT ya es irónico. Hoy deslumbra a muchos, pero también está acelerando la caída de calidad de muchas plataformas. Crear contenido es más fácil y barato que nunca. Esto viene con el riesgo de que haya oleadas de contenido de baja calidad o genérico. Y en ese mar de textos, imágenes y videos generados por inteligencia artificial, es cada vez más difícil encontrar algo original o que valga la pena. A mediados de julio de 2025, YouTube desmonetizó a los canales que producen contenido de IA en masa.
4: Y con el tema de la inteligencia artificial, ahora mismo en ocasiones ya me siento incómodo porque es una cantidad de contenido que muchas veces es muy vacío, que ya llega el momento que molesta, que no me es entretenido y definitivamente sí se nota que se ha perdido mucha calidad.
5: Pues yo creo que algunas veces como que en YouTube o en Instagram Reels me aparecen, digamos, contenidos hechos por IA que son no aportan nada. Están chistosos tal vez la primera o la segunda vez, pero al final del día no aportan nada.
0: Ahora, vamos a ver las causas de toda esta decadencia. La degradación de las plataformas viene de decisiones conscientes, viene de una lógica de mercado que prioriza el lucro por encima del bienestar del usuario. Y la mierdificación solo es posible en parte porque todos los usuarios están usando pocas plataformas. Es decir, pocas empresas tienen el poder. Internet nació como un espacio distribuido y casi anárquico, pero hoy el ecosistema digital está dominado por gigantes como Google, Meta, Amazon, Apple o Microsoft. Tienen fortunas enormes y son dueñas del tráfico de usuarios. De más de 1,000 millones de sitios web que existen, la mayor parte del tiempo lo pasamos en menos de 10 plataformas. En julio de 2025, Google lidera con 105,000 millones de visitas, seguido por YouTube con 47,000 millones, Facebook con 10,000 millones, Instagram con 6,000 millones, ChatGPT con 5,200 millones, Wikipedia con 5,000 millones, Reddit con 4,500 millones, X, antes Twitter, con 3.9 mil millones, WhatsApp con 3 mil millones y Bing con una cifra similar. Algunas empresas dominan sectores enteros. Google controla el perfilamiento de datos con servicios como Gmail, Maps y Android. Amazon lidera el comercio electrónico y ofrece créditos y medios de pago, generando dependencia económica. Microsoft mantiene su poder en el mundo laboral con sus apps de oficina y LinkedIn, que es de ellos. Apple controla un ecosistema cerrado, especialmente en Occidente. En China los nombres cambian, pero la lógica es igual. Tencent, Alibaba o ByteDance dominan. Hay menos competencia. TikTok y Alibaba también concentran poder. Una domina la atención juvenil y la otra el e-commerce asiático. Ya sea en Pekín o en Nueva York, lo cierto es que cuando el poder se concentra, las reglas cambian, hay menos competencia. Entonces, la concentración de poder es una de las causas de la mierdificación. Luego está la falta de regulación. Los gobiernos han ido varios pasos por detrás del avance de las grandes tecnológicas. Durante años, estas empresas crecieron con mínima supervisión, sin marcos regulatorios, y eso permitió abusos como la extracción masiva de datos y la manipulación algorítmica. A las empresas no les interesa ser reguladas y obviamente hacen lobby. Solo recientemente la Unión Europea y algunos países en América Latina han empezado a reaccionar con propuestas más firmes. Pero el presidente de Estados Unidos, Donald Trump, ha presionado para que Europa no regule más.
6: Trump ha intentado mostrar que pueden haber represalias desde el punto de vista de las tarifas arancelarias. Si es que no se intenta de alguna manera o no se concede de alguna manera una interpretación más flexible de la ley de mercados digitales.
0: Un riesgo que viene con esta falta de control es el sesgo ideológico. Cuando ya no hay verificadores ni supervisión sobre la veracidad de lo que se publica, las plataformas terminan convirtiéndose, como ya ocurre, en espacios donde circulan falsedades sin freno. Y al final del día, uno ya no sabe qué es verdad y qué es mentira.
7: No lo sé, no estoy segura, pero sospecho que pueden haber muchas cosas que pueden usar para manipular también. Pues para manipularnos como comunidad.
8: Siento que las redes lo obligan a uno a cegarse por cierto contenido y no tanto como adaptarse al de uno muchas veces.
0: Por su parte, América Latina tiene más problemas para poner límites a las plataformas. Entonces, que pocos tengan mucho poder es un problema y otro es que no haya regulaciones. Además de eso, está el detalle de que no es fácil irse de estas plataformas, como ya dije, porque el costo social es alto. ¿Por qué nos quedamos justo en las más grandes? ¿Por qué no migramos a opciones menos masivas como Mastodon o Reddit? Seguro conoces a alguien que decidió salirse y vivir a lo vieja escuela. No tiene WhatsApp, ni Instagram, ni TikTok, ni Facebook. Y aunque parezca una elección libre, tiene un precio. Quedas fuera de las conversaciones, de las redes de contacto, de ciertos servicios. No te enteras de eventos, no estás al día. Esa presión por estar presente crea más apego a las plataformas. Y quienes crecieron dentro de este ecosistema puede que vean renunciar como desaparecer.
9: Además, no hay muchas alternativas. Hoy en día las plataformas que se usan son las que usa todo el mundo y no hacer uso de esas plataformas podría implicar también apartarte un poco de la sociedad, ¿no? No enterarte de muchas cosas que sucedan.
0: Y como ya dije, las plataformas están diseñadas para que no te vayas. Usan mecanismos como la personalización extrema, las notificaciones constantes o los recordatorios para mantenerte dentro el mayor tiempo posible. Hay otras razones por las que las plataformas se deterioraron, pero veamos cómo se puede solucionar esto y quizás lograr una desmierdificación. Para regular a las grandes plataformas digitales, los estados necesitan autonomía y capacidad técnica. Pero, y este es un gran pero, si esa regulación no se pone al servicio de los usuarios, es decir, de la ciudadanía, sino del propio estado, y ese gobierno es corrupto, antidemocrático o autoritario, entonces tenemos un grave problema.
3: Esto es importante porque si nos encontramos frente a estados que, por ejemplo, no tienen independencia judicial y quieren sacar una ley para regular a las plataformas digitales, bueno, entonces es una mezcla para el fracaso y el caos, porque podemos terminar frente a estados autoritarios que quieran controlar a las plataformas, pero para seguir sus propios intereses y sus propias agendas políticas. Entonces,
0: aclarado esto, sigamos. Sí, América Latina necesita más regulación.
5: Pero pues yo creo que sí hay que regularizar ese aspecto del contenido.
0: Latinoamérica en general está rezagada en la regulación de datos personales y en políticas del mundo digital. Hay que enfrentar estos vacíos estructurales. Pero para eso hacen falta recursos y voluntad política. La protección de los datos personales no puede seguir siendo secundaria. Debe ser la prioridad si queremos defender a los usuarios frente al poder y frente a los abusos de las plataformas.
3: Si no se cuentan con leyes claras que exijan y obliguen a las empresas a actuar de forma debida frente a los derechos de las personas, bueno, entonces vamos a estar frente a un modelo de extractivismo de datos que no nadie le va a poder hacer frente. Y en América Latina eso es muy complicado porque muchas veces las empresas no quieren hacerle frente a este tipo de obligaciones y encuentran mecanismos para evitar cumplir o evitar someterse a la legislación de cada uno de los estados dentro de América Latina.
0: Brasil se ha posicionado como referente regional al hacer valer su marco legal frente a una gran plataforma digital. En abril de 2024, el Supremo Tribunal Federal ordenó a X bloquear cuentas ligadas al bolsonarismo por difundir desinformación y promover ataques antidemocráticos. El propietario de X, Elon Musk, denunció censura y se negó a cumplir, pero tras la congelación de activos de su empresa Starlink, cedió. Este caso fue posible gracias a leyes sólidas como el Marco Civil de Internet, impulsado en 2014 por activistas y que garantiza derechos digitales claros. El Marco Civil de Internet, aprobado en Brasil en 2014, establece principios clave para garantizar los derechos digitales. Exige la neutralidad de la red, protege la privacidad y los datos personales, prohíbe la censura y la eliminación de contenido sin orden judicial, y solo responsabiliza a las plataformas si no retiran contenido ilegal tras una orden. Reconoce el acceso a Internet como un derecho para todos, obliga a la transparencia en las políticas de uso y manejo de datos y limita la vigilancia masiva protegiendo las comunicaciones privadas. Otro ejemplo interesante es el de Chile. En mayo de 2025, la Cámara de Diputados aprobó un proyecto de ley pionero en la región para regular el uso de la inteligencia artificial. Entre sus puntos clave está la prohibición de la manipulación subliminal, es decir, influir en decisiones sin que la persona lo note, la obligación de informar claramente cuando se interactúa con un sistema o contenido generado por IA y la clasificación de los sistemas según su nivel de riesgo. El modelo se inspira en la regulación de la Unión Europea. Además, Chile anunció que lanzará la LATAM GPT con el apoyo de una treintena de instituciones de la región.
10: Chile también es otro ejemplo en donde ha habido un proceso bastante interesante para generar normas para la inteligencia artificial, entre otros casos en las redes sociales. Ha tomado un poco también de la Unión Europea en el sentido de no poder generar contenidos con información subliminal para las personas, reglas de transparencia para que sepamos qué contenido estamos recibiendo, también en términos publicitarios. Entonces yo destacaría Chile y Brasil como dos casos interesantes.
0: De nuevo, no hay datos que demuestren que las plataformas están decayendo de esta manera, pero muchos lo sienten y observan. Pareciera ser un fenómeno real. ¿Tú qué opinas? ¿Te irías de algunas de estas plataformas por su pérdida de calidad y mierdificación?
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